típica del Caribe. Todo el Caribe y la República Dominicana. Raquel, Raquel Arias, la Magdalena. Pegadito. Búscalo, búscalo. En las plataformas digitales y en YouTube.

talento bachatero de la República Dominicana. Ese es Fran Martínez. Con esa bachata disponible en YouTube y en las plataformas digitales. Sonando por aquí, por esta Radio Ideal.

0: ¿Qué tal? Saludos, buenas noches, oficialmente, buenas noches, mi gente de Moca, República Dominicana y el mundo, que nos sintonizan cada noche a esta hora, a través de esta superfrecuencia, Radio Ideal 99.5 FM, a nivel de nuestro Facebook Live, a nivel de la web de la emisora, en este martes por la noche, 22 de septiembre de 2026. Adiós, la gracia por toda la cosa. Usted, por favor, de la sintonía. Que noche tras noche nos acompañan para estar ahí. Con este programazo líder musical de cada noche. Este es el super tablazo musical. 11 años contigo. Braylin Rodríguez aquí contigo. El más tropical de todo el Cibao. El poder de la radio. El poder de la animación radial. El poder de la noche.
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0: Hasta las 9 estoy aquí, una hora completita como cada noche con este programa.
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0: La institución musical.
1: No,
0: el programa de los artistas. El programa de los mocanos.
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0: hecho desde Moca para todo el Cibao, el país.
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0: Todo Estados Unidos. Mi gente de Canadá, mi gente de Miami, Florida. Mi gente de Colombia, de Puerto Rico, de Ecuador, de Guatemala, de Santiago de Chile, de México, que siempre nos reportan la sintonía cada noche. Muchas gracias por estar ahí con nosotros siempre. Recuerden que está disponible la vía telefónica 809-578-2730 o la vía WhatsApp 829-857-4040. No hay para nadie a esta hora, quédate ahí conmigo. Quédate ahí conmigo. Porque la radio volvió. Braylin Rodríguez. No hay para nadie.
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0: Hasta las 9 estoy por aquí sin parar con este programazo. Braylin Rodríguez contigo. Déjame seguir arriba con más música, con más música, con más música. Voy con este artista, ícono del merengue en la República Dominicana, con este tema que sigue sonando nacional e internacional. Aquí está el negrito de Villa, Sergio Vargas, con este tema, el intruso Oliver Vargas.

0: Dale para YouTube a buscarlo. Síganlo en las plataformas digitales. El intruso sonando nacional e internacional. Un merengue de verdad. Bien cantado, bien compuesto. Bien logrado. El negrito de Villa, sí. Sergio Vargas sonando con Bailey Rodríguez. Con esta radio ideal 99.5 FM. La grandota del Cibao. Saludos a nuestra gente de Moca, Santiago, el Cibao, el país. Todo Estados Unidos. Todo Canadá. Mi gente de Canadá. Mi amigo Eloy López por allá que siempre está activo con nosotros. Mi hermano que está por ahí, mi amigo y hermano. Roberto Núñez. Roberto Núñez, que siempre está con nosotros en sintonía desde Houston, Texas. Gracias por la sintonía, mi hermano, junto a su familia, Roberto Núñez. De lo mío personal, ese de nosotros. Desde Moca, capital agrícola del país. Recuerde que los mocanos somos secos, sacudidos y medio por buen cajón. Hasta las 9 estoy por aquí. Ay, chichi. Le decía que hay patronales. Hay patronales de Rosario 2026.
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0: Sigo arriba con más música. Voy ahora con este tema de esta agrupación. Una agrupación tradicional del merengue típico de la República Dominicana. Canta lindo. Sonando nacional e internacional. Dale para YouTube a buscar este tema. Síganlo en las plataformas digitales. Aquí está mi gente, mi amigo Querubio Ortiz. Y Querubanda con este tema.

ícono del merengue típico en la República Dominicana, Querubanda, una agrupación tradicional, institucional, una institución del merengue típico de la República Dominicana. Dale para YouTube a buscarla, síguelo en las plataformas digitales. ¿A quién no le gusta eso? Mario González, ese es de nosotros, haciendo un tremendo trabajo con ese artista, sonando conmigo. Brailing Rodríguez, por este Javi Leal, la grandota del Cibao. Me sigue informando nuestro amigo y hermano Manuel Alonso, el filete de la radio, el hombre grande del bachatón del domingo, los domingos a las 12 del mediodía por esta emisora, que sigue con todo el pie, viene con todo el pie, la gran fiesta, la tradición navideña de los mocanos, la fiesta que reúne los de aquí y los de allá, con el chiquitito Leonardo Paniagua, en el kiosco bar de Juan López Moca. 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

continúa con más música. Sigue, seguir saludando a nuestro amigo y hermano Eloy López desde Montreal, Canadá, que siempre está activo con nosotros. Eloy López desde Canadá, siempre activo junto a su familia. Muchas bendiciones para él y para ellos. Sigo arriba con más música. Voy con mi gente buena del grupo Legión, con este tema. Disponible en YouTube, ya está disponible este tema en YouTube. Sonando con Berly Rodríguez, puede estar ideal. La grandota del Cibao, mi gente buena del grupo Legión.

0: Grupo Legión. Dale para ayudar a buscar ese tema. Síganme en las plataformas digitales. Sonando cada noche por esta Javi Ideal. Con Brian Rodríguez. Saludos para Sergio y Tony. Mi gente buena del Grupo Legión. El saludo por ahí para nuestro amigo Enma Planadeibo, que siempre está activo con nosotros en el nivel de nuestro Facebook Live. También para esa bella dama, Carolina Cruz, que siempre está activa con nosotros. Muchas gracias, muchas bendiciones. Carolina Cruz, esa bella dama.
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0: 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Brian Rodríguez contigo. Un cortecito comercial, vengo en breve. No le cambie, no le cambie. ¡Atención, Moca!
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0: mío, Henry Castro. Dale, me gusta buscarlo. Síganme en las plataformas digitales. Canta lindo ese tema.
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0: 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Si se puede. Sonando con Lenny Rodríguez por el traje ideal. La grandota del Cibao, mi querido primo Henry Castro, ícono del merengue en la República Dominicana. Ese de nosotros. Hasta las 9 estoy por aquí sin parar. 8:39 minutos de la noche. Este martes 22 de septiembre 2026.
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0: Como siempre, la gracia de Dios que nos permite estar por aquí. Primero Dios.
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0: Dios, el que todo lo puede. Dios ante todo. Y después este programa y ustedes, nuestros seguidores y nuestros patrocinadores. Y los artistas que siempre están con nosotros. El programa de los artistas. Recuerda que seguimos disponibles. Promoción artística en este programa. De lunes a viernes y los domingos por esta emisora. También por la emisora Tablazo FM. En todas las plataformas digitales. Búscala, búscala. La más tropical es una emisora programada. Por mí, Brady Rodríguez. Tablazo FM. Estamos disponibles a los artistas. Mi número 829-857-4040. Me pueden llamar ahí para hacer su promoción artística. Sigo arriba con más música. Voy ahora con este talento bachatero de la República Dominicana, que llegó, se quedó y se pegó en el gusto del pueblo. Se pegó y se quedó en el gusto del pueblo. Tony B, Tony Batista, con esta bachata bonita. ¿Quién?

0: qué bonita esa bachata. ¿Quién? Dale para ayudar a buscarla. Sigue en las plataformas digitales. Tony Batista, talento bachatero de la República Dominicana. Sonando con Brenny Rodríguez, por esta es ideal. La grandota del Cibao. Miguel Ángel Ortega, ese es de nosotros. Siempre activo con nosotros desde Santiago. Haciendo un tremendo trabajo con ese artista. Tony Batista. Brenny Rodríguez contigo. Una hora completita cada noche con este programa de 8 a 9. Con esta super frecuencia. Ideal 99.5 FM. El emisorón de todo el Cibao.
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0: Déjame irme con otro tema. Otro tema de mi gente buena. Del grupo Legión. Otro tema de mi gente buena. Que suena cada noche por esta emisora. Por este programa con Brenny Rodríguez. Mi gente buena. Del grupo Legión.

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0: En mi mente. Dale, pero usted a buscarlo. Síganme en las plataformas digitales. Se lo ando conmigo, Benny Rodríguez, por ahí de la Videal. La grandota del Cibao. Mi gente buena. Del Grupo Legión. Sonando cada noche por este programa. Sigo arriba con más música. Voy ahora rumbo a las 9:08:50 minutos de la noche. Este martes 22 de septiembre de 2026. Plánico día contigo. Super tablazo musical.
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0: Sigo arriba con más música. Voy ahora con este artista. Orgullo Mocano, defendiendo el merengue de la República Dominicana, destacado merenguero de la República Dominicana, sonando nacional e internacional, los cuatro puntos cardinales y en las redes sociales. Está disponible este artista, búscalo, búscalo. Aquí está este tema bonito, este merengue sabroso. Pero qué saoco tiene este artista. Rudy Robinson, aquí está este mambo. No se imagina que la

0: merengue dominicano, el merengue vive, Rudy Robinson. Dale para que usted a buscarlo. Síganos en las plataformas digitales. Sonando con Brandy Rodríguez, por esta general, la grandota del Cibao. Ya nos vamos. Mañana traigo más, 8 de la noche otra vez. Saludando por ahí a nuestra gente que siempre están activa con nosotros. Brígida y José Encrevada Onda, Ángel Estrella, Moy Jocelyn. Y toda nuestra gente que siempre están activa con nosotros. Muchas gracias por la sintonía. Sean felices, sean con Reba Ideal. La grandota del Cibao, Brandy Rodríguez, estuvo con ustedes. Mañana traigo más, 8 de la noche. Mañana viene Juan Pérez, Albert Paulino. Con Brandy Noticias Radio, el podcast, información y demás. Bendiciones, bye bye República Dominicana.
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0: Vamos a seguir este viaje imaginario por el mundo del recuerdo con estas joyas musicales que estamos colocando por acá, en este momento para recordar.

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0: Vamos a seguir este viaje imaginario por el mundo del recuerdo con estas joyas musicales que estamos colocando por acá, en este momento para recordar.

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1: Mis amigos, sin tiempo para más, finaliza una vez más su programa estelar de cada noche. Un momento para recordar a todas las personas que nos acompañaron hasta esta hora, mil gracias por su sintonía. La invitación queda extensa para que mañana, Dios mediante, a partir de las 9 de la noche, estén con nosotros. Tuvo el placer de acompañarle, su amigo siempre, Chono Santos, miembro activo de la Asociación de Productores de Programas de Radio, Televisión y Medios Escritos de la provincia de Espaillat y de la Unión Nacional de Trabajadores de la Comunicación. Pasen todos una feliz noche y que...

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Saludos, saludos, buenas noches deportistas de toda la República Dominicana, el mundo. Aquí estamos, de esta manera iniciamos lo que es el toque de queda deportivo, ese espacio, La Maquinaria, que es una presentación de Cristian Abreu Producciones con el patrocinio de Laboratorio García 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nacional e internacional transcurridos en este martes 22 de septiembre del 2026. Gracias por la sintonía con nosotros en una entrega más por la grandota llamada Radio Ideal desde Moca, República Dominicana. Un servidor, Cristian Abreu, y en los controles, nuestro ingeniero de sonido, La Gacela. Gracias a la magia del internet, usted tiene la manera, la oportunidad de escucharnos, no importa dónde se encuentre, a través de www.ideal995.com y en Tuning Radio. También estamos como Radio Ideal. Los números de las diferentes loterías nacional, Palay y Loteca en la noche de hoy fueron los siguientes. En la nacional, 94-172. 94-172. En la Leitza, 77-14-44. En la Anguila de las 10, 24-04-49. En Loteca, Loteca te toca 37-15-24. 37-15-24 en Loteca. En la primera noche, en la noche de hoy, valga la redundancia, 6-7-0-2 y el 30. 6-7-0-2-30, eso es en la primera noche relacionado a los números de las diferentes loterías en la jornada de hoy. Le estaremos hablando del béisbol de Grandes Ligas, desde la República Dominicana, del baloncesto local, de la NBA, de la Serena del Caribe, caso Wander Franco, tenía cita en Puerto Plata en la mañana de hoy. ¿Qué sucedió? Le estaremos hablando más adelante relacionado al dominicano Wander Franco y lo que solicita el Ministerio Público y cuándo sería la próxima audiencia del dominicano. Siguiendo también con más de informaciones sueltas relacionado al ámbito deportivo a través de los 99.5 y del programa La Maquinaria Deportiva. Vamos de inmediato a la jornada relacionado al béisbol de las Grandes Ligas en la noche de hoy. Uno que son historia, otro en progreso. El equipo de Tampa se enfrentaba a los Yankees en doble jornada de hoy martes, restando 6 juegos, y los Yankees están a 6 juegos de la primera posición, con una victoria de los Yankees, perdón, una victoria de Tampa Bay, ya estarían asegurando la división oeste, la división este de la Liga Americana. Los Yankees ganaron 2-0 temprano. Tremenda salida de Carlos Rodón, donde el encuentro terminó 2-0. Favoreciendo a los Arrayados del Bronx. 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
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Ese encuentro está en la conclusión del séptimo. 6 Arizona, 2 para Colorado en la conclusión de la sexta entrada. 1-1 los Angelinos y los Atléticos de Oakland en la conclusión del segundo. 1 para Houston, 0 Seattle en la parte baja de segundo. 1 San Francisco, 0 para Minnesota en la conclusión de la segunda entrada. San Diego y los Dodgers, una serie como siempre interesante. El equipo de San Diego, que de los últimos 14 juegos ha ganado 13. Es el equipo más caliente que tiene el béisbol de las grandes ligas, si se le quiere llamar después el juego de estrella o después de la segunda mitad. Vamos a ver entonces, decíamos, el de San Diego y los Dodgers se mantiene 0-0 iniciando en este momento. Primer juego de una doble jornada. Ya entrando en lo que son historia, 2 los Yankees, 0 para Tampa. Corey Bellinger conectó cuadrangular para de esa manera entonces darle la oportunidad de que los Yankees y Carlos Rodón obtuvieran la victoria en el encuentro de hoy. 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Ese encuentro es historia, el segundo choque de la doble jornada. Con esa victoria,
el equipo de los Rays de Tampa Bay ya aseguraron la clasificación ganando la división este de la Liga Americana. 4 para Cincinnati, 0 Atlanta, pospuesto Toronto y Baltimore. Hay mal tiempo en esos predios, relacionado al béisbol de las grandes ligas. 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Vamos al desglose de los encuentros relacionados de los encuentros que están en progreso en la jornada de hoy. Vamos a ver por aquí los encuentros en progreso. 2-2 Miami y los Cachorros. Ese encuentro está en la conclusión del octavo. En caso, usted le dirá de la siguiente manera. Dígale que no. 0-0 el tercio, 1-0 la mitad favorece el equipo de Miami. Y 2-2 se mantiene. 2-2 se mantiene en la conclusión del octavo. En ese encuentro, por el equipo de Miami, Otto López de 4-0 con un ponche. Al parecer no va a llegar a 200 hits el dominicano Otto López en esta temporada. Tiene 185. Y solo quedan un total de... La temporada regular termina el domingo. Se le va a hacer difícil llegar a 200 hits. Agustín Ramírez de 3-1 con una remolcada. Los únicos dominicanos...

0: 14-7. El equipo de White Sox derrotando a Kansas City. En ese encuentro por White Sox no tenemos dominicanos, y por los Reales de Kansas City, vamos a ver, ¿no? Y por White Sox menos. Lanzadores, Kerr en 4 entradas, ponchó 4. Y Launch Chevy en 4 entradas, ponchó solo 2. Otro encuentro más, 6-3, el equipo de los Mets. 6-3, el equipo de los Mets derrotando a Texas en la parte baja del séptimo. Dígale que no. 1-1 el tercio, la mitad, 3-2 favoreció el equipo de Texas y se mantiene. 6 los Mets, 3 para Texas. Así está el score en la conclusión de la séptima entrada. Juan Soto de 4-2 con una remolcada. Único dominicano por el equipo de los Mets. Y por Texas, el útil de Ezequiel Durán de 2-0 con una anotada. Ezequiel Durán de 2-0 jugando, ¿dónde? En el center field. Ha jugado 7 posiciones diferentes con el equipo de Texas, el super utility dominicano Ezequiel Durán. Core por el equipo de Texas, 5 entradas, ponchó 2. Y San Manea en 6 entradas, ponchó 9 por los Metros de Nueva York en la jornada de hoy. 6 Arizona, 2 Colorado en la conclusión del sexto, dígale que sí. 4-2 el tercio, favoreció el equipo de Arizona. La mitad, 6-2, así finalizó. Keter Marte de 4-1, Gerardo Perdomo de 4-2 con una anotada, una remolcada. Por Colorado no tenemos dominicanos de posición. Maestro Roca, 5 entradas, ponchó 5. Guau, ponchó 2-5, se mantiene lanzando. Y Freyland en 3 entradas, ponchó 2 por el equipo de Colorado en lo que va de jornada. 1 Anaheim, 0 para Oakland en la parte alta del tercero, dígale que sí. 1 para Houston, 0 el equipo de los Marineros en la parte baja de segundo, dígale que sí. 1 San Francisco, 0 para el equipo de Minnesota en la parte baja del tercero, dígale que no. A ese encuentro, Emmanuel Rodríguez de 1-0 en lo que va de encuentro en la noche de hoy. Anoche conectó cuadrangular en su segundo de la temporada para Emmanuel Rodríguez. La persona de por ahí de Rancho Viejo, de Romero, el Quemado, La Torre, Las Canas, conocen los Peladeros, el amigo Chero por esa zona, conoce bien a Emmanuel Rodríguez y lo del Mamey, lo deben conocer bien, porque Emmanuel, su abuelo se llamaba Luis Rodríguez y era de esa zona. Vamos a un corte de publicidad. Cuando regresemos, más informaciones aquí en ese espacio, La Maquinaria. No se muevan.
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0: Seguimos de vuelta con su paso el toque de quedo, la maquinaria deportiva a través de los 99.5 con un servidor Cristian Abreu en este martes 22 de septiembre del año 2026. 2-2 Miami, los Cachorros en la parte baja del noveno. 6-3 el equipo los Mets derrotando a Texas. Ese encuentro está en la primera del octavo. 7 Arizona, 2 Colorado en la parte baja del séptimo. 5-0 los Angelinos derrotando a Oakland en la parte alta de la quinta entrada. Vamos a ver a Siri si ha hecho algo por ahí. Siri de 2-0 con un ponche. Maestrado 2-2 sin más nada. El hombre grande. Vamos a ver a Guzmán. Guzmán de 2-1 con las bases llenas. Conectó cuadrangular. Denzel Guzmán, dominicano de San Pedro de Macorís, haciendo historia, tiene 7 jonrones, 29 remolcadas, 2.25 de promedio para Denzel Guzmán con el equipo de los Angelinos, que están ganando ahora 5-0. 1 para Houston, 0 Seattle, 7 Arizona, 2 Colorado en la parte baja del, en la parte alta del séptimo. 0-0 San Diego, los Dodgers. El equipo de los Padres de San Diego está amenazando. Corredores en segunda y primera con 2 outs. Y ya los finales, 2 para los Yankees en el primer encuentro, una doble jornada. 2 para Yankees, 0 Tampa. Milwaukee, 6-4 cayó ante Filadelfia. Vamos a ver si Carl Schwarber conectó cuadrangular o cómo le fue en la... No, de 4-0. Jugadores que han jugado, vale la redundancia, todos los juegos hasta el momento. Bryce Harper ha jugado todos los encuentros. Mark Olson, pero también está Pete Alonso. Ha jugado todos los encuentros hasta el momento relacionado al béisbol de las grandes ligas. 6 para Tampa, 1 el equipo de los Yankees. Vamos a ver al dominicano Caminero, rapidito Caminero, Junior Caminero de 5-1. Jainer Díaz de 5-2 con 4 remolcadas. Y por Yankees, Luis García Junior de 4-0, Austin Ward de 2-0. Lanzadores: Matt Pierce en 6-2-3 se ponchó 4 y Rumosen en 6-2-3 se ponchó 11. 4-0 Cincinnati derrotó a Atlanta. A ese encuentro, dígale que no, 1-0 el tercio, 1-0 la mitad. Eddie de la Cruz de 3-2 con una anotada, 2 remolcadas, incluyendo cuadrangular, y 2 bases por bola para el dominicano Eddie de la Cruz, que tiene por el equipo de Cincinnati 29 cuadrangulares y la remolcada número 76 en lo que va de temporada. Tremendo año para el dominicano Eli de la Cruz. Pittsburgh 2-0 derrotó a los Cardenales. A ese encuentro, dígale que no, 0-0 el tercio y 0-0 la mitad. En ese encuentro, O'Neill Cruz de 3-1. Único dominicano. Por San Luis no tenemos. Otro encuentro. Jan Jones, 7 entradas, ponchó 9. Y Payant, en 6 entradas, ponchó un total de 2. 14 para White Sox, 11 los Reales. A ese encuentro, dígale que sí. 6-1 en tercio, la mitad 9-4 y 14-11 White Sox derrotó a Kansas City. En ese encuentro, lanzadores: Kerr 4 entradas ponchó 4 y Lunch en 4 entradas ponchó un total de 2. Si la temporada terminara hoy, el equipo los Medias Blancas ganara la división central de la Liga Americana. Déjame chequear, pero creo 100% que sí. La serie particular la ganó. Déjame ver. Entonces, está en un juego. Si termina así, como quiera, Huayso gana la temporada, gana la conferencia, la división central de la Liga Americana, porque le ganó la serie particular a los Guardianes de Cleveland. Así mismo. Eso es relacionado al béisbol de las grandes ligas. Me dice el amigo, saludo para Chelo allá en Los Peladeros. Sí, Chelo conoce bien a los padres, a los abuelos, a los tíos de Emmanuel Rodríguez. Saludo para Eulogia, Ángel Lima, a Ovidio, a Oscar, por allá en el Mamey. Yo conozco bien al padre de Manuel, a Pedro, conozco a Pablo, a José Luis y demás, a Melania, que es su tía, y toda una familia, porque realmente ellos viven al lado donde vivía mi abuela, que en paz descanse. Entonces, uno siempre mantiene esas amistades con los vecinos, como decimos popularmente en el campo. Hoy la comunidad, o más bien Puerto Plata estaba recibiendo una vez más el caso de Wander Franco. Hoy 22 de septiembre de 2026. El Ministerio Público pide 5 años de prisión para Wander Franco. El Ministerio Público solicitó a la Corte de Apelación de Puerto Plata revocar el perdón judicial otorgado a Wander Franco y condenarlo a 5 años de prisión por delito en su contra. Además, pidió mantener la condena de 10 años de prisión contra la madre de la adolescente, Marta Vanessa Chavalier. La corte reservó el fallo para darlo a conocer el día 20 de octubre del 2026, 9 de la mañana del presente año. El caso de Wander Franco se pica y se extiende porque han querido hacer cosas que lamentablemente no le favorecen. Los asesores que él tiene son malos. Y yo se lo comenté a un amigo en común que tenemos, que el que tiene el chance de ver la foto en el día de hoy, a un amigo que está al lado de él, que nunca lo desamparado, uno que tiene una camisa rosada, se llama José Luis, y yo se lo comenté a él a principio de año: mientras menos se rumore el caso de Wander, mejor sería para él. Los Juegos Centroamericanos del Caribe, que quería participar, que una cosa, que un otro. Óigame, inmediatamente salió a relucir eso. El Ministerio Público revocó la apelación, revocó el perdón que habían solicitado, que le había otorgado, después que quiere jugar en la pelota invernal. Entonces, hasta que ese caso no concluya, realmente no pueden pensar en nada de eso. Lamentablemente. Pero aquí siempre queremos hacer cosas que desafortunadamente no convienen. A lo mejor por no preguntar. O no tener un asesor que realmente le duela lo de él. Porque cada movimiento es gastando de un dinero que él tiene, que todos los días se va achicando. a otro caso, David Ortiz Aria también. David Ortiz vuelve una vez más a la luz pública. Y es lamentable. David tenía una compañía de préstamo para preparadores físicos relacionado al ambiente beisbolero. ¿Y qué pasa con eso? Financian los muchachos. Claro, David Ortiz no lo es. Pero está asociado a un entrenador y el entrenador conoce el ambiente, conoce la persona que están alrededor del mismo y le hacen oferta a los jóvenes. David Ortiz no tiene que llegar a esa. Yo pienso que ese negocio usted lo puede tener, claro que sí, pero no involucrado con el béisbol. Porque tú pasaste por ahí, tú sabes lo que se mueve, qué ambiente hay. Tú tienes compañía de alcohol, tienes cigarro, tienes ropa. ¿Qué más? Entonces, hay cosas como que usted se pregunta, ¿por qué hay que estar haciendo cosas para que, valga la redundancia, que usted tenga que estar mencionándose a cada momento, buscando sonido sin necesidad? No menetere eso. Y eso no viene de ahora. Eso no viene de ahora. Eso no viene de ahora. Eso no viene de ahora. Pero caramba, suerte cosas. Edwin Encarnación solo se ha rumorado en el problema que tuvo hace un tiempo con su familia o con su esposa o con su exesposa. Pero Edwin Encarnación tiene hoteles o tiene un hotel, tiene apartamentos, tiene bienes raíces, tiene muchísimas cosas más. Y usted busca muchos jugadores que fueron de la contemporáneo y siempre andan dedicados a otra cosa, no se mencionan en nada. Simple y llanamente, David Ortiz, porque hay que buscar sonido. Desafortunadamente, usted es un salón de la fama, caballero. Tiene que cuidar su imagen. Tiene que cuidarla. Pero ¿quiénes somos nosotros para dar un consejo que le llegue a él? No somos. No somos. Pero quién sabe. Vamos a otro corte de publicidad. Cuando regresemos, más información aquí en ese espacio, La Maquinaria. No se muevan.
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4: Seguimos de vuelta con su pase al toque de queda, La Maquinaria Deportiva, a través de los 99.5 con un servidor, Cristian Abreu, en este martes 22 de septiembre del 2026. La Serena del Caribe derrotaron 3-0 a Canadá en el Norseca Final Seat, que se está llevando a cabo del 21-27. Ayer perdieron ante México, ayer. Por otro lado, el equipo de los Reyes de Tampa Bay clincharon la división con la victoria, como dije al principio, ante los Yankees de Nueva York en la noche de hoy. Por otro lado, dice por aquí, 200 ponches en una sola temporada para el lanzador del equipo de Minnesota, Tad Bradley. Llegó a 200 ponches en la noche de hoy. Siguen los entrenamientos del béisbol de la República Dominicana. Los Emilio Bonifacio llegó a los Tigres del Licey en el día de hoy. Wester Riva a las Águilas también hoy. Zoilo Almonte a los Toros también en el día de hoy. Y las Estrellas, que tienen una semana adelantada a los demás equipos, prácticamente están completos. Llegó al equipo de las Estrellas Pimentel, que llegó vía cambio al equipo de las Estrellas, procedente de los Toros del Este. Jonrón de Eli de la Cruz, el número 29, como dijimos al principio, y anda buscando el 30-30 a ley de uno para convertirse en lograr 30-30 en su carrera. Primer 30-30 de su carrera. Ronald Acuña Jr. sale de juego tras golpearse con un foul. Por otro lado, 4-0 el equipo de los Dodgers derrotando a San Diego, 4-0. Ese encuentro está en la parte baja de la tercera entrada. La jornada para mañana será la siguiente. Será la siguiente para mañana, miércoles 23 de septiembre del 2026. Será la siguiente para el miércoles. que le estará llegando gracias a Cochibao Somos Grande, gracias a ti, Supermercado Grullón Romano, Autorepuesto GIR, a Carlos Pollo, Seguridad Suprema. 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Washington, Detroit, a 1:10. Richard Loverture frente a Framber Valdez. Toronto en Baltimore a la 1:35. Mark Churchill frente a Chris Bassitt. Minnesota en San Francisco a la 3:45. Conor Pierre frente a César Perdomo. En otro encuentro, Toronto en Baltimore, no hay lanzador asignado aún. Milwaukee en Filadelfia a las 6:40. Logan Henderson frente a Aaron Nola. San Luis en Pittsburgh a las 6:40. Matthew Liberatore frente a Lake Boucher. Guardianes en Boston a las 7. Forte Griffin frente a Sonny Gray. Tampa se enfrenta a los Yankees a las 7:05. Ian Seaver frente a Jerry Cole. Cincinnati en Atlanta, 7:15. Andrew Abbott frente a Chris Sale. Los Medias Blancas en Kansas a las 7:40. Ey, espérate. Guaizó en Kansas a las 7:40. Eric Ferder frente a Sal Lugo. Miami en Chicago a la misma hora. Ryan Gusto frente a Kevin Goodman. Los Mets en Texas a las 8:05. Nolan McLean por Texas, no ha lanzador asignado aún. Arizona en Colorado a las 8:40. Por Arizona, lo estará haciendo Merrill Kelly frente a Mason Adam. Los Angelinos en Oakland, 9:40. Wilbur Ureña frente a Jeffrey Spring. Houston en Seattle a las 10 de la noche. Por Houston, no hay lanzador asignado. Y por Seattle, George Kirby. San Diego en Los Ángeles Dodgers a las 10:10. Robbie Ray frente a Yoshinobu Yamamoto. Es la jornada para mañana, relacionado miércoles 23 de septiembre de 2026. Vamos a actualizar la pizarra. Vamos a actualizarla. 2-2. Miami, Chicago en la parte baja del décimo. 6 los Mets, 3 para Texas en la parte alta del noveno. 7 Arizona, 2 Colorado en la parte alta del noveno. 5 Anaheim, 0 para Oakland en la conclusión de la cuarta entrada. 4 para Houston, 0 Seattle en la conclusión de la cuarta entrada. 1 San Francisco, 0 para Minnesota en la primera del sexto. 4 los Dodgers, 0 para San Diego en la conclusión de la tercera entrada. En ese encuentro vamos a ver qué ha pasado. Tatis de 2-1, Machado de 1-0. Por los Dodgers, vamos a ver por los Dodgers. Por los Dodgers de Los Ángeles, Freddie Freeman de 2-1 con 12 remolcadas. Y el siguiente, con el doble número, Freeman tiene par de doble, 69 doble tiene Freeman en lo que va de temporada. ¡Wow! 2-0, Tampa derrotó a los Yankees, derrotó a Tampa en el primer encuentro de una doble jornada. Filadelfia sea 4 a Milwaukee. Pittsburgh 2-0 a San Luis. 3 para Washington, 1 Detroit. 3-2, Guardianes sobre Boston. 6 para Tampa, 1 Yankees. Con ese encuentro, Tampa derrotó o clinchó la división este de la Liga Americana, asegurándola y pasando directo a unos playoffs. ¿Quién lo podría creer? 4 para Cincinnati, 0 Atlanta. 14 White Sox, 11 para Kansas City. Pospuesto el de Toronto-Baltimore, relacionado al béisbol de las grandes ligas. De esta manera hemos llegado a la parte final del paso al toque de queda de la maquinaria deportiva, que fue una presentación de Cristian Abreu Producciones con el patrocinio Laboratorio García García, Electroplomería Consuegra, Supermercado Grullón Romano, Autorepuesto GIR, Armería La Mocana, Carlos Pollo, Seguridad Suprema. 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En los controles, nuestro ingeniero de sonido, La Gacela. Buenas noches, hasta mañana. Bye, bye.

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0: Buenos días, amigas y amigos. Bienvenidos sean ustedes a este su espacio Informando con Papiné, transmitido a través de la grandota del Cibao Radio Ideal por los 99.5 en FM en www.radioideal.com para el mundo. A través de Google Radio Ideal FM también transmitimos a través del canal 814 de Televiaducto Moca por Tuning Radio y por emisoras dominicanas. Aquí estamos con ustedes una vez más en este miércoles 23 de septiembre 2026 para llevar las últimas informaciones nacionales e internacionales acontecidas. Y para eso estaremos con ustedes
1: Odalis Roja,
2: Emmanuel Mireles
0: y un servidor de ustedes, Papiné López. Y aquí están las informaciones.
1: Bueno, aquí tenemos unas informaciones de último minuto, si se quiere saber así. Pues la Policía Nacional identificó a uno de los presuntos implicados en el asalto ocurrido a la residencia del merenguero Julián Oro Duro en Santo Domingo Este, donde murió su esposa Zeneida Socorro Castillo, el artista resultó herido también. El sospechoso fue identificado como Kelvin Dariel Germán Troncoso, alias Kelvin o Yadiel, de 23 años. Otra vez lo mismo, jóvenes. Contra quien las autoridades informan que existe una orden judicial de arresto. La policía continúa las labores de búsqueda para localizarlo y ponerlo a la disposición de la justicia.
0: Tú sabes, Odalis, que yo estaba leyendo anoche, que dice que a este señor o a los señores que le quitaron la vida a la señora de Oro Duro, le puede caber hasta 60 años, en calidad de abogado que tú eres, y con el asunto...
2: El nuevo Código Procesal Exacto. Penal.
0: ¿Qué tú dices?
1: Bueno, realmente tú estás en lo cierto. Con la nueva modificación del Código Penal Dominicano, hay una figura jurídica que por mucho tiempo los abogados que de una manera u otra ejercimos en materia de derecho penal, exigíamos a las autoridades, que era el cúmulo de pena. Ahora mismo ese individuo no va a enfrentar únicamente los cargos por asesinato en primer grado, sino que en él mismo hubo secuestro, a lo mejor también hubo el porte ilegal de arma de fuego.
2: Barbarie.
1: Barbarie cometida, asociación de malhechores también para delinquir. Y cada uno de esos delitos va a ser, por separado, va a llevar su pena. Entonces, digamos que por el asesinato le den 30 años, por el porte ilegal de arma le den 10, por la asociación de malhechores le den 10. Es muy probable que ese hecho... indiscutiblemente que ha sido abominable por toda la sociedad dominicana, pues vaya a contar con la máxima pena. Yo en lo particular conocí un poquito a esa señora. Esa señora yo la conocí porque sus hijos van a un colegio o iban al colegio de mi hermano en la ciudad capital, y yo cuando estoy en la capital, mi hermano me lleva para el colegio todos los días, y que para que no me quede en la casa solo.
0: Qué grande quedarse solo.
1: Sí, mira, entonces, me voy con él para el colegio y lo ayudo. Y en una oportunidad ella llegó para un asunto de sus hijas, y puedo decir que era una señora amable, una señora con mucha educación, era muy amiga de mi cuñada, que es la directora del colegio. Entonces, por ese día la vi. Digo un comentario extra acerca de eso. Muchas personas han estado hablando en diferentes medios de comunicación, y yo le digo, señores, por favor, prudencia, señores. Es una familia que se ha destruido totalmente, y hay veces que nosotros o los que tenemos acceso a un micrófono comenzamos a divulgar informaciones que no son correctas. Yo vi incluso a un famoso, me voy a decir, comunicador, alegando que Julián Oro Duro sabía de eso, que eso hay que investigar. Oye. Señores, a Julián Oro Duro le dieron una paliza y lo dejaron por muerto.
2: Y puede perder el ojo derecho.
1: Entonces, que además de eso, a mí me consta, según informaciones de personas que, como mi cuñada, lo conocían a los dos, que había una gran unión entre los dos. Es decir, la mujer era como el soporte de él. Y tengo entendido que ese señor no había ni siquiera estado ya cantando ni nada, que estaba haciendo otras labores ajenas al arte. Y parece que comentó en algún lugar o algo que él tenía $50,000 para comprarse un automóvil. Y de ahí alguien escuchó y viene. ¿Qué es lo que hay que investigar? ¿Cómo ese individuo que está ahí, que yo si pudiera y me estuviera escuchando, le digo, mi hijo, tú nada más tienes una sola oportunidad de salir vivo de esto? Entrégate a la policía por los medios que él considere apropiado, porque la policía, para decirte la verdad, en un caso de tanta violencia...
0: Se entregó anoche.
1: Bueno, 41, bueno, esa es la única. Entonces, ese va a hablar todo. Ese va a decir quiénes fueron los cómplices, cómo y por qué hizo eso. Y son estúpidos. Mira, Papiné, los delincuentes dominicanos son la gente más bruta que yo he visto. Porque entren, amarren a esa mujer, ya no significa un peligro para ella. Traten de buscar la forma de si andan buscando el dinero, pero dejen la gente viva. Si lo hubieran dejado viva a esa mujer y ya se hubieran ido por ahí, no hubiera pasado más que un intento de robo y ya. Hoy en día, este muchacho automáticamente perdió toda su libertad, un muchacho joven,
0: ¿y que era
1: 23
0: que
1: años.
0: Que salga vivo de ahí?
1: Bueno, todo es posible, porque las cárceles dominicanas no se habla.
2: Odalis.
1: Lo que es el infierno que es la cárcel dominicana, todo el mundo cree que es sencillo, pero vivir en una cárcel dominicana, yo quisiera que ustedes vieran cómo es. Ahí hay un mando de jerarquía, desde el más grande preso al más bajo, y si usted no hace lo que mandan ahí en la cárcel, usted es un hombre muerto, como tú estás diciendo, Papiné.
2: Odalis, déjame decirle, discúlpame, Papiné, que hay, oye bien, Odalis, hay dos evidencias que pueden evidenciar que la señora, que Dios la tenga en su santo reino, conocía a uno de ellos. La primera, le abrió la puerta. Tú no le abres la puerta a todo el mundo, y menos en la capital.
0: Y la otra, espérate.
2: Y la otra es, porque la mataron si ella no representaba un peligro.
1: Bueno, según tengo entendido, es muy probable que ella lo conociera.
2: Exactamente.
1: Porque según las investigaciones, arrojan que no hubo una ruptura por ningún sitio ni nada. Entonces eso da a entender que ella la abrió. Pero yo entiendo que la señora, según informaciones que poseo, tú sabes, por gente cerca de la familia, que son cerca de los familiares míos, me dijeron que como la señora se supone que debía de saber el lugar donde estaba guardado el dinero en mención, en cuestión, los $50,000, ellos pensaban que la señora no quería decirle dónde estaba el dinero. Por lo tanto, comenzaron a torturarla, amenazarla, y parece ser que se le fue la mano en la tortura. Y ahí es que viene la muerte de él. Entonces ellos decidieron ya dar el riesgo de todo y se escondieron y esperaron que el esposo Julián Oroduro llegara para hacerle lo mismo. Como parece ser que tampoco le dio tal vez las informaciones que requerían, pues lo dejan como muerto. Yo creo que a medida que pasen los días, la Policía Nacional los días, porque es grande. Es una investigación que por lo menos va a durar un par de días, porque ahí hay muchos indicios y muchos cuestionamientos que hay que investigar qué fue lo que pasó.
0: El presunto autor, o uno de los presuntos autores de los dos, se llama Kelvin Daniel Germán Troncoso, alias Kelvin, o Yandel, y le pide la policía que se entregara. Ya se entregó. Yo simplemente estoy dando la información para decir el nombre del señor.
1: Sí,
0: fue a las 2:41 de la madrugada que se entregó el señor.
1: Eso fue lo mejor que hizo, porque realmente todos sabemos cómo la policía trata a estos delincuentes así. Y realmente ahí es donde muchas personas han estado conversando conmigo y dicen, ¿y dónde están los de los derechos humanos? Que cuando la policía hace cualquier cosita, ¿no verdad? Están ahí. Pero también ellos tienen que saber que se ha producido un daño a una familia por unos delincuentes. Y lamentablemente yo también hago una exhortación, señores, para defender a los delincuentes. Hay que saber lo que usted está haciendo. Y aquí hay personas que no importan los hechos cometidos por una persona, para salirlo a defender. Y yo en realidad digo, la delincuencia no se va a terminar porque la policía mata a los delincuentes. Las causas de la delincuencia son múltiples y son factores que hay que investigarlo y
0: socioeconómicamente
1: y políticamente hablando, también, porque todo es político. Entonces, realmente hay que buscar las causas reales, porque si fuera así, desde el inicio de la Policía Nacional se están matando a los delincuentes y cada vez más delincuencia. Es decir, que eso ha fallado.
0: Lo triste y penoso de eso es que la policía, de acuerdo a la percepción del pueblo, son cómplices de ellos.
1: Tú sabes que existe una policía eminentemente corrupta en la República Dominicana. Policía, habrán algunos que son serios, pero la percepción que todos como ciudadanos tenemos de la Policía Nacional, que es la institución más corrupta del mundo, y uno sabe que hay hechos delictivos que se dan que serían imposibles darse si no es con complicidad de miembros de alta jerarquía de la policía. Una de las cosas que tú puedes buscar en las diferentes estadísticas es que cada vez que hay un hecho de violencia grande en el país y donde hay problemas con el narcotráfico y tumba y todo eso, hay militares envueltos. Sí. Lamentablemente, porque hay una pregunta que todos nos hacemos. Sin ser policía, casi todos los que vivimos en una determinada comunidad, sabemos dónde están todos los puntos de drogas que se vende droga aquí en Moca.
0: Y bien sabido.
1: Y todo el mundo lo sabe. Entonces, si nosotros lo sabemos que no somos policía, entonces díganme usted por qué la policía no sabe. ¿Por qué? Porque no le interesa actuar. Porque desgraciadamente la policía coge lo suyo y de una forma u otra le da protección a esos puntos de droga. Y todo el mundo lo sabe eso. Eso lo sabe el presidente de la República, lo saben las autoridades y todo. Así funciona este esquema de corrupción. Cuando haya una verdadera voluntad política, como por ejemplo en El Salvador, con el presidente Bukele, que dijo, yo voy a terminar con estas gangas, que eso eran asesinos todos. Hoy El Salvador es uno de los países más tranquilos de todo Centroamérica y en donde menos delincuencia hay, precisamente por lo que ya todos sabemos que hizo el presidente Bukele en El Salvador. Cuando exista en la República Dominicana esa voluntad política, se va a dar. Pero eso primeramente hay que destruir las estructuras policiales desde arriba hasta abajo. No se puede hacer nada si no se menea esa mata, porque lamentablemente el cáncer está regado por todas partes en esa institución policial, y lamentablemente si eso está, no ganaban nada hasta que no se pueda hacer eso.
0: Es una septicemia lo que se ha producido.
2: Los buenos días, doña Milvia Peralta.
0: Quería darle la bienvenida a Milvia Peralta.
2: No, que llegó ahora.
0: Quería darle la bienvenida, no sé qué le pasó, que se detuvo tanto, pero aquí está Milvia con nosotros. Buenos días, Milvia, ¿cómo está usted?
3: Buenos días, Papiré, buenos días, Mirele, buenos días, Vali, un placer de conocerle personalmente.
1: Igualmente, gracias.
3: No lo conocía. Papiné, eso es producto de hoy, de que yo llego tarde hoy.
1: Inconvenientes,
3: déjeme. También, no, déjeme decirle. Señores, que los apagones lo están dando duro.
0: Me llamó muy temprano, que venía, que me esperaba aquí, y el que le esperé fui yo. Adelante, Milvia.
3: Yo le di a usted que me esperara aquí porque iba a venir un poquito tarde. A las 3 de la mañana estaba yo en mi hamaca detrás, en el patio. Es decir, que estos apagones lo están dando duro.
0: Eso es otra vaina.
3: Y no es fácil. Sí. El de usted, sin dormir, seguir trabajando directo, sin dormir también.
1: Yo le voy a decir algo, con permiso de todos los que se puedan sentir mal. Lamentablemente creo que el manejo eléctrico en el país ha sido muy deficiente. Hay que reconocer las cosas. Yo fui uno de los mayores opositores a las cosas mal hechas de los anteriores gobiernos y lo critiqué en este programa, y pues hasta por eso recibí amenazas, me dejaban amenazas en el buzón de mi casa, me hacían llamadas amenazantes que porque yo hablaba en contra del gobierno.
0: Ajá.
1: Pero yo eso no le temo. Pero la verdad, que ha sido mal manejada. Los anteriores gobiernos tenían muy limitados los apagones. Creo que el presidente de la República, cuando ahora hizo cambios en el tren administrativo el pasado 16 de agosto, debió mover más la mata, porque la verdad es que hay funcionarios dentro del gobierno que no están haciendo nada y no están contribuyendo a Luis Abinader para que termine con una obra buena de gobierno. Es todo lo contrario, la percepción que el pueblo está recibiendo afuera es muy negativa, y precisamente por eso, porque hay funcionarios que cogen su dinero, se sientan ahí, no le interesa el pueblo ni nada. Además, no le interesa ni los miembros de su partido, porque todavía hoy hay una gran cantidad de gentes, dirigentes del partido del PRM, que no se le ha dado ni un puestecito, es más, ni una caricia bonita se le ha dado. Entonces, eso refleja eso, la mala administración que tienen muchos sectores del PRD, está sufriendo el pueblo por eso.
3: Muy buenos días, adelante. La llamada, papi.
0: No, lo que usted quiera,
2: mire. Ahí está la llamada.
0: Dirige también aquí. Buenos días.
4: Muy buenos días. Hoy el equipo está completo en el programa de Papinet.
3: Ha florecido, Manuel.
0: Los cuatro Villalobos, díganos.
4: Bueno,
0: antes eran tres, ya subió uno, díganos.
4: Miren, señores, yo creo que el gobierno va a tener que incluir otra vez con el Ministerio de la Familia para tratar esos temas, para tratar los temas de los jóvenes de 18 a 30 años, para trabajar con la criminalidad y la delincuencia, porque eso no se puede, lo que está sucediendo en la República Dominicana, porque eliminaron el Ministerio de la Familia, pero lo van a tener que poner otra vez para trabajar.
0: Mira,
4: para
0: Manuel, eso. Manuel, escúcheme, eso sí. De eliminar el Ministerio de la Familia y no eliminarlo, esa no es parte de la solución de este problema. Son muchos engranajes que componen este asunto.
3: Ellos no lo eliminaron, ellos no hay.
4: Pero principalmente también. Es que,
1: Manuel,
2: eso no existe.
1: Eso iba a ser la rectificación. El Ministerio de la Familia nunca ha sido creado. Hay un Ministerio de la Mujer y hay un Ministerio de la Juventud, pero de la Familia se hizo un proyecto de ley por unos diputados, pero parece que no tuvo aceptación en la Cámara, no progresó. De unificar todas esas instituciones, Ministerio de la Juventud, Ministerio de la Mujer, en un Ministerio de la Familia.
0: Que muchas veces no están haciendo nada.
1: No están haciendo nada.
0: Ganando
1: dinero. No, ganándose el dinero suavemente. Pero yo te voy a decir algo, Manuel. Mira, Manuel, la causa de la delincuencia no se va a resolver por un ministerio ni por una voluntad unilateral. Son múltiples los factores, como te dije, sí. Eso es sociológico, eso hay que investigarlo más profundo.
4: Odalis, usted tiene toda la razón, pero vamos a trabajar.
0: Político, económico, todas esas cosas.
4: Las otras instituciones, vamos a trabajar para eso, para acabar con eso. Y mira, yo quiero saludar a nuestro alcalde Guarocuya Cabral, que lo vi con el presidente de la Unión de Juntas de Vecinos, Francisco Colón, entregando cheques a varias juntas de vecinos, principalmente el barrio Pulú, La Milagrosa, La Manzana, Santa Rosa, para trabajar con obras importantes ahí. Eso me gustó lo que está haciendo nuestro alcalde Guarocuya Cabral, y saludar a nuestro senador Carlos Gómez por el gran excelente trabajo que está realizando. Muchas gracias.
1: Yo quisiera aprovechar la oportunidad de cosas que habló de Guarocuya.
0: Manuel no pierde la oportunidad.
1: Sí, pero yo lo que quiero es hacerle una pequeña exhortación. Mira, tú sabes que la carretera interna de Estancia Nueva, la que cruza por la Capilla Inmaculada Concepción. Sí, sí. Señor síndico, por favor, eso es un hoyo ya llegando a la Duarte. Eso es un puro hoyo. Entonces, no dejen que esa carretera se deteriore tanto como ya está. Una carretera, como quien dice, hecha en meses, eso no tiene gran tiempo. Ese es el problema que yo vivo diciendo. Señores, mientras aquí no haya un régimen de consecuencia en donde esos ingenieros ladrones que van y hacen una carretera, se roban el dinero, si el grosor es de 2 pulgadas, le ponen 1 pulgada para que le quede dinero a ellos para su vagamundería. Y nadie le exige, porque cuando van y entregan la obra, todo amén y bien. Señores, ya debemos acostumbrarnos a exigirle a esos ingenieros que si ellos dan... van a hacer una obra, que esa obra sea hecha con todo lo de la ley, que el colegio de arquitectos agrimensores, el CODIA, supervise eso y que diga que esté bien, porque eso es un robo al pueblo. Esa carretera no se puede, señor Guarocuya Cabral, dejar terminar de esa manera, porque es la única que es un respiro. Muchas personas viajan por ahí porque
0: y viven gente por ahí.
1: No, pero los tapones que se dan en esa sirena, sí, por ahí, por esos lados, óyeme, eso es increíble. Entonces, muchas personas que vienen desde el Licea y medio y los que viven por ahí, que ya conocen esa ruta alterna, se van, y eso ayuda a paliar el tráfico de la ciudad.
0: Y caro que salió.
1: Y si va un día, y si va y se cae un día el puente de Juan Lopito, ¿por dónde van a pasar para Moca? Nadie por ahí. Entonces, señor síndico, hay que mantener esa vía. Mande a una brigada, por favor, a cubrir esos baches que están ahí.
3: Pienso que con el comentario de Odalis, de que el señor Guarocuya Cabral tiene que verificar como de nuevo y dar una revisión, una reunión con los empleados también. Porque estoy viendo también mucha acumulación de basuras en algunos sitios. Estuve observando las luces que todavía no han respondido, de que se está haciendo el trabajo para evitar accidentes. Pero, señores, vamos a luzar las calles primero.
0: Antes y sobre de todo, Milvia, que eso. Se aplique lo que dijo Dali. Régimen de consecuencia, coño, que nosotros estamos hartos en este país. De que se nos siga robando el dinero y que las cosas no se hagan como lo demanda el
1: porque pueblo. Porque
0: estamos hartos de esa vaina.
1: Es indigno que usted coja 2 millones de pesos, por decir una cantidad, del erario público, de los impuestos que pagamos nosotros los dominicanos, y que ahorita se le pague a un ingeniero y al doblar la esquina ya lo que se le pagó no sirva. Hasta que esos ingenieros no se metan presos y se lleven a la acción de la justicia, todos los demás ingenieros que hacen obra también van a hacer lo mismo.
3: Por eso, Papiné, eso mismo está pasando en Licey al Medio con el hospital. Ahora bien, me encantó la decisión de doctor Landrón, del ministro de Servicio Nacional de Salud, que le dijo delante de las cámaras a los ingenieros ahí, si la obra no está en noviembre inaugurada, la obra se la vamos a retirar. Si cada ministro que esté pendiente, que tenga la responsabilidad de cuando hay una obra, decirle así a los ingenieros, pues trabajarían distinto.
1: Mira, ojalá que no fuera por las que estaban en la cámara presente, que él dijo eso.
0: Sí, vamos, Maquiavelo. Maquiavelo decía una frase dentro de todo lo que escribió. O en el libro ese que se llama El Príncipe. Él decía, es mejor ser temido que amado. Es mejor que te teman y no que te amen. Desgraciadamente, cuando a ti te temen, las cosas andan por donde tienen que andar. Si te aman, se pueden burlar de ti. Pero es mejor que le
1: tengan. Vamos a coger esa llamadita. Buenos días.
5: Buen día, le habla Carlos Juan Santos, el
0: Cuadrado. Adelante, Cuadrado.
1: Oye, Cuadrado,
5: feliz. Buen día, Milvia.
1: Yo tenía mucho tiempo que no
3: escuchaba. Buen día, Cuadrado. ¿Cómo está?
5: Buen día, Papiné. Y bueno, voy a saludar con mucho orgullo a ese hombre que nosotros prendíamos el radio a las 5:30 a.m. esperándolo todos los días. Para escucharlo, porque oigan bien lo que les voy a decir algo. Si el programa de Papiné.
0: Cuadrado, escúcheme. Cuando Dalis estaba aquí, el primero que me levantaba temprano a escuchar sus comentarios, porque era muy acertado. Y a mí no me gusta oír gente que estén hablando tonterías.
5: Oiga, si nosotros nos levantamos temprano a escuchar el programa de Papiné, fue porque siguió la misma trayectoria que llevaba Odalis. Odalis no tenía que ver con nadie. Nosotros enfrentamos el PLD y Odalis lo sabe, y tú el que está ahí lo sabe, diciéndole todo lo mal que el PLD estaba haciendo en este país. Y gracias a la Marcha Verde, anduvimos el país entero, y ese programa que está ahí, ese programa que ustedes están escuchando hoy en día, nosotros todos los días nos levantábamos como ir a una iglesia a rezar por Jesucristo. Lo decíamos por ahí con Odalis no callaba ni verdad ni mentira, y el que le tenía que decir la verdad lo decía ahí mismo. ¿Por qué? Porque nadie se va a levantar a las 5 de la mañana a esperar un programa.
0: A las 5, a las 4 nosotros nos levantamos.
5: A las 6 de la mañana, para que usted escuche una persona que no hable la verdad. ¿No?
1: Bueno, lo enseñamos lo enseñamos a escuchar radio temprano.
5: Sí. Así mismo es. Muchísimas
1: gracias. ¿Y qué va a hacer con la famosa Cuadrado? ¿Qué va a hacer? ¿Qué es lo que va a hacer? Que no, a todos y a ti mismo, yo te la hago. ¿Y es verdad que van a hacer la autopista Ramón Cáceres de 4 carriles?
0: Eso se menciona.

0: Porque bueno, yo vivo de la realidad. Yo no vivo de lo que el otro está pensando.
1: Yo lo que cuando leí esa noticia, Cuadrado.
0: Vivian Peralta, que está al lado de usted, de ahí. Es como si fuera la cabecilla de nosotros. Y nos dice Cuadrado, fulano, hay que ver la cosa primero. No la cacaren, porque después no hallamos donde meter la cabeza.
1: Yo digo ahorita, estaba fuera, gracias, Cuadrado, estaba fuera del aire hablando con Emmanuel. Y hablábamos en una situación que se ha dado con un diputado de la provincia.
2: Se oía allá abajo lo que ustedes hablaban.
1: Bueno, pues estábamos hablando de un diputado que ahora mismo está en la palestra pública porque tiene muchos familiares que incluido en la nómina de la Cámara de Diputados, incluyendo a un hijo de él como chofer, ganando $49,000. Eso lo dijo ahora ahí la propia Cámara en un análisis que se hicieron, un periódico.
2: El chofer gana 48,000.
1: Sí, hay más familiares. Entonces, estábamos viendo de eso, cómo los políticos dominicanos actúan y engañan. Y le decía Manuel, los culpables de lo que hagan los políticos dominicanos no son ellos. Somos nosotros los votantes que por un picapollo, 200 pesos, elegimos personas que sabemos que no nos van a representar. Porque lamentablemente, señores, tenemos 4 diputados. Y los 4 diputados creen que el papel de ellos es coger una fundita un día, ir a llevarlo a un lugar y ya. Cuando el diputado, su principal finalidad por lo cual se elige, es legislar, es crear leyes que beneficien a la comunidad de donde viven. Lamentablemente eso está exento de eso. Y yo me pregunto, los políticos, ¿cómo es que van a estar diciendo que una autopista van a ser de 4 carriles
2: y no se
1: ve nada que la van a hacer, no se ve ningún movimiento ni nada?
2: Segundito.
1: Para mí que eso es hasta prueba en contrario a lo que yo le digo, que yo en particular no creo en esa construcción. Además, esa construcción no se va a iniciar porque eso en 2 años no la van a hacer y Luis Abinader no va a dar unos fondos para una autopista donde él no la va a inaugurar.
2: Vamos a escuchar a Papi Escaño. Buenos días, Papi. Adelante.
3: Buenos días, distinguidos amigos.
1: Buenos días, Papi. ¿Cómo tú estás?
3: Emmanuel, un saludo especial para mi querido hermano.
2: Y Milvia. Milvia está aquí también.
4: Saludos.
5: Buenos días.
1: La saludo. Lo que pasa es que él dirá que el más extraño soy yo.
3: Me siento orgulloso de escucharlo ahí, a Odali. Papiné, yo quiero llamar la atención a unos desaprensivos en Santa Rosa que cometieron un acto abusivo en contra de Coramoca. Nosotros tenemos una válvula, Odali, más abajo de tu casa, casi frente a la casa que tenía Bernardo Gómez ahí.
2: ¿Qué pasó?
3: Desaprensivos aprovecharon que el agua estaba para ese sector, específicamente Barrio Blanco y esa zona de para allá, y vinieron, la rompieron y le echaron cemento, o sea,
1: para
3: el agua, para que el agua quedara fija para allá, evitando que el agua llegara al sector donde vivió Dali. Que en el retroceso esa agua llega hasta donde la pulpería de Pupu o Dali por ahí.
1: Ajá, ajá.
3: Y por los escaños entra por ahí, sube a los escaños, va a la joyita y de la joyita va a los Pérez. Nos neutralizaron eso y la sellaron y la pusieron permanente para el sector de el Barrio Blanco y esa zona ahí. Teniendo y sabiendo que los lunes, los miércoles y los viernes el agua no falla para allá. Y nos hicieron ese sabotaje. Ayer pudimos hacer eso.
2: Papi. Estoy
3: buscando por ahí.
2: Papi, escúchame. Y están identificadas las personas participantes en ese acto, en ese acto o en ese mal acto.
3: No. Yo ayer anduve buscando a ver si habían cámaras por ahí, no hay.
1: En esa parte.
2: Y no hay nadie que supervise eso.
1: Es que eso está en un punto oscuro de la comunidad. Y realmente ahí no creo que haya nadie.

0: que supervise eso.
1: Eso no lo hicieron de día, ¿te sobreentiende?
0: Eso lo hacen de noche. Y tú sabes que el Barrio Blanco indiscutiblemente ha sido un foco,
2: pues gracias, papi, que
0: de muchos problemas para la comunidad, porque ahí se han mudado un grupo de jóvenes delincuentes que afortunadamente han ido desapareciendo. La policía lo ha ido eliminando poco a poco, pero sí, ahí habían bandas organizadas de robos de motores, de drogas y de atraco antes en una oportunidad. Entonces yo no descarto que todavía existen algunos rasgos de eso. Lamentablemente tú sabes cómo son las personas que cuando ven los intereses de ellos afectados, pues hacen cosas demasiado feas, porque somos humanos, vamos a compartir si tenemos agua para todas las comunidades, uno sabiendo lo que hay, que no hay agua para darle a todos los días. Pero eso lo hicieron gente que no podemos catalogar a todos por igual. Esos son algunos delincuentes de ahí, por separado. No podemos catalogar todo. Ojalá la policía pudiera dar con ellos.
2: Nos vamos a comerciales y en breve regresamos. En este
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0: Siendo ya las 6:38 de la mañana, continuamos con el desarrollo de este su espacio Informando con Papiné, transmitido a través de la grandota del Cibao Radio Ideal. 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Continuamos con el desarrollo de este su espacio Informando con Papiné. Adelante, Milvia.
1: Papiné, es importante, como siempre, dar detalles de cómo aprender a defenderse con estos supermercados. Me sucedió en un supermercado grande que estuve comprando un electrodoméstico, pues me encuentro con una amiga bien que quiere algo bueno para mí, y me dice cuando me entrega la factura de la garantía del equipo electrónico que estaba comprando.
0: ¿En un supermercado?
1: Sí, un supermercado grande de aquí. Entonces, déjeme decirle que, señores, tenemos que estar atentos a esa factura. Hay que sacarle copia y hay que tirarles fotos, porque esa impresión, atención pro consumidor, tal vez Eddie Alcántara nos pone un poquito de asunto, pero aunque no le está poniendo asunto absolutamente a nadie, pero pro consumidor, debieran prohibir esa impresión de factura, donde la factura está impresa en un papel encerado y a los 2 o 3 sí. días, Papiné, la factura no se le ve ni un número.
0: ¿Tú sabes lo que yo hago? Que le tiro copia en el teléfono.
1: Y si no se lo, y si usted la deja en el sol, se le derrite la tinta, tampoco se le ve nada. Ahora, ¿qué pasa con ese electrodoméstico? Si por cosa de la vida, el electrodoméstico está muy bien, muy bueno, y está bien todavía. Pero si por cosa de la vida esa garantía que me dieron esa hoja, ese papel, se borró, ¿a quién yo le voy a reclamar? Si no se le ve ni siquiera una letrita de nada.
0: Escúchame, usted que es abogado, si uno le tira una fotocopia a través del teléfono y la manda a imprimir, que es un trabajo extra, ¿es válida también?
2: Sí, es válida. Lo que dice la señora Milvian, eso se da en todos los lugares. Y es una vulgar estafa que ha sido no dicha desde ahora, desde hace algún tiempo, porque el problema es que, tal y como tú dices, el papel donde se impresa la garantía es un papel como si fuera
0: encerado.
2: Sí. ¿Tú te recuerdas como cuando uno le daba copia con un papel azul? Uh-huh. De eso, que las letras se iban borrando hasta con una goterita de agua que le caía.
0: Creo que esa es la finalidad.
2: La finalidad es esa. ¿Cuál es la finalidad? Tú pagas un dinero por la garantía. A la hora de que tu electrodoméstico se te dañe, tú vas a exigir y te dicen, deme la garantía. Y si usted no tiene la garantía, ahí mismo se fue para su casa, hecho y derecho. Entonces, eso es una vulgar estafa que tienen todos los comercios. Y heredada de Estados Unidos, porque eso no viene de aquí. En Estados Unidos es la misma pendejada, lo mismo. Entonces, lo que dices tú como recomendaciones son muy viables. Lo que yo más recomiendo es inmediatamente, porque si también deja la factura que transcurra 1, 2, 3 días, cuando le larga la copia, entonces no se ven las letras.
1: No, ya no tiene nada.
2: Es de una vez saliendo del lugar y copias. Porque cuando usted lo deja ahí a unos cuantos meses, máximo 2, 3 meses, usted va a buscar la factura, nada más va a encontrar el papel sin nada escrito. Entonces, lamentablemente, son de las deficiencias que tiene este sistema. Yo no compro garantía porque también cuando tú vas a exigir a la tienda, mira, se me dañó el equipo, espérate, que la garantía, lo que te decía a ti, que era si el televisor se dañaba por esto y esto, pero eso es descuido tuyo, la garantía no te cubre eso. Entonces hay que hacer un pleito y hasta irse a la justicia para que te paguen la garantía. Entonces yo no la compro la garantía, yo ya digo, compré, la suerte de Dios, se me dañó el aparato, bueno, lo arreglo yo, lo boto, lo que hago, porque lamentablemente aquí hay un robo en el comercio grande, desde el negocio más pequeño hasta el más grande, y lamentablemente las autoridades no hacen nada, tal y como tú dijiste. Se hacen ciegos, sordos y mudos. Y lamentablemente aquí hay muchos productos descompuestos, en descomposición, que no deben ser vendidos. Esta mañana, cuando yo venía, yo dije, Dios, pero tienen que hacer algo con ese mercado, porque las mercancías que tú te vas a comer las ponen al lado de la cuaca de donde está corriendo el agua. Entonces, ¿cómo es probable que yo vaya a comprar un producto y ese producto ya esté contaminado? Porque ¿qué es lo que corre por esa agua? Dime, todo lo desperdicio inmune,
0: todas, de todo.
2: Y no hay tráfico para cruzar. Si te va por el otro lado, la túntica hacer el pedacito ese. Sí, que ese pedacito. Ahí están todos los plátanos, la yuca y todo en el suelo, una partecita, lo más delicado, tomates y alguna verdura, lo tienen por lo menos arriba. Pero eso es inconcebible.
0: Pero también la yuca, eso la batata, los plátanos.
2: Todo en el suelo. Entonces yo estaba pensando, cuando venía, ¿qué tienen que hacer? Tal vez un mercado más grande, en donde esas cosas no se vean. Porque
0: régimen de consecuencia. Ahí se gastó un dinero que es del pueblo en el asunto del techado y eso no le han hecho caso. Algunos se han ido para allá. Es que no hay autoridad, coño, que imponga lo que tiene que hacer como autoridad, y si no, que renuncie a lo que están haciendo.
2: Lamentablemente eso se ve demasiado feo. Muchas camionetas sacando su mercancía. Y el que sufre, ¿quién? El pueblo. Porque esos productos, por más que usted crea, van a ir contaminados. Y aunque usted lo lave y esto, pues algunas bacterias son resistentes a las altas temperaturas y todo, y eso se ve deprimente, la verdad que sí.
3: El pueblo.
0: Buenos días.
4: Buenos días para esos cuatro reyes que hay ahí.
0: ¿Cómo está usted, Nelly?
1: Díganle,
0: ¿cómo está usted?
4: No voy a comentar nada, aunque hay miles de cosas de comentar. Además, llamé para saludar.
0: No, si usted quiere comente, pero brevemente, sí, díganlo.
4: Y saludar a doña Miriam, porque gracias. Yo lo saludo todos los días, y a ese profeta que hay ahí, que se llama Dali.
2: Gracias, Nelly.
4: Bienvenido a República Dominicana, cuídeseme y pase buen día.
0: Gracias a usted, Nelly.
2: Papiné, hay que andar con los ojos delante y detrás, porque esto no está fácil.
1: De verdad que sí. Voy a decir algo ahora que menciona Dalis, eso de que eso no está fácil. Frente a mi casa, desmontándose mi hija, Papiné, me iban, lamentablemente, como digo yo, a provocar un accidente. Venía una jipeta enfrente de mi casa. Eso fue ayer, en la noche, a las 8:30 de la noche. Señores, yo no sé qué es lo que andan manejando en los medios en el volante. Cuando verificamos las cámaras, yo ando detrás de esa jipeta y no voy a descansar hasta no localizar quién es esa jipeta. Que no tuvo la delicadeza. Mire, Papiné, eso fue una cosa que yo les voy a enseñar el video, se lo voy a enviar, como dicen, de película. Mi hija estaba abriendo, desmontando unas fundas del supermercado enfrente de la casa. Y aún ese vehículo, viendo que ella está ya casi desmontándose con las fundas, enterando, en vez de reducir, lo que hizo fue que aceleró. Si la hija mía no se percata y se tira para adentro de nuevo para la jipeta, eso fue una cosa de película. Entonces, esa jipeta yo la estoy investigando.
2: Lamentablemente aquí,
1: pero qué imprudencia,
2: el tráfico aquí es una selva, en donde se salva quien pueda, porque cada vez peor. Yo venía ayer de la ciudad de Santiago y realmente yo digo, ¿y cómo es que se puede vivir? Por eso ahora yo me doy cuenta que muchas personas que vienen del extranjero no manejan aquí y no lo van a hacer nunca, porque aquí es sálvese quien pueda. Todo el mundo viola la ley, todo el mundo se mete por donde no pueda. Por avanzar un poquito más, se te entran por todos los lados, y de los motoristas, Papiné, no se dice nada, porque ya tú sabes, es lamentable. Y las autoridades que deben controlar son impotentes, porque es novedad que un grupito de AME, yo creo que hay unos 12 o 13 AME aquí en Moca para el municipio entero, van a poder ver con tantos animales conduciendo, porque, señores, si todos conduciéramos debidamente, fuera mejor para todos. Para todos fuera mejor. No se da cuenta que cuando usted está vulnerando el derecho del otro, lo que está produciendo es un caos. Y por consiguiente, todo se pone un conflicto. Pero lamentablemente yo digo que la única manera de que aprendamos todos a conducir es cogiendo los niñitos que están naciendo ahora, los que no han nacido, los que están en la barriga de las mujeres, y comenzar con eso, a darle educación vial, porque lamentablemente nosotros los adultos, eso da lástimas, ver a personas como yo vi, personas tan médicos, profesionales, haciendo un disparate manejando. Eso es increíble. Y ya, que creo que queda muy poco tiempo, Papiné, hay que decir las cosas como son. Óyeme, pero la Junta Central Electoral está haciendo un trabajo muy loable. Usted llega y en 15 o 20 minutos usted tiene su cédula.
3: Sacate ya.
2: Yo llegué, no, del avión. Yo llegué, pasé por una de ahí en Santiago y digo, pero aquí yo no veo mucha gente. Y entré y en 15 minutos, mire, ahí estaba la cédula. Con mucho respeto tratan a la persona, sí, señor. mucha educación, mucho nivel. Entonces también debemos valorar las cosas que son buenas. Porque nada más no es venir a criticar por criticar lo malo. También hay que reconocer las cosas buenas.
0: Odalis, hay gente que me para en la calle y me dice, ah, yo hacía días que te quería ver. Yo nunca he visto a esa persona. Tú sabes que cerca de mi casa está ocurriendo un mal. Que hay unos piperos, hay unos diablos ahí que no nos dejan dormir. Unos drogaditos fumando droga y ahí mismo hay un punto de droga cerca. Y yo quiero que usted lo denuncie. Digo yo, amigo, ¿y por qué usted puede llamar al 2730-809-578-2730 y usted lo denuncia?
3: Y de su nombre responsablemente.
0: Y su nombre, ah, no, pero yo no me atrevo. Digo, ya, ajá, entonces que me atreva yo y usted se salve. Digo yo, ¿usted no cree que es una falta de respeto lo que usted está haciendo ahora mismo en contra mía?
2: Porque hay otros que quieren que tú le resuelvas el problema y que tú tengas el problema con la gente. Ellos no lo quieren enfrentar. Eso me pasó a mí en múltiples ocasiones cuando estaba aquí en el programa. Y tú conoces el caso aquel que yo te dije a ti, que no lo vamos a mencionar porque no viene el caso. Pero señores, si usted tiene un problema en su comunidad, canalícelo, sea responsable, diga lo que está pasando y después que usted habla, usted como comunicador, pues lo ayudamos a hacer los comentarios y a hacer los llamados pertinentes a las autoridades, pero es obvio que si usted es el afectado, usted es el que primero debe dar la cara. Yo pero eso. No, y que eso es así.
0: Ah, qué bueno que usted... Mire, señores, y yo dije en estos días que no creí en nadie y lo vuelvo a reiterar hoy. Los desengaños y las decepciones que uno a través del tiempo va teniendo con la gente, lo mal agradecida que es. Yo no creo en nadie, Odalis, ni en Papiné creo yo. Buenos días. Espérate. Por ahí, Emanuel. Marino, un segundito. Buenos días.
5: Buen día, ¿cómo están ustedes?
0: Marino, un segundito. Adelante, buenos días.
5: Buen día, ¿cómo están ustedes? Amalia García.
0: Amalia, buenos cumpleaños días. Hoy, Amalia.
5: Bien, bien, un saludo para ustedes. Esperando que el Señor me le dé un buen día. Un saludo para don Neri, que lo conocí ayer, que no lo conocía. Fue en medio de una tristeza, pero por lo menos lo pude conocer. Nada, que pasen buen día y ya ustedes saben.
1: Gracias, bueno. Amalia.
0: Amalia, gracias. Vamos a escuchar a Marino Tavera. Brevemente, Marino. Buenos días, que nos vamos de aquí.
6: Sí, sí, saludo. Déjame permitir saludar a Odalis Roja, que... muy, muy contento de oírlo en tu programa.
0: Y muy profesional, y muy serio.
6: Claro, porque el primero que nos abrió la radio en aquellos años, como interactivo y para participar en su programa, fue Odalis Roja. Y entonces, saludando a cada uno de ustedes, y también a mi amigo Odalis.
2: Gracias, Marino, gracias.
0: Y a Milvia también, que está aquí con nosotros, y a Manuel. Pero está bien, Marino, se te perdona por la rapidez del tiempo.
2: Sí, yo me gustaba mucho escuchar a los muchachos que eran interactivos.
0: Ellos te quieren mucho.
2: Y yo lo dejaba la oportunidad todo, incluso a veces invitaba a algunos de diferentes partidos para que vinieran aquí a discutir, y era bueno.
0: ¿Tú conoces a Hirohito personal?
2: ¿Eh?
0: ¿Conoces a Hirohito personal?
2: No, personal no lo conocí, pero Hirohito llamaba mucho, sintiéndolo mucho, la pérdida de nuestro querido amigo Tony Medina, que falleció como producto de su lucha, batalla, que luchó mucho él con esa enfermedad.
0: Sí, porque tanto Hirohito como Tony Medina y Manuel Sánchez bastante me atacaban a mí. ¿Tú recuerdas? En tu programa, dale, yo llamaba.
2: Sí, yo hablaba mucho porque habían un grupo de muchachos que también pertenecían al PLD, ¿te recuerdas? Marcio Torres...
0: Marcio me atacaba también mucho, pero Rodolfo
2: está con Leonel Fernández. A veces hago algunos comentarios en algunos de los que él escribe, porque él a veces se le va un poquito la boca. Y yo le digo, Rodolfo, me recuérdate que tú puedes ser acusado por esto y por esto. Borra eso. Si tú quieres referirte a eso, hazlo de tal o cual manera. Pero él lo hace y me escucha y se lleva bien. Porque hay que tener cuenta una cosa. Los medios de comunicación no es para destruir a nadie, ni para uno venir a acabar con un asunto personal de nadie. Los medios de comunicación deben de ser un medio para ayudar a la comunidad, a aquellos que no tienen voz, ser uno la voz de ellos.
0: Para construir, no destruir. Señoras y señores, muchísimas gracias por haber estado con nosotros en el día de hoy. Estuvimos con ustedes
1: Milvia Peralta,
2: Odalis Roja,
3: Emmanuel Mireles
0: y un servidor, Papiné López. Gracias, buenos días.
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0: Hola, hola, hola, hola, hola. Hola, ¿qué tal? Saludos, hola, buen día. Buen día, Moca. Buen día, Cibao, República Dominicana. Bueno, y siempre iniciando este programa, yo envío un gran abrazo a nuestros hermanos y hermanas que nos siguen por allá, por los países, a través de la magia del Internet en tiempo real. Aquí estamos, señores, para compartir con ustedes todo el contenido de este programa de siempre. Este programa de costumbre, de tradición, este programa líder. El gobierno bachatero cada día 7 de la mañana por esta estación ideal. 99.5, esta emisora patrimonio de Moca, del Cibao y el país.
1: 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Ahora es...
0: Viviéndose ya el día 23 de septiembre.
1: Y se alegra el corazón.
0: 23 de septiembre.
1: Hay tremendo vacío.
0: Y aquí estamos nosotros recordando la línea telefónica para enlazar el 809-578-2730. Muy buen día. Y en este momentito yo les invito a que me acompañen en la oración, porque es que no hay manera humana, amigos y amigas, de levantarnos temprano y desarrollar ningún tipo de trabajo, ningún ejercicio, ni una sola tarea que no sea siempre con el poder de nuestro Papá Dios, porque Él es el inmenso, Él es el grande, el que todo lo sabe, el que todo lo puede, el que solo da lo necesario. Por esto que cada día, dando inicio a este programa, siempre te invito a que me acompañe en la oración. Si está en tu casa, te ruego te acerque a tu radio como testimonio de fe. Si está en tus labores, sea temprano, por favor, me regala solo un minuto de tu vida. Y si ven el volante, amigo chofer, transporte público privado, mi hermano Rafi Hierro, siempre cubre Santo Domingo, Bonao, La Vega, Santiago. Mi querido amigo el profesor Porfirio Méndez, el Moreno, viaja todos los días del mundo. Monte de las Aguas, Santiago, en sintonía con esta emisora y este programa. Y ustedes que tienen como destino final su trabajo, si va guiando en este momento, te pido por favor detenerte un momentito, pararte bien a la derecha para que oremos. Oh mi Señor Jesús, Padre mío celestial del cielo, creador del universo, Rey, Reyes, Maestro, Maestro, Señor de señores. Gracias, Papá Dios, porque con tu poder nos permite ver la luz de este nuevo día, de este nuevo amanecer en tu compañía, Señor, parte de tu grandeza. Con mucha fe te pido, mi Dios, derrama estas abundantes bendiciones sobre este edificio, esta emisora, los que laboramos en ella. Te pido, mi Señor, siempre por mi familia, para que tú nos sigas fortaleciendo en tu fe. Por los enfermos, los que están en los hospitales, en los centros hospitalarios privados, en cada espacio, en cada lugar, Padre mío y Dios mío. Donde haya una persona enferma, mi Señor, en este momento te pido estar presente, mi Dios. Tocar cada persona enferma y sanar toda enfermedad, sin importar la gravedad de ella. Oro y pido cada día por los humildes, por los pobres, los que quizás en este día no tengan en casa un pedazo de pan, mi Dios, para que tú proporciones las vías de los alimentos. Libera este país de todo mal, todo fenómeno, toda tormenta, toda enfermedad. Y guíanos por siempre, inmenso Papa Dios. Amén, amén, amén. A tu nombre, Señor, todo está preparado ya para colocar esta bachata. Aquí le voy a colocar ahora esta bachata, pero voy con la promo. Muy buen día.
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0: Aquí está mi hermano, el mocano Chico Pérez. Hasta que te vuelvas loca, mujer.

0: Oye, que estaba chata nueva de mi hermano, el moscano, Chico Pérez, hasta que te vuelvas loca, mujer.
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3: Bueno, muy bien, ya continuamos, ya seguimos compartiendo con ustedes el contenido de este programa Marca País. Es el toque de queda del gobierno bachatero. 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Bueno, aquí estamos, señores, con todo el contenido de este líder programa.
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3: Bueno, endúlzate y amárgate si quiere el gobierno bachatero.

0: Endúlzate y amárgate si quiere. El gobierno bachatero a esta hora en tu radio. Hoy arriba. No se muevan. Continuamos.
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0: Todo el camino. Todo el camino dominando. Aquí estamos en vivo. Viviéndose la mañana de este miércoles 23.
2: Dulce gobierno.
0: Septiembre ya casi terminando.
2: Ahora es.
0: Bueno, estoy saludando como siempre en sintonía a la negrísima de Cecilia allá en Estancia Nueva.
2: Ahora es.
0: Quiero temprano aprovechar para saludar a dos amigos míos que me han votado. Dos amigos míos que se olvidaron de mí. Saludando a doña Altagracia y don Joaquín allá en San Francisco, arriba en la U. Doña Altagracia y don Joaquín a esta hora ya están preparando el pollo que consume ese sector. Don Joaquín siempre dando garantía que el pollo que ellos venden es el pollo más saludable. Y doña Altagracia, como siempre, con su lema que el pollo de ella es el pollo más barato, libra por libra.
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0: Allí en San Francisco, arriba. Por ahí saludo a mi amiga Guillermo, a Basilio, a Pedro, el Moreno, a Agustín y la Negra, Iván. Y siempre mi saludo para mi comandante en jefa, doña Ciana Vázquez, toda la familia. Mi amiga Ramonita, que no se pierde este programa. Mi hermano Nelson Sánchez. Mi hermano Nelson Pichica, allá en su colmado en San Francisco, arriba de la U. Por si acaso esté en sintonía con el programa, un saludo a mi hermano. El mocano residente en Nueva York, mi gran amigo y mi hermano don Ramón Acosta, por si está escuchando, un gran abrazo a esta hora. Y también saludo temprano a esta hora a mi amigo Arnaldo Torres, allá en Los Torres de Estancia Nueva. Arnaldo se levanta tempranito, no se pierde este programa. Por lo que le estoy saludando conjuntamente con su señora madre, mi amiga doña Sofía. 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
2: Ahora es.
0: Las 7 de la mañana con 34. Aquí estamos compartiendo con ustedes este gobierno bachatero, este programa líder. Líder programa de esta música.
3: Rumi Manuel.
0: Aquí está el chamaquito, hijo del Mamey Puerto Plata. Metido de verdad. Escuche esta bachata, póngale oídos.

0: la vida. El chamaquito del sonido, Ronnie Manuel. Se llama La Fuga del Preso. Bueno, aquí estamos. Es el gobierno bachatero no se vaya.
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0: Bueno, son las 7 de la mañana, 43. El gobierno bachatero a esta hora en tu radio. Bueno, aparece, apresan, se entrega uno de los presuntos criminales del atraco, del asesinato muy lamentable de la señora esposa del merenguero Julián Oro Duro.
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0: El sujeto responde al nombre de Kelvin Guzmán Troncoso, uno de ellos. La policía se prepara en el día de hoy para hacer la presentación formal de este, uno de los criminales que le cegó la vida a la señora esposa del merenguero Julián Oro Duro y que dejó prácticamente en estado crítico a su esposo, el merenguero Julián.
1: Ahora.
0: Así que les invito a estar atentos a los programas principales noticiosos de la República Dominicana en el día de hoy.
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0: Para que puedan ver el angelito que penetró a la casa de Julián Oro Duro. De ser el elemento, uno de los culpables de esta situación muy triste, muy lamentable.
1: Leo García.
0: Entonces, esperamos que se conozcan todos los pormenores de por qué y cómo ocurrió todo esto. Ya lo saben. El gobierno bachatero, 7 de la mañana con 45, a nombre siempre de mi querido amigo el doctor Jeffrey Grullón. La Jeffrey manía por tierra siempre, su señora esposa doña Marlene Jiménez de Grullón. 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El gobierno bachatero en tu radio a esta hora de la mañana. A ver quién es que está timbrando. Hola, ¿qué tal?
2: Buen día, Leo. Le habla Carlos Juan Santos, el cuadrado, Leo.
0: Adelante, señor.
2: Leo, ese caso de Julián Oro Duro y su esposa, que ya pasó a otra vida, Leo, tienen que llevarlo a la escuela, tienen que llevarlo a los colegios, tienen que llevarlo al liceo, a los barrios, para que vean cómo un delincuente mata a una persona sin estarse metiendo con ellos. Para atracar y robarle, y ya antes de 24 horas está preso. Para que los muchachos vean la inteligencia que hay de la Policía Nacional y del gobierno, que todo el que hace algo no lo va a disfrutar, porque si la policía no te mata, tiene que entregarte. Y la gente coge miedo, Leo, llevarle charla a los barrios, decirle lo que le puede suceder a cualquier persona que cometa un error, para que no se lleven de esos malditos que andan en la calle atracando, robando, vendiendo droga, dañando la juventud y diciéndole un mapa que no es y una historia que tampoco es, sino tú te haces algo antes de 24 horas ya descubierto. Entonces, la familia pone todo en eso y entra al barrio y tratar de quitar ese punto de droga, cae en todo el barrio, Leo, porque lamentablemente la juventud lo está dañando de una forma u otra. Muchísimas gracias, Leo.
0: Bueno, muy buen día. Gracias a mi amigo Carlos Juan Santos, el cuadrado. Este elemento luce muy descansado, muy tranquilo, supuestamente uno de los atracadores, de los asesinos de la señora esposa de Julián Oroduro y la persona que le propinaron los golpes a Julián, que lo mantienen en un estado muy crítico, un centro de salud de la capital. Este elemento luce muy descansado, ojalá y que esto sea cierto como aparece en los medios, en las redes. Y hay que establecer claramente, ya este país, ya esto está bueno. Aquí no hay sosiego, aquí no hay tranquilidad. Las familias dominicanas no tienen paz. A pesar de que tenemos un gran presidente, un hombre muy preocupado por la República Dominicana. A pesar de todo esto, luce que el crimen organizado le ha ganado la lucha al presidente, a los organismos armados, a la gente que tienen que ver con el orden en la República Dominicana. Entonces lo que hay que hacer de aquí en adelante es darle para abajo. Toda aquella persona que esté cometiendo delitos de esta naturaleza en las calles de la República Dominicana, darle para abajo sin contemplación, no enviarlo a la cárcel. Porque entonces estamos lo mismo, usted lo envía a la cárcel y a los años, a los meses, vuelven a las calles. Y entonces regresan a las calles en peores condiciones. A estos angelitos que viven haciendo este tipo de cosas en las calles de la República Dominicana, y hay que comenzar a darle para abajo, señores de la policía, la gente del DICRIN. Hay que darle para abajo ya, no se puede actuar con contemplación. Este crimen, este atraco atroz cometido en la casa del merenguero Julián Oroduro, que ha consternado toda la República Dominicana y el mundo. Ya con esto ya es suficiente. A estos delincuentes hay que darle para abajo.
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0: 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Bueno, Valentín temprano se desayuna con una botellita de agua. Eso está bien, eso está bien. Tempranito usted mira a Valentín, nuestro hermano, desayunando con una botellita de agua. Sigue el mismo camino el primo Fernando Medina también. Se están desayunando con agua temprano. Bueno, pues muy bien, aquí estamos con este gobierno bachatero, bachateando. Amárgate y endulzate si quieres. Ay. Escuche esta, escuche esta.

0: termina, finaliza, finaliza.
1: Me voy a morir.
0: Este gobierno bachatero, terminamos con este programa. Gracias del alma. Leo García conversó. El Señor siempre les bendice de manera poderosa. Quédense ahí. En breve todo el equipo del programa Al Día, sean felices.

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1: Bien, bien, señores. Buenos días. Buenos y santos días. Estamos a mitad de semana. Hoy es miércoles. Miércoles 23 del mes de septiembre del año 2026. Y a ustedes, gracias. Muchas gracias, como de costumbre, por estar con nosotros. Aquí estamos en esta hermosa mañana que nos regala Dios. Una mañana bastante calurosa en toda la región del Cibao y el país, con muchos acontecimientos en la República Dominicana. Anoche, particularmente, estuve hasta altas horas de la noche dándole seguimiento a informaciones que trascendieron la identificación de uno de los implicados en la muerte de la esposa del merenguero Julián Oroduro, implicado en esta muerte. La información que trascendió en principio, dada a conocer por el propio vocero de la policía, que desde muy temprano, daba la información de una rueda de prensa, una convocatoria anoche para las 10:30 de la noche, donde presentó la fotografía y la identificación de un presunto implicado o un implicado en este hecho. Y posteriormente, ya 3 de la mañana del día de hoy, fue entregado por dos comunicadores este presunto implicado. Estas informaciones y otras tenemos preparadas para todos ustedes en el líder de las mañanas, el matutino al día. Por aquí está el licenciado Fernando Medina, nuestro ingeniero de sonidos Valentín Reyes, y quien les habla, Robinson Durán. Estaremos, como siempre, acompañándoles por el resto de la hora. Buenos días.
2: Buenos días, Robinson Durán. Buenos días, ingeniero multimedia Valentín Reyes. Con ellos saludamos a los radioescuchas que están al pendiente del dial 99.5 FM por la grandota del Cibao. Buenos días.
3: Buenos días. Bienvenidos sean todos al Matutino al Día. Bendiciones para todos.
1: Bueno, se pronostican para hoy chubascos pasajeros en sectores del litoral caribeño, mientras que en gran parte del país va a dominar un cielo soleado con nubes entre dispersas aisladas durante la mañana. En cambio, para la tarde, la humedad prevista más la incidencia de la vaguada, así como los efectos locales de calentamiento diurno y los efectos orográficos, darán origen a nublados locales, aguaceros moderados a puntualmente fuertes, tormentas eléctricas y ráfagas de viento en sectores del noroeste, el sureste y la cordillera central, como es el caso de Atomayor, Monte Plata, Duarte, Monseñor Noel, también La Vega, Santiago, San Juan, Santiago Rodríguez y Elías Piña. Estas son las principales provincias que podrían verse afectadas. A pesar de que estamos en otoño, vamos a continuar bajo un ambiente húmedo y caluroso, con una sensación térmica que va a continuar muy elevada. La recomendación para ingerir suficiente líquido: vestir ropa ligera, preferiblemente colores claros, y exponerse lo menos posible o no exponerse de manera directa a la radiación solar. Esto en horas que comprende las 11 de la mañana a las 4 o 5 de la tarde, que es el periodo donde el sol y la sensación térmica se sienten más elevadas. Bueno, como le decía, identificado Kelvin Dariel Germán Troncoso, alias Kelvin Ollandel. Este fue presentado, señalado por la Policía Nacional como uno de los presuntos implicados en el sonado caso del merenguero Julián Oroduro. Esto, repito, anoche fue presentado por la policía, el propio vocero Diego Pesqueira, quien tenemos por aquí, y vamos a escuchar un poco de lo que dijo anoche. Los medios lo convocaron de manera inusual, 10:30 de la noche anoche, y daba esta información. Vamos a escuchar.
4: Señores, queridos colegas de la prensa, muy buenas noches. Le hemos convocado en esta oportunidad para informar que la Policía Nacional Dominicana, en estricta coordinación con el Ministerio Público, ha logrado identificar a uno de los presuntos autores del trágico asalto contra el artista Julián Oroduro, y en esta acción resultó fallecida su esposa. En tal sentido, vamos a exhortar a esta persona que se entregue por la vía que entienda pertinente. Vamos a dar paso a dar una lectura breve a este documento, y es que de manera oficial la Policía Nacional está identificando a uno de los perpetradores de este asalto en la vivienda del artista Gilberto Julián Sarante Perdomo, Julián Oroduro, donde trágicamente perdió la vida su señora esposa Zeneida Socorro Castillo. El sospechoso ha sido identificado como el reconocido delincuente Kevin Daniel Germán Troncoso, contra quien ya ha sido emitida una orden de arresto. De acuerdo con las investigaciones de la Dirección Central de Investigación DICRIM, Germán Troncoso forma parte del grupo de desaprensivos que la tarde del domingo y la madrugada del lunes irrumpió en la residencia de la pareja ubicada en el sector Brisa Oriental 6. La institución del orden hace un llamado firme y formar a Kelvin Daniel Germán Troncoso para que se entregue por la vía que considere de su preferencia a fin de que responda por los graves hechos que se le imputa y se eviten incidentes mayores. La Policía Nacional reitera su...
1: Bueno, ahí está lo dicho por Diego Pesquera anoche, 10:30, 11 de la noche, los medios estaban ahí convocados, que sabían ya que había información sobre este sonado caso y seguido por gran parte de la población. Y estos fueron los detalles. Repito, Kelvin Daniel Germán Troncoso, alias Kelvin Ollandel, fue señalado como involucrado en el ataque ocurrido a este artista dominicano. Hay que decir que 3 de la mañana del día de hoy, como adelantaba hace un ratito, dos comunicadores de dos famosas plataformas muy seguidas a nivel nacional acudieron al destacamento de los Mina, acompañado de este señor, de Germán Troncoso, Kelvin Germán Troncoso, pero también de familiares y de estos comunicadores, dirigentes de la plataforma Pueblo TV, pocas horas después de que la Policía Nacional hiciera pública su identificación y, como usted lo escuchó hace un ratito, se solicitara de parte del vocero y la propia institución públicamente entregarse para que respondieran por el hecho en el que murió Zeneida Socorro Castillo, esposa del artista. La policía había informado la situación, existía orden de arresto. Hay que decir que estos jóvenes, creo que hay uno, un ex policía, ¿verdad? Sí, sí. Que ha trascendido bastante, que ha estado muy activo a través de esta plataforma Pueblo TV, realizaron antes de la entrega una entrevista a este joven, donde parece haber confesado y relatado punto por punto cómo se desarrollaron los acontecimientos desde su planificación hasta cometer el hecho. Incluso, vamos a ver si podemos escuchar un poquito lo que ellos dicen en la entrega, porque los propios comunicadores de esta plataforma decían: ustedes van a ver, se van a enterar lo horrendo de este caso, cómo se desarrolló. Dicen ellos: nosotros hasta lloramos en la entrevista por la crueldad como se desarrollaron estos acontecimientos. Y hay que esperar en el día de hoy a ver esa entrevista y ver lo que van a decir, lo que va a decir este señor relatando, señores, cómo ocurrieron los hechos.
0: Toda la gloria y la honra a Dios. ¿Cómo es? ¿Qué tenemos en el día?
5: Señores, seguimos con la entrega de este hecho tan doloroso, tan fatal, sin palabras, de horrendo crimen, de traición, de homicidio, de robo. Pero hoy se lo entrega a un joven que está siendo señalado por las autoridades que participó en ese hecho. Ya le hicimos una entrega. entrevista donde él también vio las declaraciones, que cuando usted escuche lo que pasó ahí, usted se va a quedar con la boca abierta. Y él testificó cómo pasaron las cosas del principio, cómo se planificó todo. Y se está entregando aquí al destacamento de los minas en hoy. ¿Qué, tú quieres decir una palabra a la prensa?
6: No, que tengo que declarar, como debe ser, los responsables de algo que salga. Y después de la policía, el comentador dice como que yo para como caso, que se le todo, y nosotros no como nada.
1: Primera vez que yo cojo esta vuelta.
2: Siempre la primera vez.
1: Porque él se estaba defendiendo ahí, porque él decía, este fue el momento de la entrega, ya en el destacamento de los minas, donde estos comunicadores, y él decía que le estaban sindicando, la policía le estaba sindicando otros hechos cometidos, y él dice que no. Que no, que esta es la primera vez que él coge esa vuelta, pero qué vueltita cogió él ahora.
2: No, la cogió, el estadio Cibao entero cogió él.
1: Mire, hermano, hay que destacar, miren, este hecho, hay que esperar que las horas pasen, que siga la evolución de las investigaciones y saliendo a los medios. Ya cuando salga esta entrevista, el pueblo se va a enterar ahí, porque según lo que escuché, parece que este hombre, vuelvo y repito, relató todo, cómo se planificó el desarrollo de los hechos. Y ahí nos vamos a enterar prácticamente de todo. Ha habido muchas especulaciones en cuanto a este caso. Mucha gente, como siempre, tratando de buscar seguidores, buscar views, especulando con cosas. Pero bueno, ya la policía tendrá ya la investigación más acabada y las informaciones que van a continuar saliendo sobre este caso. Ahora, yo quiero destacar, porque aquí mucha gente dice y vive despotricando con la policía. Y es verdad que la policía tiene una serie de situaciones que debe ir mejorando, mucho comportamiento de muchos agentes policiales, pero ver este tipo de acción rápida que desarrolla la policía de identificación te da a ti la señal de que verdaderamente hemos ido o ha ido esa institución avanzando, porque según lo que he podido comprobar y investigar, realmente aquí existe una policía científica con toda la tecnología y la metodología de punta para poder hacer este seguimiento, estos levantamientos y estas identificaciones en tiempo récord. O sea, y se da a ver que cuando hay un interés, se resuelven las cosas. O sea, hay técnicos capacitados que han ido a formar parte de esta importante institución que logran determinar en tiempo récord, identificar las personas con una labor investigativa. Hasta ahí vamos bien, y yo entiendo que quizás este proceso de reforma está bastante lento. Hay que entender que son 40, 50 años de atraso que tenía esa institución, y que será a largo plazo que se va a ver el resultado ya más amplio, pero en puntos específicos como este hemos avanzado bastante, y una muestra de esta fue los prontos que identificaron a este joven, que ya me imagino que en el día de hoy eso va a estar bastante claro. Los demás implicados, porque todo parece indicar que hay más implicados, son varios, según lo que se dice ahí, tendrán que presentarse a la justicia hoy y esclarecer mucho más ese hecho y ir a enfrentar las consecuencias de sus actos. Ahora, hermano, bueno, hay mucha gente haciendo bembito aquí.
2: No, y quizás una situación,
1: Robin. Yo subí ese video anoche, yo quiero que usted vea los comentarios que tiene abajo, porque la gente está inconforme. Ese tipo está como si nada.
2: No,
1: como
2: porque que, son
1: como si nada ha pasado, contando ahí. Y está sano. Y, o sea, porque se había pedido que lo atraparan con vida para poder.
2: Pero en 28 avanzado. En sí, 28 avanzado.
1: ¿Eso qué
2: es? 28 avanzado herido de muerte.
1: No, tampoco así.
2: O 28 simple. 28 simple.
1: Había que lo llevaran en una silla de rueda, declarar sí, ya.
2: En 28 leve.
1: Mira, dice uno aquí que le apiaran los dos pies.
2: No, en 28 leve. Había que poner 28. Pero Robinson, también se da una condición.
1: Ahora hay que mantener ese pendejo.
2: Se da una condición que cuando la policía mata a uno, dicen, ay, le violan los derechos fundamentales más sagrados, que es el derecho a la vida, o si lo maltratan, una vejación. Pero entonces, uno se pregunta y le hace una pregunta a los comentaristas de esa magnitud. Los delincuentes entonces tienen una figura jurídica constitucional que les permite matar. Uno se pregunta, y les repito, los delincuentes tienen una figura.
1: A ese señor, hay que respetarle sus derechos
2: fundamentales e individuales.
1: Sí, está establecido en la Constitución de la República.
2: No se puede dar trato vejatorio, no se puede maltratar. No,
1: pero ellos tienen la potestad de violentar la vida.
2: Sí, el artículo, el artículo 40 hay que ponerle manifiesto de para de no maltratarlo. Pero hay un sistema. Entonces, el artículo 40 de la Constitución que dice que no trato vejatorio, de violación de intimidad, el honor, el pudor, etcétera. Pero entonces hay una situación. Los delincuentes tienen una constitución aparte. Y otra cosa que yo recomendaría, aunque se vea un poco chocante y dantesco lo que voy a decir, el código fue recién modificado, el código penal.
1: Ya voy, porque espérate, antes de que usted entre ahí, espérese, porque usted siga.
2: Abre un paréntesis. Porque
1: yo entiendo, Fernando, yo sé para dónde tú vas, que estos son los primeros delincuentes de casos trascendentales,
2: se van a entrenar.
1: Que van a entrenar el nuevo Código Penal Dominicano. Incluso hay mucha gente hablando ya de 40, de 60 años. Que bueno, que será importante darle seguimiento y ver realmente las sanciones y lo que comprende
2: la nuevo tipificación código penal.
1: Y las tipificaciones y al fuerte desenlace de ese juicio, si llega a desarrollarse, si no es que. Antes de eso. Para ver entonces realmente las consecuencias. Pero
2: yo le tengo una.
1: Se puede enviar un mensaje ejemplarizador.
2: Yo le tengo una recomendación procesal. Es que modifiquen el código de nuevo.
1: Otra vez.
2: Y le pongan la figura de muerte o en su defecto. Que hablen con las familiares. ¿Cómo usted lo quiere? ¿Lo quiere muerto o vivo? Si lo quiere vivo, le vamos a poner una inyección que sea vegetatorio para su casa y usted lo mantiene. Porque miren otra cosa, Valentín y Robinson. ¿Usted sabe de dónde se mantienen los presos? Los presos se mantienen de la multa que pone la DGC y el Intran recibe 75, 25% y la Procuraduría recibe un 75%. O sea que para mantener...
1: O sea que a eso lo van a mantener los motoconchos.
2: La inflación de los motoconchos... habrá motoconchos. Habrá motoconchos que en 40 años van a tener que ser certificados 4 o 5 veces
1: para
2: mantener ese sustento. Entonces hay otra cosa. Diablo. Hay otra cosa que se está viendo de manifiesto. Sí, con el pronunciamiento del código, aunque los delincuentes no sean abogados, no le han cogido miedo a los 40 años, no le han cogido miedo a los 60. No, entonces, ¿qué sucede?
1: Espérate, es que ellos todavía no han visto esa aplicación. Es lo que te estoy diciendo. Entiendo que este es uno de los primeros casos trascendentales y sonados y que han afectado y sí, que la población ha estado pendiente, que van a ser juzgados estos implicados con este nuevo código penal. Vamos a ver allá adelante.
2: En los López 3, hay motoconchos que le maneja la media cohesión en asunto de droga. La ley 50 pa' de 8, sí, se la saben más que abogados connotados. Entonces, ¿qué sucede? Ellos han escuchado que los 40 años, pero como usted reitera, usted tiene un punto importante, como todavía no se ha sentenciado casi a nadie con 40, ellos todavía dicen, no,
1: esto con 60.
2: Y 60. Esto puede ser un experimento vago, pero ¿qué pasa? Si con la mención no le cogió miedo, entonces vamos a darle con lo que le duele, vamos a darle con la muerte. O vamos a mandarlo con una inyección para su casa. Valentín, ¿usted quiere su hijo? Sí, manténgalo usted. Y usted se pone una inyección que quede perpetuado en una cama y que usted lo mantenga. O si no, se lo mandamos directamente express. ¿Usted lo quiere express? ¿O lo quiere en su casa? ¿Cómo es el pre? Lo matamos y se lo enterramos nosotros. O usted coge y se lo lleva para su casa y lo mantiene usted. Porque no es verdad que con la multa. De las infracciones de la DGC, porque hay gente que no sabe eso. El 100% de las multas se dividen en dos partes. 75% van a la Procuraduría General de la República y 25% al Intran. Entonces, el Intran, que lidera lo que son los cuarteles de la DGC. DGC no tiene cuarteles, los miembros andan todos faginosos, sin ropa, andan sin vehículos, andan sin radio, porque hay que dar 75% para mantener un jodido preso, delincuente, otra cosa. Y ese preso usted lo mantiene. Y el gobierno le da una beca. ¿Tú sabes cuál es la beca que da el gobierno?
1: Óyeme.
2: Que el gobierno lo mantiene. Le da agua, luz, electricidad. Y no tanto eso. Ahí hacen una maestría. Pregúnteme qué maestría hacen ellos.
1: Oye, allá se divierten ellos también porque se dan su fuetazo allá adentro.
2: ¿Y qué hace su maestría? Porque desde allá ellos lidian. Ahí viene un mexicano, viene un puertorriqueño. No. Y dice, mira, hasta cosa delincuencial. Entonces, otra cosa.
1: Tiene la oportunidad de delinquir.
2: De delinquir allá adentro, hace una maestría.
1: De afectar al ciudadano.
2: Ellos hacen una maestría porque. ¿Y quién fue que hizo eso? No, un preso que está a 30. Entonces, hay un sistema. El código establece pena después de pena. ¿Me explico? Tú tienes una de 30. Ahora con el concurso de la pena, me llaman código penal. si tú estás preso por un robo, por ejemplo, y tú hiciste otro ilícito allá en la cárcel, cuando tú termines ese, va para el otro. Pero entonces, ¿qué sucede? Una gente está a 30. ¿Cuándo lo van a jugar por otro caso?
1: Mira una cosa, lo lamentable de todo esto, aunque no vimos la, aunque no salieron en cámaras anoche, ahí en la entrega y en la propia entrevista desarrollada por estos comunicadores, estaba la mamá y los familiares de ese joven.
2: Y ahí es que me llega la idea.
1: Desgarrado, desplomado. Ellos fueron los que fueron a entregarlo. E hicieron el contacto con estos dos comunicadores.
2: Pero de ahí me llega la idea de que lo manden vuelto un vegetal para su casa.
1: Mire, tengo aquí a nuestro buen hermano Ramón Arturo Méndez Alzuela, que va a aportar en este comentario. Adelante, hermano, un placer como siempre escucharte. Gracias por estar con nosotros.
7: Buen día, Robinson, al licenciado Medina, a Valentín, a todo el equipo y al pueblo. Me motivo, vengo regresando de la Vega, ni siquiera me paré para hacer esta llamadita.
1: Okay.
7: Motivado por estos comentarios, porque realmente las sociedades civilizadas, las que han logrado erradicar toda esta violencia social y criminalidad, en vez de aumentar la pena, la reduce.
1: Okay.
7: Y la pena de muerte en Estados Unidos no debiera haber que a cada rato uno mata 70 en una cueva, porque ya le aplican pena de muerte.
1: Sí.
7: El problema no es ese, y disculpen, el problema no es ese, porque mi pregunta es, ¿quién fusila lo que se está robando lo del almuerzo escolar ahora mismo?
1: ¿Qué fusilarlo también?
7: Se lo robaron anteriormente. ¿Pero quién mata a los que cobran los peajes que mantienen los puntos de droga? Porque aquí todo el mundo sabe cómo se mantienen los puntos de droga. ¿Quién fusila aquellos que ganando 50,000 pesos tienen 3 mansiones, 7 querías, 8 fincas, productores de cerdos? Mira, el problema no es ese. El problema no es fusilar, es educar. Y es comprometer y es responsabilizar de hechos que tienen toda la vida sucediendo y que cada día nuestra sociedad va involucionando más. ¿Por qué? Porque realmente, y no me estoy refiriendo solamente a este gobierno, no es todo. Los funcionarios van a ejercer un poder como pago de aporte a campañas políticas. Y aquellos, de un tiempo a esta parte, de los gobiernos, inclusive del PLD, estamos viendo funcionarios ocupando importantes, empresarios ocupando importantes puestos. ¿A cambio de qué? Porque el funcionario lo que tiene que hacer es producir en su empresa. El empresario, me refiero. Empresario a la política. ¿Qué busca un empresario en la política? Ese es el problema. Vamos a enfocar el problema por donde tiene los ribetes, porque todo eso, desechos sociales, no es verdad que son desechos sociales, pero lo produce esta sociedad.
1: No, claro.
7: Imagino a ver cuáles son las facilidades que tiene para estudiar, para prepararse, para acceder a medios de producción.
1: Es que esos tipos nacieron de compuesto, hermano. Eso no hay forma de que tú puedas educar a esa gente. Es que se han formado así. Un sistema que tenemos, una situación difícil, muy compleja.
7: Es un sistema, pero hay que empezar por las generaciones venideras.
1: No, claro. Porque yo estoy plenamente de acuerdo con eso.
7: Cuando en 2030 tenemos una sociedad, no. Las generaciones cambian en 10 años. Okay. Vamos a proyectar el desarrollo en 10, 20 años, porque otros lo han logrado. Otros lo han logrado. Por ejemplo, envidiamos a Bukele en El Salvador. Sí, por ejemplo, no hay un funcionario público que vaya a inventar con el erario público.
1: ¿Usted sabe lo que le pasa?
7: Aquí lo premiamos.
1: Esto es así.
7: Ajá. Un abrazo y le sigo escuchando.
1: Cuídate, hermano, y gracias por sacar el tiempo. Arturo viene desde La Vega. Como siempre, en su bicicleta desde ahí, ejercitándose temprano en la mañana, pero la verdad es que sí, eso es un sistema que tenemos, y yo siempre he abogado, y lo he dicho en un sinnúmero de ocasiones, que empezar desde abajo, por los jovencitos, por los estudiantes, a irlo formando, orientando, a ver si esta generación que tenemos va desapareciendo y llega otra mucho mejor, mucho más capacitada, con mucho más conciencia, porque la verdad que lo que estamos viendo en el país debe preocupar a todos los dominicanos. Pero bueno, vamos a esperar más informaciones en cuanto a este caso. Nosotros tenemos que hacer una pausa. Nos pasamos con algunos minutos del tiempo de la primera pausa. Nos vamos arriba. No se mueva, que en breve continuamos con mucho más.

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1: Pero nosotros continuamos. ¿Qué cosa es esto? ¿Cuánta información le llega a uno? Miren.
2: ¿Cómo?
1: Miren. Vamos a continuar con la línea que arrancamos. Porque usted sabe de eso, porque usted fue policía.
2: ¿Yo?
1: Sí, usted fue policía.
2: Ay, ¿qué será?
1: Dirección Central de Investigaciones Criminales. Este es el DICRIM.
2: Ajá.
1: Que ha estado muy en la palestra pública en los últimos días en la República Dominicana, producto de los acontecimientos, de las acciones y el denominado 29, que ha estado a la orden del día, producto de la ola

0: criminal o la criminalidad que ha estado tocando todo el territorio nacional y las acciones que desarrollan muchos delincuentitos y miembros de algunas bandas que han estado sonando mucho en los últimos tiempos, porque muchos de sus miembros han caído en ese número, en 29. Yo tengo la información de que el DICRIN en Moca, la Dirección Central de Investigaciones Criminales, el DICRIN, el departamento que funciona dentro de la institución policial local, va a ser reforzado en los próximos días. La información que tengo, si no me mire así, ¿cómo? La información que tengo es que vendrán nuevos agentes policiales adscritos a la Dirección Central de Investigaciones Criminales. ¿Usted sabe cuánto?
1: ¿Cuánto?
0: Un número, 50.
1: Dicho en matutino.
0: 50 nuevos agentes para el DICRIN de Moca.
1: O sea que la banca no tendrá el 29.
0: No.
1: Para, ay, Dios
0: para
1: mío.
0: Para ayer era que iba. A los delincuentitos de Moca. Oye, un reforzamiento de ese órgano dentro de la institución, que ha estado muy activa vendiendo el número 29.
1: O sea,
0: vienen 50 para acá, usted sabe.
1: O sea, que en los barrios usted va a comprar 29 y va a estar mafiado.
0: Se lo dije a usted hoy. Vienen 50 nuevos miembros del DICRIN para Moca en las próximas horas. Tenemos contacto. Buen día, 35 minutos. Están pasando a las 8 de la mañana. ¿Quién conecta con nosotros? Adelante.
2: Buenos días, Robinson, y a todo el equipo ahí que nos escucha.
0: Muy bien, ¿con quién hablamos?
2: Ellos Manuel Sánchez.
0: ¿Cómo está? ¿De dónde lo llama?
2: De Warren, Massachusetts.
0: Ah, de Massachusetts. Bienvenido, Joan Manuel. ¿Cómo te va por allá, hermano? ¿Cuánto tiempo?
2: Tranquilo, todo bien, hermano. Hermano, lamentando mucho, Robinson, que nuestra sociedad, la delincuencia, la criminalidad, todo está arropando el mundo, porque en Robinson, nada más no es Santo Domingo. Porque mira aquí se quita de mi casa un hijo que mató a su papá ahora, la fuente de ayer me parece que fue, le dio impacto de bala muchísimo, Robinson. Wow. Y yo digo que no se está haciendo nada, Robinson. Yo no veo que nadie está proponiendo algo, que haya un cambio en el mundo, Robinson. Da wow. pena lo que está sucediendo. La delincuencia, la criminalidad, la delincuencia, oye, va a acabar con el mundo. Yo creo que le coge adelante a la justicia ya. No hay forma.
0: Bueno, gracias, Robinson. No está fácil. Pero mira, ayer.
1: Robinson, antes de nos mandan un saludo desde Montecristi. El licenciado Domingo Solí dice que se está escuchando el programa y ahí nos manda un video que lo está escuchando por las redes sociales.
0: Ah, él está así.
1: Desde Montecristi. Así que bien. Gracias por la conexión. Licenciado Domingo Solís.
0: Muy bien, pues un abrazo para él. Gracias por estar ahí con nosotros. Desde Montecristi. Un abrazo.
1: Entonces, mira, Robinson, yo quedé inconcluso. Entonces, esos 50 miembros vienen
0: no, no
1: a...
0: No me metas más para allá, hermano.
1: Vienen a... No, porque me gustó ese asunto. Es para yo salir a jugar un número temprano antes que vengan formalmente. Aquí, el 29 ya, no va a...
0: Aquí en la banca no va a vender ese número.
1: Ah, bueno.
0: Mire, ayer, yo no sé si usted vio unas imágenes de unos trabajos que se están realizando ahí en San Víctor. No sé si usted vio ahí unas movimientos, no sé cómo le llaman a eso, cuando las retroexcavadoras están haciendo trabajo, moviendo tierra y esto, que apareció una motocicleta enterrada ahí en una parte donde se estaba trabajando. Vi mi amigo Pedro Estrella ayer comandando ahí los trabajos. Voy a investigar de a qué se deben esos trabajos que se estaban realizando allí. Pero me llamó la atención ver que encontraron enterrado allí una motocicleta.
1: O sea, que esa modalidad es de haitiano. La modalidad
0: de... Esa motocicleta está nueva,
1: sí,
0: o sea, buena condición.
1: Ellos la entierran y cuando tienen la oportunidad de sacarla, entonces le dan seguimiento para pasar a Haití.
0: Esto fue en los Rieles, San Víctor. Encontraron enterrado durante trabajos de limpieza en esta comunidad un motor que fue enterrado allí mientras el alcalde Pedro Estrella encabezaba los trabajos de limpieza en la zona de los Rieles. Y este hallazgo, señores, llamó la atención de las personas que se encontraban en el lugar, y hasta el momento, desde ayer, no se han ofrecido más detalles sobre la presencia de esta motocicleta, y hay que ver en la circunstancia que esta motocicleta fue enterrada allí en esta parte. Bueno, tengo a Jesús aquí, tal vez Jesús me tiene algún tipo de información, como Jesús es de San Víctor. Adelante, Jesús, buen día.
3: Saludos, ¿cómo está? ¿Cómo se siente?
0: Estamos bien por aquí. ¿Y usted cómo le va?
3: Estamos sueltos, vivos y sin expediente. Riéndome de la situación del motor. Ese motor es de Felipe Guava Taveras.
0: Oh, ah, pero apareció el dueño.
3: Sí, sí, porque ese motor lo hemos utilizado en los operativos de Semana Santa y Navidad.
0: Oh, pero ¿y a qué se debe que lo encontraron enterrado ahí? ¿Qué pasó? ¿Se lo robaron a Felipe?
3: Bueno, cuatro haitianos que andaban patrullando se querían meter en el colmado de Nelson Pichita, como se le dice, y unos perros lo espantaron, pero fueron al patio de Felipe, partieron el porta candado de la puerta que queda adelante, y parece que le cogieron el sueño a Felipe y se llevaron el motor y lo enterraron en la tierra de Diloné Tejada.
0: Pero Jesús, pero eso hace mucho de eso, ¿o fue reciente?
3: Hace como 15 días que se lo llevaron.
0: Bueno, usted lo decía, que eso parece que...
1: Yo sé de eso.
0: Sí, sí, práctica de los haitianos.
3: Sí, entonces, ¿qué sucede? Están trabajando ahí en los rieles, haciendo canaletas o encarches, y estaban trabajando y se toparon con esto. La retro de escaladora. Y cuando le dan al hierro, dicen, bueno, aquí hay algo. Y comenzaron a sacarlo con palas, pero como era grande el motor, es un Yamaha tipo DT alto.
0: Ok.
3: Sí, sí, entonces, ¿qué sucede?
0: Pero dime una cosa, ¿están identificados los nacionales haitianos o no?
3: Ahí es que está la pintura.
0: Ah, bueno.
3: Estos tigres se espantaron de ahí.
0: Bueno. Bueno, pero qué bueno que el señor entonces apareció su motocicleta. Extraño, imagínese usted, si no hubiesen estado realizando esos trabajos ahí de encarche y construcción de contenedores, y eso no iba a aparecer nunca enterrado, imagínese usted.
3: Pero hubieran llevado para Haití, porque, óyete, Robinson, los miércoles ellos tienen una especie de camión de esos tacta de allá, de Haití, que viene a las 4 de la mañana y comienzan a montar cosas.
0: ¿Cómo?
3: Robadas. Se van, sí, sí, en un tacta.
0: ¿Cómo?
3: Esos que le...
0: Eso es una denuncia grave, Jesús, pero las autoridades no están al tanto de eso. ¿Cómo es eso que viene un camión a recoger? O sea, a recoger cosas robadas de lo que se roban los haitianos aquí.
3: Sí, oye, este gallo, motores, tabaco. Nosotros hemos hecho esta denuncia, pero nadie actúa. Tú sabes lo que hemos hecho, que nosotros nos hemos puesto a vigilarlo, y hermano, lamentablemente yo soy de los derechos humanos, pero si lo encontramos, lo vamos a ripiar.
0: Gracias Jesús. Bueno, eso es una denuncia que eso ha hecho, que yo entiendo que las autoridades deben tomar en cuenta, hacer un levantamiento y una investigación, porque no puede ser posible que este tipo de situación se esté dando, que viene un camión a recoger aquí a Moca.
1: Sí, la modalidad que yo escuché, eso me dijo, esos son los haitianos, que los haitianos hacen eso, ellos lo entierran y le dan un tiempo escondido y luego le dan curso para vayarlo para Haití.
0: Mire, la segunda sala penal del Distrito Nacional condenó a Ángel Martínez a un año de prisión suspendida tras declararse culpable por difamación e injuria contra la ministra de Interior y Policía, Farideh Raful. Esto como parte de la sentencia. Este señor Martínez deberá pagar una indemnización de 2 millones de pesos a la ministra, a Farideh Raful, y cumplir varias condiciones durante el periodo de suspensión, entre ellas presentarse mensualmente ante el juez de la ejecución de la pena y abstenerse de realizar publicaciones o referencias sobre la funcionaria. En el caso de incumplir las condiciones impuestas por el tribunal, podría ser obligado a cumplir la pena en prisión. Escuché a la ministra ayer y a su abogado decir que estaba satisfecha con esta condena y entiendo que esto debe ser una señal, un mensaje para mucha gente que continúa despotricando, difamando a mucha gente en las redes sociales y en muchos medios de comunicación. Ya en los últimos tiempos se han logrado muchas sentencias, varias sentencias, y se han tenido que erogar una gran cantidad de millones de recursos económicos en favor de las personas afectadas, que anteriormente mucha gente no quería realizar esas gestiones a través de los tribunales para tratar de defender su honor y su honra, por lo tedioso, lo costoso que resulta enfrentar una situación como esta en los tribunales. Pero ya estamos viendo que no, que cada día más personas que se ven afectadas llevan a estas personas a los tribunales, y han sido ya muchos condenados, y ahora con la entrada en vigencia de este nuevo Código Penal, todo parece indicar que van a continuar las querellas y las personas sentadas en el banquillo de los acusados teniendo que responder por hechos como este. Mire, y hablando de situaciones legales y esto, ayer vimos una información que trascendió en los medios nacionales, y fue el apresamiento de una abogada que realiza sus funciones de derecho aquí en la ciudad de Moca, porque luego me enteré que no es de Moca, está radicada aquí, que fue atrapada, según dicen las autoridades, con unos 3 nacionales haitianos en la comunidad de Valverde. La abogada detenida, esto fue la noche del lunes, durante un operativo de inspección, luego de ser sorprendida presuntamente transportando a 3 ciudadanos haitianos en condiciones migratorias irregular, repito, en el municipio de Esperanza, en Valverde. Dice que esto fue alrededor de las 10 de la noche del pasado lunes, cuando miembros del S2 y personal militar realizaron las labores de inspección en un puesto de chequeo. Sandra Maribel Fulcar Guzmán se dice que se desplazaba a bordo de una jipeta CRV color blanco, y que cuando la detuvieron estaba en compañía de estos nacionales haitianos, la parte de atrás, en el baúl. Es lo que dice el reporte policial y de las autoridades, que tendrán que entonces en el día de hoy las próximas horas dar más detalles, y si fue así, procesar a esta persona, quien conocemos, lamentamos bastante que se vea envuelta en este tipo de situación, y espero que esto pueda ir aclarándose más y la información confirmándose. Pero ya esta información, todos los medios nacionales en el día de ayer fue publicada a través de ellos.
1: Una corrección, el J2 o el G2, el dice, S2 se hizo la policía.
0: Dice S2,
1: el J2, el J2 o G2, porque el S2 es de la policía.
0: Tuvo que ser el G2, porque aquí dice en la nota.
1: J2 o el G2. Dice, y otra cosa, hablando de ese mismo tema, no hablando de la abogada, sino hablando de los que se dedican a ese tipo de conducta atípica migratoria. Si el nacional haitiano dice, un ejemplo, yo pagué 25,000 pesos para que me tallaran, no deberían meterlos presos, deberían cobrarle por lo menos 5 veces o 10 veces lo que de multa instantánea, o si no preso, al que lo hace. Porque, por ejemplo, ahí está el caso. Vamos a poner, no vamos a hablar de la abogada en per se, vamos a hablar de Juan Pérez, para poner un nombre ficticio. Si a Juan Pérez lo agarran con 3 nacionales o 4 y cobran 25, serían 100, 3 son 75,000 pesos. Yo le cobrara por lo menos 200,000 pesos para cada uno, pago en la práctica, para ver si se erradica eso, porque si la cárcel no le está dando ningún tipo de miedo, y la ley 28504, que es la ley de migración, es tan floja, que modifiquen esa disparate, esa vaina, y que le cobren la multa ahí mismo. Por ejemplo, Robinson trajo 3 haitianos, ¿a cómo tú lo trajiste? A 25, entonces cóbrame 300,000 pesos por cada uno ahora mismo, o si no, tú vas con 2 años de cárcel, por lo menos, bueno, para buscar un paliamiento o un balance.
0: Me están escribiendo de Juan López, dicen que será que de Norte entiende que ellos no pagan electricidad, que ellos no pagan energía eléctrica, porque hay unas largas tandas de apagones a diario que le están dando por allí, y que a esta hora todavía no ha llegado la energía eléctrica en muchos sectores de la comunidad de Juan López. Ah, pero bueno, miren, Quebrada Honda lo mismo también. Dicen que si es que no paga, que la de Norte entiende que ellos no pagan electricidad, porque también hasta este momento no hay energía eléctrica en un apagón durante el trayecto de la madrugada del día de hoy. Vámonos con la línea fija. Buen día, adelante. ¿Quién conecta con nosotros?
4: Buenos días para todo el equipo de Matutino.
0: Sí. Darling, bienvenido, Darling.
4: Gracias. Oigan, es para hablar sobre una información que escuché antes de ayer.
0: Sí. ¿Qué será?
4: De una familia que murió calcinada.
0: Sí. Muy lamentable.
4: Eso sucedió en
0: la Mao. Sí, eso fue en Mao. Eso fue a las 2:31 de la madrugada en la residencia ubicada en la calle H, camino número 18. Muy lamentable.
4: Oye, yo creo que de norte debe cambiar varias reglas de su protocolo. Ellos no le permiten a los miembros de la brigada que entren a la casa.
0: Sí.
4: Yo creo que se debe cambiar eso y darle el permiso de que si usted hace una denuncia de una mala conexión o algo, ellos puedan entrar y observar la conexión.
0: Claro,
4: en la casa.
0: Y verificar y colaborar también, claro, con eso, dar una orientación si hay una mala conexión para evitar ese tipo de situaciones.
4: Para que el técnico le diga, mira, hay que cambiar esto aquí, porque aquí tenemos vivienda que no tienen break ni nada.
0: Sí,
4: switch machete.
0: Sí, no, y conexiones directas, que hay pequeñas viviendas que han tenido cortocircuito por eso, por las malas conexiones, la gran mayoría.
4: Muchas gracias.
0: Bueno, gracias a ti, Darling, por conectar con nosotros. Miren, lamentable, nosotros también anoche en nuestra página de Facebook, usted puede ver desgarrador lo que se vivió por allá, por Mao anoche, con estos 5 féretros de esta familia que murió calcinada antes de anoche, en ese siniestro que Darling nos habla. Muy lamentable, escena muy desgarradora, de dolor se vivieron y se están viviendo todavía en esa comunidad llorando la pérdida de estos 5 miembros de una sola familia. A Mauri en la línea telefónica desde hace rato. Adelante, a Mauri, buen día.
5: Buen día, ¿cómo estamos, señores?
0: Estamos bien, hermano, bienvenido.
5: El sol medio bajito y un poquito de nubes, más que otra, ¿verdad? Pero la calor va subiendo, eso es bueno. Ayer cayó una agüita para acá, ligera, que aplastó el polvo un poco y un chin más. Señores, Michael Miguel, ¿verdad? Quiere anda buscando la nueva experiencia, que se le reconozca su partido. El partido, nueva experiencia.
0: Otro más, anda pa'l carajo. Sí, como, van a haber más partidos que niños felices en un momento aquí.
5: Sí, adicional Alianza País, que es Guillermo Moreno, está parado, Guillermo Moreno.
0: No, Guillermo solamente aparece cuando se está acercando las elecciones.
5: Sí.
0: Es un vago cobra, político.
5: Cobra. El Dominicano por el Cambio, el Banco Estrella, Unidad Democrática, de Minuto Avar, Justicia Social, de Julio César Valentín, el PSD Robinson, de Luis Miguel de Cal, que le da una de la de Antonio de Cal. Y el PRI, ¿estás acuerdas del PRI? Que no le sacó más ropa.
0: Sí, eso está ahí también.
5: Anda,
0: pues, queda algo ahí.
5: El amito Churchill, allá, ¿verdad?
0: En la casa de Miguel Vargas.
5: Sí, esa es la casa de Miguel Vargas. Señores, hay políticos que se van retirando porque se va quemando un poco esa cruzadera de cambio de partido. Por ejemplo, Víctor Gómez ya no se está dedicando a la comunicación ni al partido político, sino haciendo su palito que es bajo perfil. Él dice que él asesora a quien le haga falta, coordina orientaciones políticas, ¿verdad? Se ha dedicado a él. Pero en esa pepa se cobra, ahí no se deja de cobrar. Por otra parte, señores, la policía, el que no se meta, solo Cristo tiene derecho a quitar la vida, porque ustedes quieren Cristo, Fernando, Valentín, creemos en Dios, hay que creer en Dios, en Dios no hay nada. Pero el ladrón bíblicamente va a robar, a matar o a holgazar. Entonces, sometan usted a la disciplina, si no se deja de la manera, ¿verdad?, que haya que someterse. Dice Quinito Méndez y Peñasuazo que hay que apoyar a Ramón Orlando. Eso es una pincelada, ¿verdad?, de arte. Hay que apoyarlo, que el que apoya a Ramón Orlando está apoyando el merengue. Bueno, para mí, de mayor a menor, Ramón Orlando escribe más, gana más cuartos para las bandas ajenas que para las bandas de él. Peñasuazo, que tuvo detrás de lo que fue la Cucubana, la artillería, Sergio Vargas. Y de último, Quinito Méndez para acá, para los merengues de los 90. Por otra parte, Robinson, estoy muy contento con esa carretera que se inauguró allá en Japón. Muy bueno, vuelvo y lo repito, muy buena.
0: La estrenó usted ya.
5: Sí, yo fui allá y la estrené. Y otra que le dicen el Caimito, que va ahí mismo, que está pegado del mogote ahí. Va
0: Bueno.
5: Retirar la cuneta en hormigón, en concreto de hormigón, que es muy bueno. Que pasen buen día, señor.
0: Bien, gracias, gracias, Mauri, por conectar con nosotros. Mire, usted sabe que Kelvin Cruz estuvo por aquí hace un tiempecito y estuvo anunciando una serie de obras importantes en lo que tiene que ver el área del deporte e infraestructuras deportivas aquí en la ciudad de Moca. Me informan que han estado avanzando la mejora importante para la instalación deportiva de aquí del polideportivo, el área de el tabloncillo, que como había anunciado Kelvin Cruz junto a las gestiones realizadas por Emmanuel Bautista, Andrés Bautista, en favor del desarrollo y el fortalecimiento del baloncesto en la provincia de Espaillat, ¿se ha estado remozando o se va a construir un tabloncillo tipo NBA? Usted recuerda que Kelvin anunció esto y ya se han iniciado los trabajos. Qué bueno que así sea, vamos a darle seguimiento, ojalá haber terminado ese proceso y tener este tabloncillo como lo merece Moca y los deportistas de esta provincia. Mire, dice un amigo suyo aquí que a nosotros se nos olvidó, ¿verdad? Se nos pasó hablar de que la señora Furcal estaba nombrada, o está nombrada todavía en educación, ahí con unos 60 mil pesos, dicen. Bueno, pero imagínense, eso son parte, ella puede trabajar donde entienda. Bueno. No sé por qué esta persona insiste con esto, pero bueno, muy bien, nosotros terminamos por el día de hoy. A ustedes gracias por haber estado misión con nosotros. Cumplida. Misión cumplida, y vamos a darle seguimiento a todos estos acontecimientos que continúan y van a continuar desarrollándose en la República Dominicana. Nosotros desde aquí, dándole seguimiento, y mañana tenemos más informaciones, como siempre, puntuales para compartirla con todos ustedes.
1: Bendiciones.
0: Feliz resto del día para todos. Hasta mañana.
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0: Amigos, hola, ¿qué tal? Buenos días, bienvenido, bienvenida al programa Sin Barrera, al programa que es producido por el colega Nelson Peña. Hoy está con nosotros el comunicador, deportista, abogado del país y para ahora fabricante de helados, Nicolás Vidó. Buenos días, Nicolás, ¿cómo te sientes?
1: Buenos días, hermano, gracias por esa cálida bienvenida que siempre me das. Un placer compartir contigo en esta cabina. Y gracias a todos ustedes por estar en sintonía con este espacio a través de la grandota del Cibao, Radio Ideal, la emisora histórica.
0: Así es.
1: Representa, Nicolás, a todos los mocanos dentro y fuera del país.
0: Así es. Sí. Oye, Nicolás, aunque tú no lo creas y tú estás sentado, dije, bueno, la persona señalada y entregada a las autoridades por el caso del asesinato de la esposa de Julián Oroduro fue identificada como Kelvin Germán Troncoso. Kelvin o Germán. Este figuraba como chofer de ambulancia en La Victoria. Oye, ¿qué le llevaría a un chofer de ambulancia a cometer un acto tan atroz como ese? Se entregó en la madrugada de hoy.
1: Mira, así estuve dándole seguimiento a esa información que tú estabas leyendo. Es un caso muy misterioso y extraño. El abogado, ese distinguido jurista, Cándido Simón, decía que por favor, que a los culpables de este caso, que no lo maten.
0: Para que digan que lo llevó, que,
1: claro, pasó ahí. Claro, porque se necesita que ellos hablen cuando terminen de atrapar, porque ya este va a comenzar a hablar.
0: Claro, seguro ya la fiscalía uno presume que le va a decir, mira, dime qué pasó y cuáles son los implicados. Sí,
1: en los interrogatorios, entonces el país se va a sentir súper feliz, nos vamos a sentir súper feliz cuando a todos los que están implicados en ese horrendo caso criminal digan en realidad qué fue lo que pasó.
0: Tú matar a una persona, Nicolás Vidó, y ustedes, amigos oyentes,
1: increíble,
0: con una mandarria,
1: sí,
0: dándole mandarriazo. ¿Ustedes saben lo que es una mandarria? Una mandarria viene siendo como una especie de martillo gigante.
1: Martillo gigante, eso es
0: que
1: increíble.
0: Usted rompe una pared con eso.
1: Claro.
0: Y dándole a esa pobre mujer mandarriazos hasta llevarla a la muerte.
1: Mira, yo sinceramente, yo te lo digo, yo no había visto un abuso más vulgar y asqueroso, y disculpen la expresión, que este caso. Tú sabes lo que estos elementos, meterse en esta casa.
0: Y al parecer, ella lo conocía porque le abrió la puerta, es lo que la gente dice.
1: Claro, claro.
0: Supuestamente, la gente se expresa como que ella conocía a esa gente.
1: Claro, Emanuel, durar tantos ratos.
0: Horas y horas.
1: Metido en esa casa. Ahí hubo de todo. A esa pobre mujer le hicieron de todo, esos sucios delincuentes. Tenemos llamada. Buenos días.
2: ¿Cómo están mis buenos amigos Nicolás?
1: ¿Cómo está, Manuel, hermano? Miguel. Un abrazo para ti.
0: Hey,
2: gracias.
0: Gracias a Dios.
2: Pero miren, señores, ¿cuándo es que las autoridades vamos a empezar a trabajar por los jóvenes? Principalmente el Ministerio de la Juventud, Ministerio de la Mujer, el Ministerio de Interior y Policía. Vamos a trabajar
1: así
2: con
1: es.
2: Los jóvenes que tienen de 18 a 30 años, porque esto no se puede suceder, lo que está sucediendo en la República Dominicana. Y yo espero que las autoridades, yo le estoy diciendo, que formen otra vez el Ministerio de la Familia, porque vamos a trabajar para eso, porque eso no puede estar lo que está sucediendo en la República Dominicana. Pero mira, hablando de nuestro alcalde Guarocuya Cabral, yo felicito a nuestro alcalde Guarocuya Cabral, que lo vi en una intervención con el presidente de la Unión de Junta de Vecinos dándoles cheques a los miembros de la Junta de Vecinos en dos o tres sitios, le dieron un cheque para trabajar por el desarrollo en el barrio Pulú, en la Milagrosa, en la Manzana, en la Milagrosa, también en Santa Rosa también le dieron aporte para trabajar por el desarrollo de estas comunidades. Eso es lo que está haciendo nuestro alcalde Guarocuya Cabral, ayudando a la Unión de Junta de Vecinos y Francisco Colón, que es presidente de la Unión de Junta de Vecinos.
0: Gracias a nuestro amigo Manuel Sánchez.
1: Así es, yo estoy de acuerdo.
0: Y felicidades al doctor Guarocuya Cabral, nuestro amigo.
1: Tremendo alcalde
0: amigo de uno, él.
1: Claro.
0: Tú lo llamas y te coge el teléfono.
1: Claro que
0: el
1: sí.
0: El Guaro siempre presente.
1: Tremendo ser humano. Que Dios bendiga a nuestro alcalde. Estoy de acuerdo con el comentario que hizo Manuel Sánchez. Hay que trabajar en Manuel. Aquí todo se perdió. Aquí los valores se perdieron. Aquí jamás se ha vuelto a hacer un festival de la voz.
0: Jamás.
1: Jamás se ha vuelto a hacer un festival de la voz. Mira, ¿cuántos festivales de la voz se hacían cuando el local del Teatro Don Bosco se estaba cayendo?
0: Sí.
1: Entonces,
0: y era repleto.
1: Repleto, pero yo iba porque yo era...
0: Yo llegué a participar en obras de teatro junto con DJ Negro. Hicimos obras de teatro ahí en el,
1: claro,
0: ese teatro.
1: Claro.
0: Y muchísimos grupos también hicieron obras teatrales.
1: Entonces, óyeme bien, yo no entiendo cómo es la cosa. Ahora que el teatro está
0: moderno, cómodo,
1: hermoso, cómodo, no se hace un festival de la voz. No aparece nadie que motive a la juventud. ¿Tú te imaginas un festival de la voz, una actividad así en ese Teatro Don Bosco, Manuel?
0: Sí.
1: Sería un orgullo para
0: Mota. Tantos valores que hay en nuestros, claro, campos y municipios.
1: Y es una motivación para nuestros jóvenes, porque lamentablemente la juventud de nuestro pueblo, de nuestro país, pero específicamente aquí en este pueblo, la mayoría son vagos, son gente que no están, son jóvenes que no están haciendo nada productivo, con un vape en la mano, perdiendo tiempo, algunos haciendo atraco. Mira la muestra. ¿Cómo que
0: el
1: está
0: uso
1: la policía
0: indiscriminado de bumpers?
1: Claro.
0: Que ha llevado a la muerte a muchísimos jóvenes.
1: Mira cuánta cancha de baloncesto tenemos techada.
0: Muchísimas,
1: claro. Gracias a Dios y a las autoridades. Entonces, tú entras a esos sitios, no a todos, para que no se malinterprete. Yo entré a una cancha ayer vacía. Y voy a cada rato a esa cancha vacía también. Entonces, antes, cuando no habían bajo techo, repleta de jóvenes jugando baloncesto, que es un torneo. Y ahora tenemos bajo techo, que no nos da el sol, que no nos cae la lluvia y nada. Vuelvo y digo, sí hay clubes que están trabajando, pero muchas canchas las veo vacías. Entonces, hay que motivar, Emanuel, a nuestra juventud, porque lo que está pasando en la República Dominicana, gústele a quien no le guste escucharlo, es algo lamentable. A mí hay amigos que me llaman de los Estados Unidos y me dicen, bueno, mi hermano, y le pregunto, ¿y cuándo tú vienes? No, yo no voy para allá. Yo no voy para allá ahora, la delincuencia, yo no me voy a topar con esa. Entonces, eso da vergüenza. Entonces, vamos a trabajar por nuestra juventud. Mira, el sábado es la caminata celebrando el Día de la Biblia.
0: Sí.
1: Tú sabes, eso da gusto ver cuántos jóvenes cristianos van a caminar en esta gran actividad que realiza la Asociación de Pastores de la provincia de Payá. Y eso es lo que se necesita, involucrarnos a nuestros jóvenes en la palabra de Dios, en el deporte, en el arte, en la cultura.
0: Eso es así, ¿Sí? Nicolás. Oye, la República Dominicana está entre los países con mayor inflación de la región. Yo estuve viendo en Google que solamente somos superados por Uruguay.
1: Imagínate.
0: Luego está la República Dominicana en segundo lugar. Por otra parte, Nicolás Vidó, y ojalá que esto no se convierta, señores, como en una costumbre, una fiebre de algo. Otro asalto. en casa. Delincuentes entran a la residencia del regidor del PRM, Manuel Eduardo Torres. Roban dinero y prendas en Villa González.
1: Imagínate tú. ¿Eh? ¿Cuántos días hace que pasó lo de este merenguero?
0: Hace uno menos de 72 horas.
1: Imagínate tú y mira ya lo que está pasando. ¿Eh? Increíble. Contrataciones públicas, señores, investiga proceso de compras del INAVIE y advirtió que no habrá silencio administrativo. Ahí hay otro rebú también.
0: Eso lo veo muy bien, que se haga justicia.
1: Claro, condenan a un año de prisión suspendida al detective Ángel Martínez por difamación a Faride Raful.
0: Prisión suspendida, tú eres abogado, es que no la va a cumplir.
1: No, claro, a ti te condenan, un tribunal te condena, pero es una prisión suspendida, tú te vas para tu casa.
0: ¿Y eso qué?
1: O sea, ya eso no
0: tiene sentido, pero...
1: Aumentarán salario a los choferes del metro luego de 17 años. Muy merecido.
0: Muy bueno eso.
1: Abinader participa junto a otros mandatarios en encuentro de la iniciativa Escudo de las Américas, encabezado por el presidente Donald Trump. Diputada Liz Mieses asegura que Carolina Mejía será candidata del PRM y próxima presidenta de la República.
0: Ahí está pegadita con David Collado
1: peleando. Denuncian insalubridad por pozos sépticos desbordados en el sector Villa Progreso, en Los Alcarrizos. Tony Peña Guaba exige mano dura contra la delincuencia y la criminalidad.
0: Eso sí está bien.
1: Pide dejar la tibieza contra delincuentes. Tenemos llamada. Buenos días.
2: Escúchame, que quiero decir algo.
0: Es que no prohíben dos llamadas, y tú lo sabes.
1: Adelante.
0: Un veterano en esto. El continuo, Nicolás.
1: Ron Ripiao presenta edición especial en homenaje a Fefita la Grande. Tony Peña Guaba asegura que su candidatura se demuestra en las calles. ¿Quiere ser presidente también? Tony Peña Guaba.
0: Todo el mundo quiere ser presidente. ¿No te gustaría ser presidente?
1: Sí, así es. Calvario de la línea 1. Hay 17 ascensores inservibles que afectan a envejecientes y discapacitados. Escuchen bien. El calvario de la línea 1, eso en el metro, ¿verdad?
0: Sí.
1: 17 ascensores inservibles que afectan a envejecientes y discapacitados, porque allí hay ascensores donde entran los que no pueden subir las escaleras ni nada de eso. Colegio en Boca Chica, Clara, no ha dado paso a clases virtuales por inseguridad. Senado aprueba ley que prohíbe exportar mercancías elaboradas en base a trabajo forzoso. Sepultarán este jueves a esposa de Julián Oroduro mientras continúa la investigación por su muerte. Lamentable.
0: Justicia.
1: Buenos días. Buenos días.
3: Mi nombre es José, de aquí de Moca.
1: Hola, José, ¿cómo tú estás?
3: Bien, lo que deben establecer. Trabajo obligatorio para toda la juventud después que cumpla los 18 años.
1: Estoy de acuerdo contigo. O el servicio obligatorio militar, como se hacía antes.
3: Se acaba la vagancia de una vez.
1: Para que te lo sepa, eso es así.
3: Gracias
1: a ti.
0: Tú sabes que oye estas contradicciones que tiene la vida. Hay jóvenes que van a buscar trabajo y le dicen, deme una hoja de experiencia que usted tenga. Pero bueno, ¿qué experiencia? Pues yo estoy buscando trabajo.
1: Sí.
0: Entonces.
1: Ni bachilleres son.
0: Tú a los 42 años, tú estás muy viejo para trabajar ya. Uh-huh. Pero a los 60 años tú quieres tu pensión, pero tú estás muchacho.
1: Así es.
0: Y entonces, Nicolás.
1: Conductor huye tras investir buggy en Punta Cana y deja dos jóvenes heridos. Pacheco y Ricardo Los Santos fijan posiciones en carrera PRM con uno con David y el otro con Carolina. Ana Vegas otorga compás de espera al gobierno y seguirá cobrando con tarjetas en estaciones de gasolina. Leonel Fernández juramenta nuevos miembros a la Fuerza del Pueblo y plantea alianza estratégica con la diáspora en Pensilvania. Los que mataron esposa de Julián Oroduro enfrentarían 60 años de prisión cada uno, asegura Félix Porte.
0: 60 años.
1: Así es. Migración se acerca a 3.000 deportaciones de
0: extranjeros. 300.000, mijo.
1: 300.000 deportaciones de extranjeros este año. Y Faride Raful, sentencia contra Ángel Martínez, es una lección del respeto al honor.
0: Aunque lo va para su casa.
1: Claro. Prisión suspendida. Tras no ser hallada en allanamiento, se entrega gastroenteróloga implicada en Senasa 2.0. Paliza, las Américas serán la mejor tratada ante nueva política arancelaria en Estados Unidos. Testigos de Jehová podrán donar y recibir componentes de la sangre por decisión personal.
0: Ah, todo eso está bien. Es bueno que la gente, vamos a aclarar esto.

0: Así es. Y Cuba asiste a 17 migrantes, Emmanuel, haitianos, llegando al oriente de la isla, rumbo a Estados Unidos. Hay un empate técnico entre Lula y Flavio Bolsonaro a 2 semanas de los comicios, según una encuesta. Y ya va a haber elecciones para allá, en Brasil.
1: Parece de, tal vez de medio tiempo. Aduana recupera 1.652 millones tras fiscalizar empresas asiáticas.
0: Dios mío.
1: ¿Cuánto es?
0: Dios mío. Mira, me escribe un oyente por aquí y me dice, saludo, buen día, hermano. ¿Cuánto hace ya que se entró a la escuela aquí en la provincia de España? Ya hace como 2 meses, ¿verdad?
1: Sí, sí, tiene un tiempecito.
0: Y antes de ayer, o ayer, fue que comenzaron a entregar los útiles a los jóvenes, los zapatos, los pantalones, las mascoticas que le dan. Increíble. Entonces, yo me pregunto, esos jóvenes que ya estaban, que están asistiendo a la escuela hace 2 meses, entraron con uniformes nuevos, zapatos nuevos, mochilas nuevas, mascotas, lápiz y todo. ¿Quién se lo donó a ellos? Sus padres se lo compraron. La mayoría haciendo lío.
1: Para que lo sepan,
0: Nicolás. Haciendo lío, cogiendo prestado con la tarjetica. Si sí. Trabajan en el gobierno o en cualquier...
1: El prestamista abusando, otros no.
0: Entonces, ayer, Emmanuel, fue que le entregaron, me dice esta persona que me escribe, eso es su...
1: Nicolás,
0: y entonces, ¿para qué sirve
1: lo
0: eso
1: que
0: ya?
1: Es alarmante, aparte de todo eso, es la enorme cantidad de estudiantes... Tío, tú debes saber más que yo porque tú vives frente al liceo. Sí. De estudiantes haitianos, señores, que hay en las escuelas.
0: No, el liceo está lleno de estudiantes.
1: Yo me paro ahí y digo yo, pero ven acá. Es que los estudiantes dominicanos no reciben clase.
0: Así es. Y le seguimos haciendo un llamado a los directores de los planteles escolares. Señores, hay que hacer como se está haciendo en El Salvador. Usted llegó a la escuela, hay un profesor en la puerta de su aula chequeando las mochilas. Allá no se acepta nada, nada indebido ni nada raro. Aquí los estudiantes, señores, párense por cerca de una escuela de estos muchachos para que ustedes vean cómo salen ellos con su vapor en la mano. Y antes también de entrar, yo vi dos. Vi una joven montada en una pasola y ahí llegó el noviecito en pantalón corto con unos crocs y con un pajón, cada uno con un vape
1: y su respectivo vape en la mano,
0: claro, antes de entrar a la escuela.
1: Dios mío.
0: Entonces, un llamado a los directores: hay que revisar las mochilas de los jóvenes para evitar este tipo de problemas. Un llamado a los padres: póngale atención a sus hijos, vayan a visitar a sus hijos a las escuelas, a los liceos, Emmanuel, a ver cuál es el comportamiento, en qué están.
1: Exactamente. Eso yo lo veo bien. Nos vamos a una breve pausa comercial, volvemos.
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2: Me siento sumamente feliz, me encuentro con el director de pasaporte, nuestro amigo Lorenzo, que tiene muy buena noticia para nuestra provincia España. 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

0: Bueno, señores, sintiéndolo mucho, hemos llegado a la parte final de este espacio de hoy. Lo que sigue, no se lo pierdan, porque ya tienen un programa preparado para ustedes, las deportivas de Moy Henao. Será entonces hasta mañana.
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3: Buenos días a cada uno de ustedes que están como siempre con los 99.5 FM de Radio Ideal en Moca, República Dominicana. Estamos también a través de las redes sociales, nuestro Facebook Live, José Ramón Henao, las deportivas de Moy Henao, 21 años, en el gusto de cada uno de ustedes. Hoy es miércoles 23 de septiembre del año 2026. 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Vámonos de inmediato, entonces, porque son muchas las informaciones que hay en este día, ya que mañana no hay labor. Mañana, día de las Mercedes, en toda la República Dominicana, día no laborable en nuestro país. Saludando a Miluani Ruiz Solano, mi amiga, mi hermana, colega de la Crónica Deportiva, quien esté en contacto con nosotros a través de las redes sociales. Ya seguro, Miluani, un poco fresquito por allí, por los Estados Unidos, específicamente en Nueva York. Roberto Núñez, también, que ya regresó, estaba de descanso con su distinguida esposa, su nieto por ahí, por uno de esos lados, y ya está en Nueva York una vez más, cogiendo lucha. Así que bendiciones, Roberto, bendiciones, Miluani Ruiz Solano. Vámonos entonces con algunas noticias que tienen que ver con los dominicanos en el béisbol de Grandes Ligas. El caso de Samuel Vasallo, receptor de los Orioles de Baltimore, recientemente pues fue golpeado por un foul tick que le produjo, o le están chequeando, una posible conmoción cerebral. Así que ojalá no sea nada de consideración en ese partido donde su conjunto de Baltimore derrotó a Tampa Bay. También tenemos que hablar de nuestro lanzador dominicano Sandy Alcántara, que hace historia en la franquicia del conjunto de los Marlins de Miami. Se consolida como el mejor lanzador de los Marlins, se convirtió en líder histórico en lo que es en ponches del conjunto de los Marlins en junio pasado, cuando superó la marca de los 1001 Ponche, que estaba establecida por Ricky Nolasco. Luego llegó también el récord de aperturas de calidad y finalmente después sumó el récord de entradas de aperturas de calidad. Así que también el récord de entradas lanzadas. Así que ha batido 3 récords de la franquicia de los Marlins de Miami. Vámonos con los resultados. Entonces, de ayer que hubo actividad completa donde el conjunto de los Yankees superó en el primer partido 2-0 a Tampa Bay. Filadelfia 6-4 a Milwaukee. Los Piratas 2-0 a los Cardenales de San Luis. Los Nacionales de Washington 3-1 a los Tigres de Detroit. Los Guardianes de Cleveland se llevaron 3-2 a los Medias Rojas de Boston. Tampa Bay a segunda hora logró victoria y logró con esta victoria pues ganar la división este de la Liga Americana. El disponer de los Yankees 6-1, Cincinnati 4-0 al conjunto de Atlanta. En otros partidos, Miami 8-2 a los Cachorros. Los Mets a Texas 6-3, Arizona se llevó a Colorado con anotación de 7-2. El conjunto de los Atléticos, victoria para el dominicano Luis Medina en labor de relevo, derrotó 9-7 a los Angelinos. Houston blanquea a los Marineros de Seattle 7-0. Minnesota se llevó a los Gigantes de San Francisco 3-2. Los Dodgers blanquearon 7-0 a los Padres de San Diego. Y el partido Toronto-Baltimore fue pospuesto. Vamos a ver los dominicanos que conectaron de indiscutible en el día de ayer. José Ramírez, al igual que Junior Caminero, de 5-1. Brian de la Cruz, su cuadrangular número 29 con una nota 2 empujada. También tenemos que hablar de Juan Soto de 5-2 con una empujada. Heriberto Hernández de 5-1 anotó una, al igual que Otto López, también de 5-1 con una nota. Gustavo Ramírez de 3-1 impulsó otra. Ketel Marte de 5-1. Gerardo Perdomo de 5-3 con una carrera anotada, una empujada. Gerardo Perdomo, decíamos de 5-3. Denzel Guzmán de 4-1 anotó un impulso 3, su octavo cuadrangular. José Siri de 5-2 con una anotada. Jeremy Peña de 4-1-2 anotada. Jainer Díaz de 5-2 con una carrera anotada. Otros que conectaron de indiscutible: Julio Rodríguez de 4-2, Fernando Tatis Jr. de 4-1, Luis Campuzano también de 4-2, Josué de Paula de 3-2 con una anotada, y Tiocar Hernández de 4-1 con una anotada. Los lanzadores dominicanos ayer: Johan Durán salvó su partido número 33 de la temporada, lanzó una entrada de un hit, una carrera permitida, un boleto, 2 ponches. Gregory Soto salvó su número 16 de la temporada, saludando a José López, que hace contacto con nosotros a través de las redes sociales. Pueden compartir el video para que lleguemos a muchas más personas. Otros que lanzaron ayer: Luis Castillo lanzó una entrada, 3 y permitido, 4 carreras, un boleto. Joaquín Brazován, una entrada sin permitir, libertad. Eury Pérez lanzó una entrada de 3 ponches. Juan Mejía, una entrada de un indiscutible. Cristian Javier, sin decisión, apenas 2 entradas, 1 hit permitido, 2 boletos, 2 ponches. Luis Medina obtuvo su 6ª victoria, tiene 3 derrotas, lanzó una entrada de 1 hit, 1 boleto, 1 ponche. Por otra parte, también el mocano Carlos Vargas también tuvo actuación en el día de ayer cuando lanzó una entrada, permitió un indiscutible, 2 carreras, 1 boleto, 1 ponche. Y finalmente, Wandy Peralta lanzó 2 entradas y una carrera con un ponche. Para hoy continúa la actividad en este miércoles 23, iniciando a la 1:10. Washington, Detroit a la 1:35. Toronto, Baltimore, Minnesota, San Francisco a las 3:45. Toronto, Baltimore, el segundo partido del día a las 6:35. Milwaukee, Filadelfia a las 6:40. San Luis, Piratas, 6:40. Cleveland, Boston a las 7 de la noche, Tampa Bay, Yankees a las 7:05, Cincinnati, Atlanta a las 7:15, los Media Blanca, Kansas City a las 7:40, a la misma hora, Miami, Cachorros de Chicago, Arizona, Colorado también, los Angelinos Atléticos a las 9:40, Houston, Seattle a las 10 y 10, San Diego, Dodgers también a las 10 y 10. Ahí está la situación de cómo marchará el béisbol de Grandes Ligas en el día de hoy. Pasando a las informaciones del plano local, el sábado 2 de la tarde en el Play Bragaña García, segundo torneo de béisbol amateurs, encabezado y organizado por la Fundación Peloteros Veteranos de Moca, que preside Roberto Pichardo Tuta. También el día 2 de octubre se dará inicio al baloncesto superior de la provincia de España. Y hablando de baloncesto, ayer estuvimos por los predios del Bajo Techo Dr. Rubén Lulollite, donde vimos los trabajos que se realizan para colocar un nuevo tabloncillo con calidad de NBA. Agradecer al ministro de Deportes, Kelvin Cruz, también al ministro administrativo de la presidencia, quien es el licenciado Andrés Bautista García, Emmanuel Bautista, con el apoyo del presidente Luis Abinader Corona. En cuanto al béisbol, otoño invernal de República Dominicana, que viene bajando con fuerza el día 16 de octubre, se inaugura, pues los Leones del Escogido estarán fortaleciendo su pecheo con Jackson Rich y Rick Watchcourt, derecho y zurdo respectivamente, mientras que Zoilo Almonte ya se integró a los entrenamientos de los Toros del Este conjuntamente con el receptor O'Neill Pérez, el infielder Manuel Tejada y el outfielder Vladimir Restituyo, el cual llegó vía agencia libre. Así que se calienta el béisbol de República Dominicana. Y las Estrellas Orientales, que iniciaron el lunes con el plantel completo sus entrenamientos, pues han contado con la presencia del center Manuel Oliciera, Sam Pimentel, tanto inicialista como designado, y el relevista Luis Castillo. También otros peloteros del conjunto de los Tigres del Licey, el caso de Emilio Bonifacio, el capitán, y Esteban Floría ya se integraron a los entrenamientos de los Tigres del Licey. En cuanto a voleibol se refiere, se está jugando lo que es desde el pasado lunes el torneo final de voleibol femenino. El primer día, el lunes, República Dominicana cayó ante México 3-0, 25-17, 25-18, 25-20, pero ayer martes el conjunto de la Reina del Caribe de República Dominicana logró su primera victoria ante Canadá 3-0, 25-18, 25-22 y 25-16. República Dominicana se midió hoy a las 4 de la tarde en lo que será el tercer partido del final. Sí, en cuanto a atletismo, se refiere a Christopher Melenciano, pues marca récord mundial en el campeonato japonés de atletismo para sordos. Se proclamó campeón de los 100 metros, implantando un récord mundial con tiempo de 10.17 segundos. Superó el récord de 10.21 que tenía Wendell Gaskin de Estados Unidos. Este récord había sido registrado el 1 de junio de 1996. En torno a la Liga Dominicana de Fútbol, continúa hoy con 4 partidos, donde el conjunto de los de Salcedo FC recibe a Cibao. OIM estará frente al Atlético de Puerto Plata a las 4 de la tarde ambos partidos. Moca estará recibiendo a los Delfines y Atlético Vega Real estarán recibiendo a Jarabacoa FC a las 6 de la tarde ambos partidos. En cuanto a lo que es la Liga de Verano de Béisbol, ya está casi en su serie final y lamentablemente los Granjeros de Moca se quedaron en el camino. Los Mineros le ganaron la serie final del Cibao Sur, 2 victorias contra 1 derrota. Falta por definir la región Cibao Central, donde los Atléticos de Puerto Plata y los Reales de Santiago se estarán midiendo mañana en Santiago en un partido decisivo. El ganador estará en la gran final frente a los actuales campeones Mineros de Bonao. Así andan las cosas en torno al deporte local, nacional e internacional. En el baloncesto del distrito anoche, el conjunto de Bameso logró su primera victoria en este evento, 74-72. Doble cartelera hoy a las 7:30, Bameso el Millón, y a las 9 de la noche San Carlos versus Los Prados. De esta forma hemos llegado al final de las deportivas de Moigenao. El próximo viernes estaremos de regreso con todos ustedes. Manuel Mireles en la coordinación, que saluda a Domingo Hernández, que nos acompaña, y en la conducción, producción, su amigo de siempre, Moigenao. Bye bye para todos.
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0: Henry Castro, la quiero para mí.
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0: pasa este mismo sábado 26, Carlos Brito, en De La Finca Ranch. Él dice que la va a cantar toda, pero lo dudo. Carlos Brito con más de 500 temas, imagínense ustedes. Hay que apoyarlo, señores.
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0: Chata del año. Tremendo tema este de Frank Reyes. La botó por los 400 pies. Y el soberano.
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Buen día, aquí está Rafael la Antigua. Recuerden que estamos aquí en la hora caliente ya. Primero Dios, lo demás llega. El que no dejó caer no tiene por qué bajarse. No se mueve una sola hoja de un árbol sin que lo permita el Dios Todopoderoso, el dador de la vida. 11:03 a.m. Hoy prometemos hacer un programa víspera del día feriado. Mañana, atención a todas las Mecho, atención a las Mercedes. Mañana cumple años un grande. Mañana cumple años mi suegro. 90 Tululú. 90. Atención, Papi Mireles, el amigo profesor que usted conoce, el profesor Berigüete. José Mercedes Berigüete cumple 90 años mañana. Ay, ay. Ese es mi papá. Ese es mi papá, ¿eh? Escuchen esto.

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1: Qué dulce encanto tiene tu recuerdo, Mercedina, aromada
0: flor. Me disculpan, vamos a dejar lo que suene completo para mi suegro, ¿no?

0: 90 años mañana, mi suegro querido, mi papá, Berigüete, José Mercedes, lo conoce. Es mucha la generación que educó como maestro, maestro de maestros, que ha formado generaciones. Director distrital, director de núcleo, director del distrito en Gaspar Hernández, técnico de educación, un maestro terminado, como tu madre. ¿Cómo es el nombre de Ferreira, tu madre?
1: Amada Ferreira.
0: Amada conoce muy bien al profesor Berigüete.
1: Sí, claro, claro.
0: Sí. El profesor Berigüete.
1: ¿Quién no lo conoce?
0: Ay, hombre, ¿quién no lo conoce? Qué pena me da porque...
1: La gente que lo conoce con cariño y respeto.
0: Tengo una melancolía que... bueno, porque por mucho tiempo no he pasado lejos de mi suegro el cumpleaños suyo. Y ahora tiene que estar escuchando este programa en Nueva York. En este momento, él está en los Estados Unidos. Y es por eso que más adelante le tengo una sorpresa a Berigüete también. Están en sintonía. Saludos por allá a toda la urbe. Ahora vamos al desarrollo del programa. Cuando regresemos, se calienta la paila.
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6: Una de las informaciones más preocupantes de esta semana es el caso de la esposa del artista Oroduro, Julián. Señores, y en ese sentido, extremarían los esfuerzos del código para los que mataron la esposa de Julián. Estos podrían estar enfrentando desde 60 años de prisión cada uno. Hasta 60 años de prisión, oigan esto. El presidente Luis Abinader aconsejó a los protagonistas del hecho a que se entregaran. Ya están cogidos. O hay uno ahí que en breve le vamos a hablar de él. Dijo el presidente que si no, les irá mal. En ese orden, recordó esa advertencia que le dio a los presuntos integrantes de la banda, los 1600. Una banda. Aquí hablábamos de que no teníamos hace mucho tiempo bandas. Aquí hay pandillas y bandas organizadas en todo el territorio. Aquí en Moca hay bandas. ¿Ustedes sorprenden? Buen día, Emanuel.
7: Buenos días, Rafael Antigua.
6: ¿Es en todo el país o es en la capital nada más?
7: En toda parte, banda.
6: En toda parte, mijo. Eso de Boca Chica, dime. Una banda.
7: Dos bandas. Pero oye, Antigua, según la información que se ha dado a relucir, cuando fueron a enterrar al peluche, al llamado peluche, lo tuvieron que hacer de madrugada para que dos bandas no se enfrentaran en la funeraria. Hey. Dos bandas se iban a enfrentar en ese momento ahí, imagínate.
6: Ya tú sabes. Miren, lo que pasa es que nosotros... el entonces ahí en el aire, Manuel, está sonando.
7: Entonces.
6: Yo estoy oyendo, baja la llama, que se quema la paila. Déjalo para ahorita.
7: Sí.
6: Aquí hay un paquete de muchachos delincuentes. Porque si usted me dice a mí, haciendo un ligero ejercicio, los que han caído en la operación limpieza con la policía, ninguno llega a 30 años.
7: Mozalbetes.
6: Ninguno llega a 30 años, señores. Y muchachitos de 16 años con el rostro lleno de tatuaje hasta en el pichirri.
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6: Cuando un joven cumple 22, 21, 23 años, está cursando o terminando su carrera en la universidad. Sí, en caso de que vengan de familia que puedan ayudarle o que consigan una beca, qué sé yo, pero y que puedan estudiar en las universidades públicas porque las hay. El gobierno facilita que se estudie en la UAD y que los niños y adolescentes vayan a la escuela y a los liceos donde hay buenos maestros y maestras. Aquí la educación está ahí. El asunto es que quieran educarse. Pero no son ayudados para eso. No son orientados en esa dirección. Óigame. Hasta transporte escolar tienen. Ahora un paquete de guagua. Yo venía un día de esto, de Los Cocos, acá en el Caimito, carretera Moca La Vega, y tuve que durar 15 minutos en un tapón después del hospital. Adivine por qué. Ahí había, parecía una caravana, estacionados todos los bus, es decir, las guaguas que transportan a los estudiantes aquí, decenas de guagua. Yo no sé si eran todas de Moca, pero yo vi una carrera de guagua ahí, echando combustible en la estación de combustible de Vidal Lizardo, para dar datos concretos, porque esta es la hora caliente. Eso va en beneficio de los padres, de los maestros, del sistema, pero sobre todo también de los estudiantes, que no tienen que andar corriendo y sudando a pie, llegan montados a la escuela. El asunto es que la principal falla de este gobierno del PRM es una comunicación de gobierno efectiva. Porque una cosa es usted comunicar, dejar saber cosas, y otra es comunicación de gobierno efectiva. Con efectividad, cuando hay que hacerlo, porque no hay que estar todos los días en eso, pero cuando usted debe comunicar que están ahí sentados, babeando y gagueando los PRMistas todos, y no comunican las cosas que hace este gobierno. Y yo no he visto haciendo una comunicación efectiva con eso. Quizás se ha hecho, pero no con la efectividad que debe ser. Entonces ahí están los muchachos que quieren comer, tienen comida en la escuela. Tienen horas para trabajar, tienen maestros bien pagos y tienen escuelas limpias. Yo he estado en escuela y me sorprende cómo han limpiado las escuelas para este año escolar, las que están abiertas. Yo no soy de los que vengo a sentarme aquí para hablar. Yo ando y veo. Si fuera lo contrario, también lo estuviera diciendo. Entonces, una comunicación efectiva desde el gobierno, no tan solo deben hacerla los comunicadores del gobierno, porque los hay, y qué bueno que los hay. Son esos funcionarios de todos los tamaños que hay en cada pueblo y que les está yendo muy bien en su gobierno. Pero a veces usted dice, ¿a quién invito, Emanuel? ¿A quién invito? Dime. ¿A quién invito para una opinión a un programa? Pero dígame un nombre. Ninguno. Pero hasta Bernardo Sánchez, mi amigo, que se pelaba, y Rafael Santos no salía de Moca por fuera y por dentro. No salía de Moca por fuera y por dentro. Robert Espaillat ya no salía de este programa.
7: Sí, y del mío. De este programa.
6: Guarocuya iba semanal. Usted sabe lo que le estoy diciendo, ¿verdad?
7: Claro.
6: Los regidores todos andaban programa por programa. ¿Y qué? ¿Cuándo me recibe? Y uno que ya tiene una lista. ¿Cuándo tú puedes recibir a fulano? El que está en medio ambiente, ¿cómo se llama? Mi amigo...
7: Ferreira. Delio Ferreira.
6: Delio. Pero Che Hernández, que era, eso, ese era el parladín, el parlachín, eso andaba en todas partes también. Llámalo ahora. Entonces, ellos están muy cómodos en su gobierno, muy cómodos. Todos. A mí no me importa hacer este tipo de comentarios, porque yo siempre he comunicado de la misma manera. No te dice, ah, bueno, déjame llamar ahora a uno de los diputados. A ver si se antoja. José Miguel Ferreira, usted no lo ha vuelto a ver en un medio. La mayoría de los legisladores de aquí son mudos todos. Dime cuál es que habla. Carlos Gómez habla cuando le graban un videíto y lo suben. Pero Carlos Gómez no se te va a aparecer a un programa aquí. Eso no es verdad, que Carlos Gómez va a venir a un programa tuyo aquí. No sueñe con eso. Eso no es verdad, que Marlene va a venir a un programa tuyo aquí. No sueñe con eso. El Chili López vendría un día si tiene una rifita, una cosa, pero tampoco sueñe con eso. Robinson Santos se ha puesto medio haragán también, que venía, pero tampoco, ya él está muy ocupado. ¿Cuál es el que me falta? ¿No son esos?
7: Marlene y Chili.
6: Sí, pero ¿cuáles? Y estoy hablando de los legisladores.
7: ¿Y los regidores?
6: No, los regidores ninguno van a un programa. José Miguel Cosito, ¿cómo se llama? Hande Pérez puede tú contar con él si tú lo invitas, y el otro, José Guillermo Ferreira. Ya Serafín es un príncipe. Háblate con Serafín a ver dónde está viviendo bien, y yo me alegro. Pero hacen una comunicación de gobierno para defender las acciones y las obras del gobierno. No, porque ellos creen que van a estar ahí 40 años más, como estaba soñando el PLD. No, a ellos no les importa eso.
7: Fábrica de presidentes.
6: Sí. Yo no digo que vengan a este programa porque no me importa. Me importa un carajo aquí que nadie venga. Yo tengo la capacidad suficiente para hacer este programa sin ninguno de los partidos, del tamaño que sea, esté o no en el gobierno. Esto es un programa y yo vengo preparado para decir lo que programé. Esto no es a lo loco. Me refiero en sentido genérico que esta gente ya se están pareciendo a cuando el PLD se acomodó en el poder. Y eso, aunque no lo quieran entender, es muy grave.

0: Estuve en un segmento que yo hago para la televisión y redes sociales desde hace 20 años. Yo recuerdo que andaba con el micrófono en mano, el corazón de mi barrio y sin edición. Sin edición era que yo me iba a cualquier lugar con el micrófono y desde que empezábamos a filmar hasta que terminamos, eso se pasa igualito en la televisión y ahora en las redes sociales. Pues retomando, sin edición, estuvimos en este lugar en la mañana de hoy. Veamos.
1: Escuchemos.
0: Ponme el televisor para acá, hermano. Estamos bajando en este momento al barrio Juan de Dios, el barrio Milito, los dos colindantes.
2: Vamos para allá.
0: ¿Cuántos ratones? ¿Querían ver ratones? Venga. Ahí me querían parar. Ahora estamos llegando a la ribera del río. El caudal del río casi no se ve. Voy con mi amigo Luis Abreu, Motoconcho. El motor no quiere avanzar, se estancó.
2: Sale para allá.
0: Tuve que bajar de la motocicleta, yo iba detrás y él conduciendo. El motor, la motocicleta no quiere prender. Prendió de nuevo.
2: Pues miren ustedes.
0: Ya llegamos al río,
2: gracias a Abreu que nos ha traído. Miren ustedes, lo que vemos allá es la carretera Duarte principal. Buen día, amigo. Esto es uno de los barrios más populares de Moca, donde vive mucha gente buena. ¿Cómo está usted? ¿Cómo que se llama esto aquí? Barrio Milito, parte abajo. Barrio Milito, parte abajo, es que se llama, Luis. Entonces, en el barrio Milito, parte abajo. Que venga. El barrio Milito, parte abajo. Miren qué bonito se ve esa vegetación de aquel lado. Ahora observemos el lado del barrio Milito, parte abajo.
0: Ahí salieron como 4 docenas de ratones del tamaño de mis pies y tuve que alejarme.
2: Observando el barrio Milito, parte abajo.
0: Me quité los tenis desde que llegué a la casa. Ahí están, vamos a desinfectarlo. No vaya a ser cosa que yo me enferme y haga una publicación.
2: La pregunta es, ¿quién les ayuda? ¿Quién les orienta? ¿Son ellos nada más los culpables de esta situación?
0: Bueno, entonces usted va a ir ahora mismo a Facebook, a mi Facebook, Rafael Antigua, y va a terminar de ver el documental, es decir, el en vivo que hicimos en la mañana de hoy, tirado al medio, el corazón de mi barrio, sin edición, en Milito y Juan de Dios. Bueno, ahora vamos a ver a quién tenemos. Buen día. Brevemente, por favor, ¿con quién hablo?
3: Con Nelson Pérez de aquí de San Francisco.
0: ¿Perdón?
3: Nelson Pérez de aquí de San Francisco.
0: Nelson, te habla Rafael Antigua. Adelante.
3: Sí, amigo de Miguel, soy yo.
0: Adelante, mi hermano.
3: Yo quiero que usted me diga informaciones y agarraron los delincuentes que mataron a esa pobre mujer.
0: Bueno.
3: ¿Y la agarraron preso ya?
0: Están detenidos una parte.
1: Hay uno que se entregó a la justicia.
0: Y uno se entregó porque usted sabe lo que le pasa si no se entregan, ¿verdad?
3: Sí, pues 29, estamos en 29 ahora.
0: Ya están puestos en 29.
3: Sí.
0: Usted sabe lo que pone una gente en 29, ¿verdad?
3: Bueno. Yo quiero que me diga una información para saber.
0: Sí, yo le voy a hablar de eso si usted quiere.
1: El 29 es la antesala del cementerio.
0: Bueno, ese es un código que era secreto. Eso era secreto en la
1: policía. Ya, eso lo sabe todo el mundo.
0: Una vez lo dijo. Lo puso popular el presidente de la República, Luis Abinader, cuando andaban buscando a un señor entre el monte Dice, él sabe lo que le espera, ya lo pusimos en 29. ¿Quién fue? Hace como un par de años, ¿verdad?
1: Sí, apellido que quema, que sí, que yo que quema.
0: No.
1: Sí, de, como de San Cristóbal.
0: De San Cristóbal, pero no era quema. Pero bien, fue el presidente y ahora en otro lenguaje, él dijo, ellos saben lo que les espera, más les vale que se entreguen.
1: Eso que casi... le va a ir peor.
0: Y cuando le va peor, ¿qué es lo que pasa?
1: Imagínate.
0: Entonces eso es como...

0: hay que decir que han sido buscados y puestos en 29. Porque definitivamente todo el que se mete a delincuente, el que sale a matar, a atracar y a robar, tiene los días contados. Porque usted podrá darse gusto, subir video, hacerse tatuaje, comprar tenis nuevo, beber, hacer todo lo que usted haga en el bajo mundo. Pero quien hace eso y es su práctica y profesión, robar, atracar, matar, solo le quedan dos caminos: la muerte o la cárcel. Buen día, dígame, le habla Rafael la Antigua.
1: Buen día.
0: A su orden.
1: Darling, de este lado, Rafael.
0: Adelante, Darling.
1: ¿Usted sabe cómo era que la apodaban a San Cristóbal?
0: Así que, ¿tú
2: Kiko la quema era?
1: Así mismo.
2: Kiko la quema, yo sabía.
0: Esa fue la primera vez que el presidente dijo que estaba a alguien puesto en 29.
1: Sí, ya ustedes saben.
0: Oye, esa es la memoria histórica de aquí.
2: Sí, Darling es una estrella.
0: Sí, Darling siempre está muy atento. Porque, miren, déjeme decirle algo. ¿Cacería o asesinato? Hemos escuchado a muchos comentaristas aquí en República Dominicana con las operaciones limpieza que está haciendo la policía. El jefe de la policía o general director dijo que la policía estará enfrentado en la situación que fuere la delincuencia y que no habrá contemplación. Pero también hay que decir que nosotros estamos recorriendo a una vieja práctica. Y la pregunta es, si los delincuentes, ¿dónde están los verdaderos delincuentes? Es decir, si los delincuentes todos lo vamos a salir a buscar en 29, o si es una parte de la delincuencia que se da en los barrios. Porque quien se robó el dinero de la salud de este pueblo, de los enfermos, de los inválidos, de los que tienen cáncer terminal, de los que se están dializando en Senasa, ¿quién lo pone en 29? Y lo que acabaron con el erario público, que supuestamente están devolviendo un pedacito del robo, devolviendo al Estado millones de pesos, ladrones confeso, porque si yo me voy de esta emisora y me llevo tres micrófonos de estos que están en mi frente, y después vuelvo a Emanuel, le dice a todo el mundo que yo me robé los micrófonos, y después vuelvo y le devuelvo dos. Es más, yo le devuelvo uno de los tres. ¿Qué soy yo?
2: Dígame. Un ladrón.
0: Un ladrón.
2: Todo el que devuelve fue porque cogió.
0: Entonces la pregunta es, si se va a poner en 29 a los ladrones, a los delincuentes, ¿esos no son delincuentes?
3: Ay no, ay no, ay no. Baja la llama, que se quema la paila.
0: Y ahí es donde está la rabia por dentro de esos tigres de barrio. La policía va a tener que matar a muchos en este país. A muchos muchachos, ladrones, a ladroncitos, adolescentes, a incultos, a muchachitos que desde pequeño no fueron a la escuela y que su escuela es delinquir.
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0: Esas cacerías y asesinatos aparenta indicar que esta puede ser repetida como en otros gobiernos, una política pública que en cierto punto hay que entenderla, porque las pandillas han crecido en los últimos 3 años. Y son pandillas con nombre. Tanto es así que aquí ha habido un desafío.

0: a la autoridad. Y cuando se desafía la autoridad, usted sabe qué candela por tu aparte que va a tener.
1: ¡Ey! Baja la llama, que se quema la parte.
0: Ahora, si las autoridades actúan dentro del reglamento, si se justifica el intercambio de disparo, hay que tirar para adelante. Pero quien enfrenta a la policía, quien salió de un callejón a enfrentar a una patrulla, atento a que tiene armas de guerra, porque tienen armas de guerra los delincuentes, y le dan para abajo en 29, ahí no hay defensa.
2: Ay no, ay no, ay no. Baja la llama, que se quema la paya.
0: Y hay que tomar en cuenta que la policía, nuestra Policía Nacional, en su reforma y el esfuerzo que se ha estado haciendo, tiene delincuentes dentro de la institución que están ligados a los delincuentes de afuera.
3: Entonces
0: lo dejamos ahí ya. Tú me ves así.

0: sabes que yo estoy aquí en esta emisora hasta un día. Hasta un día. El día que me parezca no vuelvo. Ni voy a la televisión, ni voy a la radio, ni voy a ningún lado. El día que me parezca. Pero mientras me parezca, yo voy a seguir comunicando.
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0: Ok, damas y caballeros de toda la República Dominicana, el bachatero número uno abre el telón. Atención, abre el telón. Leo García, Marino García, DJ Beatball de la radio. Atención, atención, Frederick Ramos, Fernando Guava. Atención, Manuel Alonso, el DJ Master de Oro. ¿Cuál es el que está a las 8 aquí? ¿Cómo, Marlin?
1: ¿Cuál es de Luis Ramos?
0: No, el amiguito.
1: Braille,
0: mi amigo Braille, no lo puedo dejar.
1: Braille José
0: Rodríguez. Y mira, Braille es uno de los que más sabe bachata aquí.
1: Claro, claro. Braille es durísimo.
0: Pero yo soy el presidente de la alegría. Es otra cosa. El bachatero número uno de este país, Rafael La Antigua, presenta para José Berigüete la bachata de hoy. El dominicano Anthony Ríos en bachata. Tirado al medio. Bachata de hoy.

0: los arreglos más espectaculares a la mano de Dios. Recuerdo que lo escuché siendo popular este tema con el jibarito del aire, ¿verdad? La mano de Dios. Ay, ay, ay, ay.
1: Javier Solís lo canta.
0: Bueno, eso es original de Javier Solís.
1: Sí.
0: Es el éxito que ha viajado por continentes y que el dominicano Anthony Ríos, en un tono bachata, interpretado por todos los...

0: El bachatero número uno de este país, Rafael La Antigua. Feli Alonso. Oye, Manuel Alonso.
1: El Chino Grullón en el Bronx de cumpleaños. Felicidades, hermano.
0: Oye, que lo vacile Chino Grullón en el Bronx.

Bueno, déjame ver, demasiado gente por aquí. Domingo Muñoz, Francisco Martínez, Junior Alcántara en sintonía. Muchísimas gracias también a Pepe. Pepe Auto, esto es para ti. Salúdame a Magalis ahí en la avenida Sosa, Magali Estrella, esa es mi hermana. Ya vio el reportaje, dice que pronto van a enviar a dragar. ¿Qué es el dragar? Dragar el río. Ese reportaje está hablando por sí solo y es la primera parte. Siga compartiendo y comentando en YouTube, en Instagram y Facebook. Bueno, pues le tengo otro regalito porque estamos en vísperas del Día de las Mercedes y para todas las Mecho Mercedita. Uno de mis favoritos, Frederic Ramos, Leo García. Está hablando el bachatero número uno de este país, Rafael La Antigua.

Original, el presidente de la alegría contigo, Manuel Alonso. Te tengo esto para ti. Para uno de los grandes locutores de este país, Manuel Alonso. Una estrella. Amigo personal de Rafael Antigua. E hijo adoptivo de Leonardo Paniagua.

0: El hombre que no baila bachata es un aburrido. El hombre que no baila bachata es un aburrido.
1: Que duerme mucho.
0: Y aquel que duerme mucho
1: no puede soñar
0: despierto. Escuchó bien, el que duerme mucho.
2: Alonso duerme mucho.
0: Bueno, yo lo que sé es que esas son dos frases mías.
2: Ese duro ese.
0: El hombre que no baila bachata es un aburrido. Y aquel que duerme mucho.

0: Bueno, dedicado para Pedrito Vargas, para Ángela, Isabel. Saludo a Isabel. También para nuestros amigos allá en la Primaveral. Ahí en la ciudad de Bonao.
1: Domingo.
0: Para Iki y Teresa.
2: Tiene razón, Moronta.
0: Recuerde usted.
1: Tira agua al medio.
0: El que no baila bachata es un aburrido.
2: Apréndete esta también.
0: Oye, oye, a ti, escucha.

0: Dice Alonso, púnchalo, púnchalo.
1: Púnchalo, Alonso, púnchalo.
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1: Bueno, señoras y señores, hasta mañana, si Dios lo permite, bueno, pasado mañana. Primero Dios, lo demás llega. El que no dejó caer no tiene por qué bajarse. Yo soy Rafael Lantigua. La

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0: Amigos, buenas tardes. Presentamos desde Radio Ideal, la grandota de todo el Cibao, Notidiario Diciendo la Verdad. Siempre primero, aquí están los titulares en la emisión de Notidiario desde Radio Ideal desde Moca. Titulares.
1: En Valverde Mao, duelo municipal en Mao por tragedia que cobró 5 vidas. Titulares.
0: En Santo Domingo, la Policía Nacional identifica a un implicado en ataque al cantante Julián Oroduro. Titulares en la emisión de Notidiario.
1: En La Vega, Yanio Concepción es electo vicepresidente de COFIA. Titulares.
0: Asaltantes atan a un regidor y a su esposa. Titulares en la emisión de Notidiario.
1: En esta ciudad de Moca, provincia de Espaillat, Dirección Provincial de Salud de Espaillat entrega medicamentos. Titulares.
0: En Santo Domingo, la Policía Nacional mata a otros 2. Suman 27 los caídos por la policía en este mes de septiembre. Titulares en Notidiario.
1: En La Vega, Ministerio de Justicia dialoga con organizaciones sindicales de allí. Titulares.
0: Un incendio en Mao cobra la vida de una familia y consterna a la comunidad. Y por último, en los titulares de Notidiario.
1: En Puerto Plata, Fiscalía del Juzgado de Paz de Sosúa traslada sus servicios.
0: En breve las noticias en detalle.
1: Notidiario 12, 5 minutos.
0: Aquí están las noticias en Notidiario desde Radio Dan, la grandota de todo el Cibao del Frente Regional.
1: En Valverde Mao, el Consejo de Regidores del Ayuntamiento del municipio de Mao declaró los días de ayer martes y hoy miércoles como duelo municipal por la tragedia ocurrida en el sector La Compuerta, donde 5 integrantes de una misma familia, entre ellos 3 niñas, murieron calcinados la madrugada de ayer martes durante un incendio registrado en una vivienda ubicada en la calle H. Las víctimas fueron identificadas como Yudelka del Carmen Goris Esteves, de 32 años de edad, Juan Félix Ventura, de 34 años, Yudelis Durán, de 9 años, Samantha Ventura, de 5 añitos de edad, hija de Lin Ventura, de apenas 8 meses. La resolución número 07-2026 declaró el día de ayer y de hoy miércoles de duelo municipal. Durante este periodo, las banderas nacional y municipal ondearán a media asta en señal de respeto, solidaridad y recogimiento ante la dolorosa pérdida que enluta a todo Mao. De acuerdo con el informe ofrecido por el oficial del Cuerpo de Bomberos de Mao, Núñez Matías, la institución recibió la llamada de emergencia alrededor de las 2:31 de la madrugada y de inmediato movilizó las unidades B1, B4, B5 y S1 hacia el lugar. Al llegar, los bomberos encontraron la vivienda completamente envuelta en llamas, por lo que procedieron a ejecutar las labores correspondientes para controlar y sofocar el incendio. Los vecinos de las víctimas comentaron que al percatarse del siniestro intentaron socorrerlo, pero fue imposible ya que la casa se envolvió en llamas totalmente y las autoridades mantienen las investigaciones para determinar qué provocó el incendio, mientras familiares y residentes del sector lamentaron el trágico suceso.
0: Notidiario 12, 7 minutos.
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0: En Santo Domingo, la Policía Nacional informó y también identificó anoche a Kelvin Dariel Germán Troncoso, alias Kevin Ollandel, como uno de los presuntos responsables del ataque ocurrido en la residencia del merenguero Julián Oroduro, donde fue asesinada su esposa, Zeneida Socorro, y el arrestista resultó herido. El vocero de la policía, Daniel Pesqueira, informó que el joven ya fue apresado anoche en Santo Domingo conjuntamente con otra persona, lo que cometieron el horrendo crimen en la casa del merenguero Julián Oroduro.
1: Notidiario 12, 8 minutos.
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1: En La Vega, Yanio Concepción, presidente ejecutivo de la cooperativa Vega Real, fue electo vicepresidente del Comité Regional de Cooperativas Financieras y Bancos Cooperativos COFIA en el marco de la Conferencia y Asamblea Cooperativas Globales de la Alianza Cooperativa Internacional 2026 en Panamá. El evento integró a representantes del Movimiento Cooperativo Mundial y de las Américas, quienes se reunieron en el Centro de Convenciones de Panamá y en Ciudad de Panamá con el propósito de celebrar sus asambleas generales y las reuniones de los comités regionales y mundiales, marcando un hito para la Unidad Cooperativa Internacional. La nueva directiva de COFIA para el periodo 2026-2030 quedó conformada por representantes de Chile, República Dominicana, Ecuador, Colombia, Paraguay y Uruguay, reflejando la diversidad regional del movimiento cooperativo. Desde esta nueva gestión se impulsará una agenda orientada a la cooperación y al desarrollo sostenible del sector financiero cooperativo. El proceso electivo conducido por el licenciado Concepción constituyó un conocimiento al liderazgo institucional de Cooperativa Vega Real y de la República Dominicana en la construcción de un cooperativismo financiero democrático y comprometido con el desarrollo de sus comunidades.
0: Un abrazo para el periodista César. El periodista César, en sintonía con Radio Ideal y Notidiario. Gracias, periodista César. Notidiario, 12:09 minutos.
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0: En Santiago, el Instituto Nacional de Tránsito y Transporte Terrestre, Intran, en Santiago, en coordinación con la Dirección General de Seguridad de Tránsito y Transporte Terrestre, DGCE, fiscalizó a 12 conductores y retuvo igual número de vehículos durante operativos realizados en distintas rutas del transporte público de Santiago de los 30 Caballeros por violación a la ley 6317.
1: Notidiario 12:10 minutos.
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1: En esta ciudad de Moca, provincia de Espaillat, medicamentos e insumos médicos para la atención de diferentes dolencias valorados en miles y miles de pesos fueron entregados por la Dirección Provincial de Salud de la provincia de Espaillat a la Escuela de Entrenamiento Policial Mayor General Eulogio Benito Monción Leonardo, ubicada en el municipio de Gaspar Hernández. La importante donación fue gestionada por el doctor José Jerez Camacho ante el ministro de Salud Pública, el doctor Víctor Atala, quien, según se informó, ofreció de inmediato su respaldo para hacer posible esta solicitud en beneficio de los estudiantes que reciben formación en la Academia Policial. Los medicamentos e insumos serán utilizados para fortalecer la atención médica y la protección de los 1.354 estudiantes que actualmente reciben entrenamiento y formación policial en dicho centro. Entre los medicamentos e insumos entregados por la Dirección Provincial de Salud a la Academia Policial se encuentran tinidazol, antigripal, albendazol, sulfadiazina, de plaza al 1%, mucus, relief, alcohol y otros fármacos e insumos.
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1: 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Y también fue popular Choco, aunque yo tuve que pagarle el vuelo. Debo cuatro de eso todavía. Sí.
2: Te jodí.
1: Ay, sí, 26 mil pesos tuve que dar por el vuelo. Sí. Debo unos chelos todavía. Ya estoy saliendo de eso, Choco, no te preocupes, carajo.
2: No vuelve más.
1: Camacho. Bendiciones te manda Dios, por torrenciales en mi voz y por este micrófono de Notidiario.
0: Mira, nos envía un abrazo fraterno para José Ángel, a Yanet y a un servidor Eugenio Comprés, Elsa María Tejada Camacho, Elsa María Tejada Camacho en sintonía con su querida familia. Un abrazo, Elsa. Dios te bendiga.
1: 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Adelante, Janet, dime.
2: Sí, José Ángel, quiero en Puesto Grande mandarle un saludo al vegano que me estuvo llamando.
1: Ok.
2: Muchas bendiciones para usted y de parte del staff de Noti Diario.
0: Mira, José Ángel y Janet, vamos a anticiparnos. Mañana 24 de septiembre es día de Nuestra Señora de las Mercedes.
1: Ay, sí.
0: Todas las personas que lleven por nombre Mecho, Mercedes.
2: ¿Cómo?
0: Mil felicidades. Mecho, mañana, sí. 24 de septiembre.
2: Mercedes.
0: Es día de Nuestra Señora de las Mercedes.
2: Sí.
0: Felicidades para todas las personas que lleven por nombre Mercedes. Mercedes.
1: Sí, Mercedes. Para todas las Mercedes, Mecho, Mercedita.
2: ¿Cómo? El nombre que más abunda,
1: sí,
2: las Mercedes, claro. Las María, las Altagracias,
1: las Carmen. El día del Carmen yo le dedico esta bachatica a las Carmen en el día de Nuestra Señora del Carmen, sí. Ay, Carmencita, ¿por qué tú me dejaste?
2: ¿Cómo? José
1: yo
2: Ángel,
1: yo prefiero morir. Ay, Carmencita.
2: De comunicador artista.
1: Ay, no,
2: José Ángel, no. Quiero que mañana, día de la Merced, también tú te aprendas una estrofa a favor de ellas, de las Mercedes. Eso no, es un reto para ti.
1: No tenemos labores mañana.
0: ¿Tú crees? No, mañana no es laborable.
1: No es
0: mañana
1: laborable.
0: Es festivo, mañana no es laborable.
1: Es festivo.
0: No se aclara.
1: Sí, Janet, que le agradezco a Eugenio que te haga aclarando, claro, valga la redundancia.
0: Claro.
1: Porque mañana no es laborable.
0: Así es.
1: ¿A quién tenemos?
3: A Mauri,
1: el autorizado, desde aquí hacia la ciudad de Santiago y toda la provincia de Santiago, a Mauri, que anda más. Señor, este muchacho anda más que los pingüinos. Adelante, Mauri, mi hermanazo desde Santiago.
4: Muy, muy buenas tardes, señores. ¿Cómo estamos? Mi saludo. Esa bachata es de Eri Espinal, el chaval de la bachata, radicado aquí en Santiago. José Ángel, estoy contento porque en la paz de las casas en Santiago, Eugenio, como ha venido a Santiago, puede hacer que entienda de qué avenida le estoy hablando. La paz de las casas, que está próxima al edificio H, ya se hizo un puente que la tenía incomunicada casi, y da pena, señores, la calle que da acceso a la casa de la vicepresidenta, la calle Padre Las Casas, ya le hicieron un puente, no fue grande, un puente de metro y medio más o menos, de profundidad 2 metros, como por 4 metros de largo, pero ya una obra que se hizo, gracias a Dios, que nos tenía muchos usuarios, ¿verdad?, a la escuelita. Sí, Eugenio conoce mucho. Eugenio, usted ha andado la carretera y usted de Guayabillo a salir a Canca. Esa carretera, señores, por favor, el 5 de San Víctor, doña Yanet, refiérale, que le dé un cariñito entre él y Angiolino, el 5 único de Canca, que como los camioneros hacemos grupo, los comunicadores hacen grupo, los alcaldes y los directores municipales también hacen grupos de teléfono. Y eso con 2-3 días de trabajo que le dediquen cada brigada, de cada dependencia, de cada municipio y distrito, eso no le sabe a nada a ellos. Que pasen buenas tardes, que Dios les bendiga.
1: Bueno, gracias a nuestro reportero autorizado desde aquí hacia la ciudad de Santiago, la Noti Diario, nuestro reportero autorizado, el popular Amauri es un tolestazo, yo. Sí, señor. Noti Diario 12:24 minutos.
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1: En La Vega, el Ministerio de Justicia desarrolló un diálogo con representantes de organizaciones sindicales y de trabajo como parte del proceso de consulta para la reconstrucción o la construcción y validación del reglamento del Sistema Nacional de Derechos Humanos. En el encuentro participaron representantes de la Confederación Nacional de Unidad Sindical, la Federación Nacional de Trabajadores Mineros, Metalúrgicos de la Construcción y Afines Fenamutra, así como la Confederación Autónoma Sindical Clasista CAS, la Confederación Nacional de Trabajadores Dominicanos CNTD y la Asociación Dominicana de Profesionales del Trabajo Social ADOTRASOP, organizaciones que agrupan a más de 100 sindicatos de trabajadores. El diálogo se desarrolló en el marco de la iniciativa Construyamos el Sistema Nacional de los Derechos Humanos, reconociendo que los derechos laborales constituyen una dimensión fundamental de los derechos económicos, sociales y culturales y que su garantía forma parte integral de la protección de los derechos humanos.
0: 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Noti Diario, 12:26 minutos.
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0: Ay, Dios mío, en Villa González, varias personas irrumpieron la mañana de ayer en la residencia de Manuel Eduardo Torres, conocido como Cosita, regidor del Partido Revolucionario Moderno PRM en Villa González, provincia de Santiago, a quien dejaron amarrado junto a su esposa, de acuerdo con lo narrado por el señor. El hecho ocurrió alrededor de las 8 de la mañana. Indicó que los asaltantes llevaron a su pareja hasta una caja fuerte y la obligaron a abrirla, de donde sustrajeron aproximadamente 200,000 pesos en efectivo, dólares, prendas y otras pertenencias pertenecientes a esa familia.
1: Notidiario 12:27 minutos.
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1: En Puerto Plata, luego de más de 20 años brindando servicio a la ciudadanía desde las instalaciones facilitadas por el Ayuntamiento Municipal de Sosúa, la Fiscalía del Juzgado de Paz inicia una nueva etapa institucional con el traslado progresivo de sus operaciones a la sede de la Fiscalía Especial Comunitaria de ese municipio de la provincia de Puerto Plata. El Ministerio Público informó que agradece al Ayuntamiento de Sosúa por el respaldo brindado durante todos estos años y por haber facilitado un espacio desde el cual fue posible desarrollar una importante labor en favor de la comunidad, acercando los servicios de justicia a miles de ciudadanos, mientras que en una nota de prensa indicó que esta transición representa la evolución natural de un servicio que ha crecido junto a la comunidad sobre la sólida base construida durante más de 2 décadas de trabajo. El Ministerio Público avanza ahora hacia un modelo de atención más integrado, orientado a fortalecer la coordinación de sus servidores y servicios y continuar mejorando la experiencia de los usuarios.
0: Notidiario 12:28 minutos.
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0: Ay, Dios mío, trágica. El dolor y la consternación se apoderaron ayer del sector La Compuerta, en Mao, provincia de Valverde, tras la muerte de 5 integrantes de una familia durante un incendio ocurrido en la madrugada. La vivienda quedó reducida a escombros mientras familiares, vecinos y allegados permanecían en el lugar tratando de asimilar la tragedia. Las víctimas fueron identificadas como Yudelka del Carmen Goris Esteves, de 32 años de edad, Juan Félix Ventura, de 34, y sus tres hijas, Dios mío, de 9 años, 5 años y 8 meses de nacida.
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0: a Tolete trabajando esto. Ey, porque si Zacarías es el mejor ceramiquero de toda la región del Cibao, el municipio Mocalito de la provincia de España, el popular Anthony Block, oigan cómo le pusieron a Anthony Block, el Block que Anthony pega, señores, olvídense del mundo, que es sin nivel que lo pega, al ojo, oigan, al ojo lo pega, derechito, que tengan una idea. También un saludito para la señora doña Miriam, que es la esposa del mejor ceramiquero, el popular Zacarías, y para el padre de doña Miriam allá en Liceo del Medio, que es loco con Noti Diario, enfermo con Noti Diario. Si se siente cualquier dolor, dice que a las 12 se sana. Sí, don Guillermo.
1: Oye, José, antes de eso, a nuestro corresponsal de ahí, Alfredo Paulino, mi buen amigo y hermano. Tengo muchos días que no veo a Alfredo. ¿Cómo estará Alfredo? Un abrazo fraterno para él y su querida familia.
0: Alfredo, tú sabes que es como el Moribibi. Ahorita lo ves tú.
1: Es buen amigo.
0: 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El salcocho que usted debe de preparar con hombre, con manos de hombre. Y hombre que puedan con cuatro blogs. Cada uno con dos blogs y hacerse fogón con cuatro blogs. Y después dos más que traigan la paila de cuatro orejas de las que cocinan allá en las velas de los nueve días de los difuntos. Abajo de una mata de tamarindo, abajo de una mata de limoncillo, o una mata grande de jigüero. Tengan cuidado si le con jigüero arriba así. Los jigüeros tienen esa particularidad del jigüero de desprenderse solo. Sí, porque que el jigüero. Para hacer un aclaradito, para también llevar enseñanza y sabiduría a los que no saben muchas cosas. El higüero es un tallito bueno lo que tiene. Sí. Es un tallito lo que lo soporta. Entonces este tallito al higüero se le va secando. Sí. Y cuando se le va secando, el higüero cae. O sea, no le voy a recomendar el sancocho ni el sopao. Abajo de una mata de higüero, no. No. No, debajo de una de tamarindo y de una de limoncillo, sí. Porque si es en cosecha de tamarindo, usted puede ir comiéndose su baqueta de tamarindo. Y si es en cosecha de limoncillo, usted puede ir chupando un par de limoncillo, lo que le gusta. Limoncillo. Y 6 o 7 hombres ahí, bregando con 199 clases de carne, 188 clases de vidrio, que pelarle ahí mismo, abajo de la mata. Sí. 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
1: Ahora comenzamos con Alberto Colón. Adelante, Colón, dale. Estamos en el aire.
2: Gracias, Eugenio Compresa, José Ángel, la máquina informativa y a todos los que sintonizan la potente radio ideal al mediodía. Un saludo especial para mi tío Eloy allá en Montreal, Canadá. Él es amigo de José Ángel López y de Eugenio Compresa. Mi tío allá en Montreal, Eloy López, y todos mis primos escuchan a este importante. Y en New Jersey, allá está Oscar López, ese distinguido amigo que se recupera satisfactoriamente y que todos los días escucha Noti Diario. Sí, señor. Nos vamos de inmediato a los compromisos. 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

0: 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Señores, miren, en los últimos días, las últimas semanas, ha estado muy convulsionada la situación de los robos, de los atracos, de los asaltos en la República Dominicana. Ustedes saben que el asalto últimamente que más ha llamado la atención es el asalto que le hicieron varios individuos a la casa de Julián Orduro, este destacado merenguero. Estos asaltantes hace dos días entraron a su casa aprovechando que solo se encontraba la mujer, entraron como a las 5 de la tarde y estuvieron como hasta la 1 de la mañana dándole golpes, torturándola. Y Julián Orduro llegó luego, después de las 2 y media, casi la 1, después de haber amenizado una fiesta, también fue amarrado, torturado, le entraron a golpes. Pero gracias a Dios, Julián Orduro sobrevivió a la tortura, ¿verdad?, que le sometieron estos atracadores, aunque se dice que va a perder un ojo. Mientras tanto, la mujer de Julián Orduro murió. Esta no resistió la tortura, los golpes que le dieron los atracadores. Estamos hablando de la señora Zeneida Castillo, y lamentablemente esta murió en el acto. Se dio una rueda de prensa anoche del relacionador público de la policía diciendo que ya habían capturado uno de los atracadores de este bozornocho acto. Se trata de Kelvin Javier Troncoso. Este individuo fue entregado anoche en un cuartel policial de la comunidad de Los Minas en la ciudad de Santo Domingo. Y ya la policía le pisa los talones a otros integrantes que también participaron en el atraco y le dice que se entreguen de la manera más prudente que ellos entiendan para evitar derramamiento de sangre. Señores, hay que cuidarse porque los atracos, los robos están a la orden del día. Esto se ha desatado, hay una ola de esta situación y hay que cuidarse. Y la policía entonces, ¿verdad?, patrullar más, hacer más su trabajo para evitar que tanta delincuencia afecte a la República Dominicana. En un servicio especial directamente de las calles, reporta Alberto Colón.
1: Notidiario 12, 40 minutos.
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1: En Santo Domingo, el Ministerio Público afirmó que ha documentado autorizaciones médicas facturadas y cobradas al Seguro Nacional de Salud, SENASA, por procedimientos que, según la investigación, no fueron realizados, informó ayer la procuradora de corte, Mirna Ortiz, tras el aplazamiento de la audiencia contra 26 personas arrestadas en la operación Cobra 2.0A. La audiencia para conocer las medidas de coerción fue aplazada hasta hoy a las 2 de la tarde, después de que las defensas solicitaran tiempo para estudiar las pruebas depositadas por el Ministerio Público y tras la incorporación del proceso de una nueva imputada. En un comunicado, Ortiz, titular de la Procuraduría Especializada de Persecución de la Corrupción Administrativa, PEPCA, afirmó que la investigación apunta a un esquema presuntamente organizado desde SENASA con participación de ex empleados de la aseguradora estatal y médicos que tenían códigos asignados para prestar servicios. El Ministerio Público solicitará que el caso sea declarado complejo y que se impongan 18 meses de prisión preventiva a los 26 imputados, entre ellos médicos y antiguos empleados del SENASA. Según la fiscalía, el grupo está acusado de delitos que incluyen coalición de funcionarios, prevaricación, asociación de malhechores, soborno, estafa contra el Estado, desfalco, falsificación de uso de documentos falsos y lavado de activos.
2: Un abrazo para mi querida hermana María Piedad Comprés, que siempre está atenta con Notiviario, y su hermano Eugenio Comprés. María Piedad Compré es una hermana que yo quiero y respeto muchísimo. Notidiario, 12:43 minutos.
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2: En Puerto Plata, la Corte de Apelación de Puerto Plata dejó ayer en estado de fallo los recursos presentados por el Ministerio Público y las defensas de Wander Franco, ex pelotero de Grandes Ligas, y Marta Vanessa Chevalier, tras escuchar ayer los argumentos de las partes. El tribunal fijó para el próximo 20 de octubre la lectura íntegra de la sentencia sobre el proceso por abuso sexual y psicológico contra una menor de edad que se le atribuye al ex pelotero de Grandes Ligas, Wander Franco.
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1: En Santo Domingo, el Senado de la República Dominicana aprobó ayer, mediante declaratoria de urgencia y en dos lecturas consecutivas, un proyecto de ley de la auditoría o autoría del senador Félix Bautista, que busca prevenir la importación al territorio dominicano de mercancías elaboradas mediante el trabajo forzoso. La iniciativa procura establecer mecanismos para impedir el ingreso de productos vinculados a estas prácticas laborales y, según sus proponentes, contribuir a mejorar las condiciones de acceso de las exportaciones dominicanas al mercado de Estados Unidos. Bautista plantea que la medida contribuya a que el gobierno estadounidense reduzca de 12.5% a 10% los aranceles aplicados a la exportaciones de comerciantes dominicanos hacia ese país. Según explicó el congresista, variar la decisión adoptada el pasado 23 de julio por Estados Unidos representaría una disminución de aproximadamente 182 millones de dólares que los exportadores dominicanos se ahorrarían cada año. Esto coloca a República Dominicana al mismo nivel de competencia de países como México, El Salvador, Honduras, Guatemala, Ecuador y Argentina, que solo pagan un 10% cuando sus productos entran al mercado americano, explica el legislador de la Fuerza del Pueblo, el legislador Félix Bautista.
2: Notidiario 12:45 minutos.
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2: En Santo Domingo, el creador de contenido Ángel Martínez se declaró ayer ante la jueza de la segunda sala penal del Distrito Nacional, Clara Luz Almonte, culpable de haber agraviado la honra y el honor de la ministra de Interior y Policía, Farideh Raful, durante un procedimiento penal abreviado en el que fue condenado a un año de prisión suspendida bajo condiciones. Martínez deberá pagar además una indemnización de 2 millones de pesos.
1: ¿Te ven lo que es la lengua? De acuerdo. ¿Te ven lo que es no tener la conceptualización de lo que se dice? ¿Y de quién se dice?
2: A ese señor. Así es.
1: Tener cuidado. Notidiario 12:46 minutos.
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1: En las Naciones Unidas, el presidente de Estados Unidos, Donald Trump, se reunió ayer en los márgenes de la Asamblea General de la ONU con sus aliados latinoamericanos del llamado Escudo de las Américas, a quienes ofreció intervenir contra los carteles dentro de sus países si estos no pueden combatirlo por sí mismos. En el encuentro estuvieron los mandatarios de Argentina, Javier Milei, de Chile, José Antonio Kast, de Ecuador, Daniel Noboa, de Guyana, Irfan Ali, de Honduras, Nari Asfura, de Paraguay, Santiago Peña, de Perú, Keiko Fujimori, y de República Dominicana, el presidente, nuestro presidente Luis Abinader, así como el nuevo vicepresidente de Colombia, José Manuel Restrego. Durante 2 años, los carteles han hecho la guerra a los pueblos de este hemisferio. Ahora nosotros les estamos haciendo la guerra a ellos, declaró Trump ante los mandatarios al inicio del encuentro. el republicano describió a estas organizaciones como fuerzas terroristas, paramilitares violentas que controlan territorio, y aseguró que los países de la región cuentan con el respaldo de Estados Unidos para enfrentarlas. Hagámosle saber que los eliminaremos o ustedes los eliminan por su cuenta. Me gusta todavía más eso. Si no pueden, lo haremos nosotros por ustedes, dijo Trump, quien además presumió de haber influido en las victorias electorales de algunos de sus socios.
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0: queridos amigos oyentes de toda la región del Cibao, del municipio Bocano y toda la provincia Espaillat, por la misericordia de Dios, creador y dador de vida, que nos da días gratis, semanas gratis, meses gratis. Si usted no se lleva de pipero ni de loco viejo que andan arrastrando sacos por ahí, semidesnudos, llévese de mí. Siga afianzando y multiplicando su fe día a día, semana tras semana, meses tras meses, para que tenga años gratis también en el Chibú. Fue infinita en el Chibú, el Barbú, el Batolú. Agárrese de su barba sagrada. Agárrese de su batolo y usted va a ver que no va a resbalar, mucho menos se va a caer nunca. ¿Eh? 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
1: Bruli, ese lo quiero, yo lo respeto. Ese es mi hermano, mi amigo, a Bruli. Que Dios me le bendiga a él y a su querida familia.
0: Eugenio, te voy a hacer una pregunta.
1: Dímelo.
0: Tú vas a estar en la casa materna tuya esta tarde.
1: Hasta las 5 de la tarde.
0: Te voy a dejar, algo que Bruto tiene, ya te lo tiene enfundado.
1: Te voy a esperar, esperar.
0: Sí, sí, pero... oye,
1: en la galería del Ángel Morales.
0: En la galería, espérame.
1: Voy a estar hasta
0: mucho antes de las 5.
1: Hasta las 5 de la tarde. Voy a estar ahí, si Dios quiere.
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1: Bruli, que me envíe dos coquitos, tres coquitos.
0: No, yo te voy a llevar lo que te van a mandar.
1: Ah, tú vas a probar los helados de Maya Piedad.
0: Sí. Entonces, también un saludito especial para César, nuestro hermano César allá, en San Víctor, que es compinche nuestro aquí todas las tardes ahí, en el Mercado Nuevo. Un saludito para el popular Blanco Carnicería, en el Mercado Nuevo, mi canchanchan. Víctor el Cojo, mi canchanchan. El popular Jaime, mi canchanchan. Sí.
1: Ay.
0: Señores, un saludito para los muchachos del coro allá, que son Che, Joel. Dímelo. El corito de los miam, miam, miam, miam, miam, miam.
1: Ay, Dios
0: señores,
1: mío.
0: Nos da la orden, Eugenio. A usted, Jané. A usted, Eugenio. A mí, el mejor recaero de toda la región del Cibao, municipio Mocano y toda la provincia del Payá. Desde el Mercado Nuevo, que se llama de Negro Recao. De que nosotros nos fuimos.
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0: La máquina José Ángel López.
1: El servidor Eugenio Comprés. En breve, José David Bachata. En breve, el número uno, José David Bachata, el coleguita. Buenas tardes, buen provecho. Mañana no es laborable. Volveremos el próximo viernes. Buenas tardes, buen provecho para todos. Se le quiere.
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0: José David en Bachata, el más duro.
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0: sumamente feliz. Me encuentro con el director de Pasaporte, nuestro amigo Lorenzo, que tiene muy buena noticia para nuestra provincia España. En el 2021 nosotros sometimos una resolución en el Senado de la República para que España tuviera una oficina de pasaporte. Pero ustedes saben cómo soy, una persona inquieta. He seguido dando seguimiento y aquí estamos con nuestro director. Director, vamos a darle las buenas noticias a nuestra provincia de España.
1: Bien, encantado, distinguido Carlos, senador de esa prestigiosa provincia. Recuerden que el año pasado hicimos pasaporte en ruta en la provincia de Espaillat, donde aproximadamente 1,000 personas mostraron la necesidad de tener su pasaporte y los atendimos en tiempo récord. Y nos comprometimos con ustedes que este año la Dirección General de Pasaporte iba a instalar su oficina provincial de pasaporte en la provincia de Espaillat. Y este año estaremos cumpliendo con eso. Senador, gracias por el apoyo y esperamos a la mayor brevedad posible este año entregarle ya su oficina provincial de pasaporte.
0: Bueno, muchísimas gracias. Con Dios delante, ya saben, muy pronto tendremos nuestra oficina en España.

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2: Hoy es miércoles 23 de septiembre del año 2026. Un día como hoy del año 1834, una fuerte tormenta azota la ciudad de Santo Domingo, dándose el nombre del padre Ruiz por haber coincidido con el acto del sepelio del cadáver del prevístero José Ruiz. Un día como hoy del año 1963, el presidente Juan Bosch da un ultimátum de 3 horas al gobierno haitiano para que cese su agresión contra la embajada.

Dominicana en Puerto Príncipe, y si vencido ese plazo, su petición no era atendida, la aviación dominicana atacaría el Palacio Presidencial. Un día como hoy del año 1889, en Japón se funda Nintendo, actual desarrolladora de videojuegos, como empresa fabricante de naipes.

0: para capturarle. Un día como hoy del año 2016, Estados Unidos revela que sus servicios secretos sabían desde hace décadas que el dictador chileno Augusto Pinochet ordenó el asesinato del opositor Orlando Letelier. Un día como hoy del año 2020, el presidente de Bielorrusia, Alexander Lukashenko, es investido para su sexto mandato. Un día como hoy del año 2021, el cantante puertorriqueño Bad Bunny arrasa con 10 premios en los Billboards de la música latina. Un día como hoy del año 2023, Venezuela desmantela totalmente la organización criminal Tren de Aragua con la detención de 88 de sus miembros. Y esta es la frase de hoy en proyección informativa. No me fío de la gente que intenta caerle bien a todo el mundo. Mejor ser sincero y caerle mal a alguien que ir con una sonrisa falsa. Y aquí están las noticias locales, nacionales e internacionales en esta emisión de hoy de Proyección Informativa Noticia Nacional. Mientras la Policía Nacional mantiene desplegada una ofensiva contra presuntos delincuentes en una asociación de operativos que durante la última semana ha dejado numerosos fallecidos en distintos puntos del país, más de una veintena de personas señaladas como vinculados a robos, atracos, homicidios, secuestros y otros hechos violentos se han entregado a las autoridades durante ese mismo periodo. Las entregas se producen en momentos en que los operativos policiales se han extendido por distintas provincias y han dejado 20 personas muertas en alegados intercambios de disparos desde el 10 de septiembre, de acuerdo con un recuento realizado a partir de los reportes oficiales de la institución. La Policía Nacional informó ayer la entrega de los apodados Sebastián y Yomar, a quienes la Policía Nacional mantenía activa su búsqueda para ser puesto a disposición de la justicia requerida por su presunta participación en diversos hechos delictivos. Tras su entrega, ambos detenidos fueron enviados bajo custodia a la ciudad de Barahona para los fines correspondientes. Proyección informativa 1:35, noticia local. En esta ciudad de Moca y La Vega, la Dirección General de Aduanas determinó diferencia de impuesto por 66.451.346 pesos en comercios chinos que dejaron de declarar parte de sus operaciones. El monto fue identificado por la Dirección General de Aduanas mediante la fiscalización por despacho, un mecanismo que permite a aduanas revisar las operaciones de importación incluso después de que las mercancías hayan sido despachadas, con el objetivo de comprobar que la declaración y el pago de los impuestos correspondientes se hayan realizado correctamente. Durante ese periodo fueron finalizados 14 casos y otros 51 se encuentran en proceso de investigación, informó la institución en un comunicado de prensa. La Dirección General de Aduanas realizó intervenciones en establecimientos comerciales de esta ciudad de Moca, provincia de Espaillat, La Vega, para verificar el cumplimiento de las obligaciones tributarias y aduaneras. Entre los establecimientos fiscalizados figuran Supertienda Importadora USRL en esta ciudad de Moca y Supertienda Importadora 3WSRL en La Vega, además de otros comercios en la región del Cibao.
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2: 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Proyección informativa 1:39, noticia nacional en Mao Valverde. La madrugada del martes terminó en tragedia para una familia del sector La Compuerta en Mao, provincia de Valverde, donde un incendio consumió por completo una vivienda y dejó 5 de sus miembros fallecidos, incluidos 3 menores de edad, que quedaron atrapados en el interior del inmueble. Las víctimas fueron identificadas como Yudelka del Carmen Goris Esteves, de 32 años, Juan Félix Ventura, de 34, y sus tres hijas, de 9 años, 5 años y de 8 meses de nacida. El incendio se registró durante la madrugada del martes, mientras los 5 miembros de la familia se encontraban dentro de la vivienda. Al lugar acudieron miembros de los organismos de emergencia, quienes trabajaron para sofocar las llamas. Una vez controlado el incendio, los socorristas localizaron los cuerpos de las 5 víctimas en el interior del inmueble. Al lugar también se presentaron miembros del Instituto Nacional de Ciencias Forenses, SINACIP, y agentes de la Dirección Central de Investigación de la Policía, quienes realizaron el levantamiento de los cuerpos. La médico legista que realizó el levantamiento informó que todos los cuerpos quedaron calcinados. Las autoridades investigan las circunstancias en que se originó el incendio y las causas que impidieron que los 5 ocupantes pudieran salir de la vivienda. Por el momento, las autoridades no han informado oficialmente qué provocó el fuego ni si existían condiciones que dificultaran la salida de la familia del inmueble. Proyección informativa, más noticias en menos tiempo. En Mao, Valverde, el Consejo de Regidores del Ayuntamiento del municipio de Mao declaró 2 días de duelo municipal por la tragedia ocurrida en el sector La Compuerta, donde 5 integrantes de una familia, entre ellos 3 niñas, murieron calcinados la madrugada de ayer martes durante un incendio registrado en una vivienda ubicada en la calle H. Las víctimas fueron identificadas como Yudelka del Carmen Goris Esteves, de 32 años, Juan Félix Ventura, de 34 años, Yudelis Durán, de 9 años, Yamanta Ventura, de 5, y Jadelín Ventura, de apenas 8 meses. La resolución número 07-26 declaró el día de ayer y hoy miércoles de duelo municipal. Durante este periodo, las banderas nacional y municipal ondearán a media asta en señal de respeto, solidaridad y recogimiento ante la dolorosa pérdida que enluta a todo Mao. De acuerdo con el informe ofrecido por el oficial del Cuerpo de Bomberos de Mao, Núñez Matías, la institución recibió la llamada de emergencia alrededor de las 2:31 de la madrugada y de inmediato movilizó las unidades B1, B4, B5 y S1 hacia el lugar. Al lugar, los bomberos encontraron la vivienda completamente envuelta en llamas, por lo que procedieron a ejecutar las labores correspondientes para controlar y sofocar el incendio. Los vecinos de las víctimas comentaron que al percatarse del siniestro intentaron socorrerlos, pero fue imposible, ya que la casa se envolvió en llamas totalmente. Las autoridades mantienen las investigaciones para determinar qué provocó el incendio, mientras familiares y residentes del sector lamentaron el trágico suceso.
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2: 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Y a continuación, en proyección informativa, le damos la vuelta al mundo con las noticias internacionales. Aquí están las noticias internacionales en Quito. Un tribunal de Ecuador rechazó ayer suspender la ejecución de la pena de 5 años de cárcel impuesta al expresidente Lenín Moreno o recibir sobornos de la empresa estadounidense china Sinohydro para viabilizar el financiamiento de la construcción de Coca-Cola Sinclair, la mayor central hidroeléctrica del país andino. En Nueva York, el petróleo intermedio de Texas bajó un 1,24% hasta $94.59 el barril, después de que el presidente estadounidense Donald Trump dijera que habrá un acuerdo para poner fin a la guerra con Irán después de las elecciones de medio mandato. En Naciones Unidas, el presidente de Estados Unidos, Donald Trump, se reunió en los márgenes de la Asamblea General de la ONU con sus aliados latinoamericanos del llamado Escudo de las Américas, a quien ofreció intervenir contra los cárteles dentro de sus países si estos no pueden combatirlos por sí mismos. En otra noticia internacional, en Nueva York, el presidente de la República Dominicana, Luis Abinader, afirmó ayer que Meta RD 2036 ha avanzado satisfactoriamente como una plataforma de trabajo conjunto entre los sectores público y privado que permite identificar mensualmente las áreas donde el país necesita realizar cambios y aquellas que deben consolidar como parte del objetivo de duplicar el tamaño de la economía dominicana para el año 2036. En Nueva York, el presidente dominicano Luis Abinader participó ayer martes en un encuentro de la iniciativa Escudo de las Américas, encabezado por el presidente de los Estados Unidos, Donald Trump, y otros mandatarios y representantes de países del hemisferio, desarrollado en el marco de la agenda internacional que cumple en Nueva York con motivo del 81 período de sesiones de la Asamblea General de las Naciones Unidas. En otra noticia internacional, también en Nueva York, el presidente dominicano Luis Abinader pronunciará hoy en horas de la tarde su discurso ante la 81 Asamblea General de las Naciones Unidas, escenario en el que el tema del arroz y las diferencias comerciales con Estados Unidos en el marco del Tratado de Libre Comercio entre República Dominicana, Centroamérica y Estados Unidos, además de la situación de Haití, figuran entre los asuntos centrales que marcarán la posición del gobierno dominicano. En Teherán, el presidente del Parlamento y negociador jefe iraní, Mohammad Beher Khalifat, aseguró que es capaz de atacar con misiles cualquier punto que quiera sin límites, una advertencia realizada cuando los líderes del mundo se reúnen en la Asamblea General de la ONU para abordar temas globales como la guerra de Estados Unidos contra el país persa. En otra noticia internacional, en Nueva York, las tensiones geopolíticas, la transformación de la economía mundial, el avance de la inteligencia artificial y los procesos electorales del 2026 se centrarán en el octavo foro global América Latina y el Caribe, que se celebrará en la Universidad de Columbia en Nueva York, en Naciones Unidas. El presidente de Estados Unidos, Donald Trump, se reunió ayer en los márgenes de la Asamblea General de la ONU con sus aliados latinoamericanos del llamado Escudo de las Américas, a quien ofreció intervenir contra los cárteles dentro de sus países si estos no pueden combatirlo por sí mismos. Finalmente, en las internacionales, en París, en su último discurso ante la Asamblea General de Naciones Unidas, el presidente francés Emmanuel Macron lanzó una férrea defensa de la ONU e instó a la comunidad internacional a no ceder ante el derrotismo ni el abuso de poder de los imperios y de unos pocos elegidos.

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2: Proyección informativa 1:51, Noticia Nacional. El Ministerio Público afirmó que los documentos, autorizaciones médicas facturadas y cobradas al Seguro Nacional de Salud, SENASA, por procedimientos que, según la investigación, no fueron realizados, informó ayer la Procuradora de Corte, Mirna Ortiz, tras el aplazamiento de la audiencia contra 26 personas arrestadas en la operación Cobra 2.0-A. La audiencia para conocer las medidas de coerción fue aplazada hasta hoy a las 2 de la tarde, después de que la defensa solicitara tiempo para estudiar las pruebas depositadas por el Ministerio Público y tras la incorporación al proceso de una nueva imputada. En un comunicado, Ortiz, titular de la Procuraduría Especializada de Persecución de la Corrupción Administrativa, afirmó que la investigación apunta a un esquema presuntamente organizado desde SENASA con participación de ex empleados de la aseguradora estatal y médicos que tenían códigos asignados para prestar servicios. Proyección informativa 1:52 en Santo Domingo. El Senado de la República aprobó ayer, mediante declaratoria de urgencia y en dos lecturas consecutivas, un proyecto de ley de la autoría del senador Félix Bautista, que busca prevenir la importación al territorio dominicano de mercancías elaboradas mediante trabajo forzoso. La iniciativa procura establecer mecanismos para impedir el ingreso de productos vinculados a estas prácticas laborales y, según sus proponentes, contribuir a mejorar las condiciones de acceso de las exportaciones dominicanas al mercado de Estados Unidos. Bautista plantea que la medida contribuya a que el gobierno estadounidense reduzca de 12.5% a 10% los aranceles aplicados a las exportaciones de comerciantes dominicanos hacia ese país.
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2: Voz informativa de Esteban Comprés. Gracias por la sintonía. Muy buenas tardes. El próximo viernes a la 1:30 vuelve otra vez Proyección Informativa.
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hermanos. Hoy es miércoles 23 de septiembre del año 2026. La cintura de la semana, señores. Estamos 99 días para que llegue el 2027. Hoy es Día Mundial de contra el acoso sexual y la trata de personas, señores. Cuánta indolencia, cuánta maldad se hace a través de esto, señores. A veces en los trabajos, a veces en diferentes situaciones hay acoso sexual, muchas veces no se preocupan por delatarlo y trata de personas a nivel del mundo. Así que hoy es Día Mundial contra estos dos casos. También, señores, decirles que hoy es Día de Nuestra Señora de las Mercedes. Digo hoy porque hoy es que lo vamos a hablarles de eso, porque mañana se celebra el Día de Nuestra Señora de las Mercedes, que es 24 de septiembre en el Santo Cerro La Vega. Ustedes saben que mañana no se trabaja, día no laborable, así que estén pendientes a todo eso los que van a ir al Santo Cerro mañana. Por ejemplo, aquí se va a celebrar las Mercedes hoy en la Capilla La Milagrosa del Fundo a las 5 de la tarde, una celebración de la palabra ya. Todos los, habitantes del fundo, ahí zonas aledañas, estará celebrando las Mercedes hoy, que mañana ya el que quiera ir a hacer su peregrinación al Santo Cerro y eso ya está después. Ustedes saben que Nuestra Señora de las Mercedes es la patrona de los centros penitenciarios, los privados de la libertad, las Fuerzas Armadas, los bomberos y así. De verdad que una advocación a la Virgen María, que es la misma, ¿verdad?, la Virgen María, pero en advocación a las Mercedes, y es la patrona del pueblo dominicano. Así que ya ustedes saben, también el concierto del maestro Ramón Orlando, sus 50 años en la música. ¿Quién no ha escuchado una balada de Ramón Orlando, una canción de Ramón Orlando, un merengue? Así que antes de continuar con las informaciones, le voy a dejar unas baladitas del maestro Ramón Orlando, que se merece que en este programa se le haga un tributo. Hoy estaré poniendo merengue y balada de nuestro maestro Ramón Orlando. Oye, qué balada es a esta hora. Calla, corazón. Subimos y bajamos casi de una vez con el equipo.

0: Bajamos ya con las informaciones en detalle aquí en el equipo de la tarde, señores, pero ustedes saben que había que iniciar ahí, decir algo del maestro Ramón Orlando, también, porque un maestro de maestro, pues, ¿quién no ha, muchos merengueros han pasado por ahí? Ustedes saben que estará Juan Luis Guerra y muchísimos merengueros hoy en el Estadio Olímpico Félix Sánchez, así que suerte al maestro Ramón Orlando, que a principio hablaban que no hiciera el concierto ahí, que no iba a llenarlo. No, él lo va a llenar. Así que ya ustedes saben. Bien, señores, las informaciones. El presidente Abinader, que ustedes saben, pero no sabían, pero se lo vamos a decir, está por los Nueva York, está en la ONU. Y en su alocución en la ONU dice, él le pide completar el despliegue de la fuerza en Haití. Agregó que República Dominicana seguirá protegiendo sus fronteras, ampliando y aplicando sus leyes migratorias y fortaleciendo y equipando sus fuerzas armadas. El presidente llamó este miércoles ante la Asamblea General de las Naciones Unidas a completar todas esas, aportar tropas y los recursos que faltan, hacer cumplir el embargo de armas y fortalecer las instituciones. Bien, señores, miren, a propósito de esta información del presidente que ha estado por allá, hay que destacar algo, y es que el presidente ha estado muy, muy al pendiente y pidiéndole a las fuerzas mayoritarias, esas potencias, a través de cada vez que va a su alocución en la ONU allá, y le hace el llamado a eso. Hay que destacar eso. Él ha estado muy preocupado para que Haití, de una vez y por todas, las potencias le ayuden en lo que tiene que ver en materia de política, materia de protección, materia de comida y de todo eso, y que de también colaborar para que caramba llegue la democracia y que ya estas bandas tengan que acorralan a ese hermano país, ya tengan de nuevo, después de la del magnicidio del presidente que asesinaron allá en Haití, ustedes recuerdan. Así que pero hay que destacar esa parte, que el presidente siempre ha estado haciéndole el llamado en sus alocuciones a favor del pueblo haitiano. Vamos a ver con quién hablamos inmediatamente aquí en el equipo de la tarde, la cintura de la semana. Adelante.
1: Buenas tardes a esa gente de por ahí atrás, Felo, a Nelson, a los dos Nelson y a esa familia honorable, a todos los días por ahí atrás, porque yo conozco mucho de esa gente por ahí atrás.
0: Sí, toda sí.
1: Esa familia buena de por ahí atrás.
0: Eso es una familia, sí, y una
1: sí,
0: sola
1: sí,
0: gente.
1: Sí, hermano mío, hasta por ahí, por ejemplo, donde había un colmado, decían pelota. Oiga, que eso no es de ahora, oiga.
0: Tony, ¿o tú te acuerdas del colmado de pelota?
1: Mira, muchachos, yo soy la Biblia, Fausto, mira, que le voy a hacer un llamado al presidente si viene a Santiago ahí a mañana. Él llegó de Nueva York, él no ha llegado,
0: creo. No, ya yo creo que retorna hoy en la noche o mañana, pero...
1: Si viene mañana al Santo Cerro, señor presidente, aquí en la provincia para allá hay unos dueños de partido que no consultan con Tony. Yo creo que el voto mío vale igual que de un millonario de eso, y yo lo oigo eligiendo alcalde, eligiendo senador, eligiendo esto. El partido te lo van a tirar donde tiran a Miguel Vargas Maldonado, y después que tú caigas donde cayó Danilo y Miguel Vargas Maldonado, te van a poner peo en la boca. Gracias.
0: Ay, santísimo. Tony, vete suave, mi hijo, ¿qué es lo que pasa? No, tú sabes que tú tienes tu terreno ganado, y a ti hay que destacar eso, que tú siempre has estado preocupado por el partido. Señor, hablando a propósito de Haití, siempre hay que hablar, y qué pena que ahora una abogada moscana que detenida, señores, el pasado lunes en un operativo de inspección, luego de ser sorprendida presuntamente transportando 3 ciudadanos haitianos en condiciones migratorias irregulares en el municipio de Esperanza, en Valverde. El hecho ocurrió a eso de las 10 de la mañana.

0: piano y conozco personas y me piden bola y yo no se la puedo dar porque sé que no están en un estatus migratorio, porque usted tiene que saber, es una situación que ojalá que esta, ¿verdad?, el municipio de Mocana salga de esta situación y que pueda aclarar el caso. Buenas tardes, el equipo.
1: Buenas tardes, mi amigo Fausto. Esta mañana estamos con Luis Santana en el velorio de la mamá de Bobo, el camarógrafo.
0: Sí, ay, no sabía.
1: Estamos ahí hablando.
0: Fran, perdón, Fran, si tú tienes la información, puedes darla, porque no sabía. La mamá de Bobo, el camarógrafo.
1: El camarógrafo, sí.
0: Caramba.
1: Siempre no. con Luis Quesada ahí entonces. Ah, vivía ahí en la José María Rodríguez, la estaban velando ahí en la casa. Tú sabes que Luis hizo su vida por ahí. Estábamos unos cuantos.
0: Sí, porque Bobo vive por aquí, por la chancleta, vivía su mamá por allá.
1: Sí, pero Bobo de ahí, de la José María Rodríguez, donde vivía la mamá de ahí.
0: Ah, no.
1: De todas maneras, que estuvimos por allá dándole nuestro pésame.
0: No, pues el programa, claro, que se une a ese dolor y más luego le daré un abrazo a...
1: Y Luis está presente, pero vamos a dar una pinceladita deportiva.
0: Claro, el toque deportivo en el equipo de la tarde. Arranca, Frank, que yo tengo aquí también.
1: Esta tarde, al quedarse cita, lo que puedan ir, porque yo tengo un compromiso, pero va a jugar nuestro equipo, Mosca FC,
0: sí,
1: frente a los Delfines del Este, a las 3 de la tarde en nuestro estadio.
0: Y a las 4 en Salcedo, un juegazo.
1: Y a las 4 Salcedo y los...
0: Cibao contra Salcedo.
1: Sí, buen juego.
0: Fran, pero un paréntesis ahí, ya que estamos en el toque deportivo, pero mañana hay un juego que es el país.
1: La selección juega aquí en Santiago.
0: Sí, mañana a las 8 de la noche frente a Nicaragua. El mocano ahí, Giancarlo López.
1: Hay uno de Moca también que subió ahora como
0: el capitán.
1: Defensa, porque hay un muchacho que no tiene compromiso.
0: Adiós, el dominico, me parece el dominico español, sí, que está con Moca, muy bueno.
1: Sí. Y tú sabes cómo está la Grande Liga de Caliente, ya terminamos el domingo.
0: No.
1: Es decir, que hay equipos que se van a quedar lamentablemente fuera de lo que nosotros quisiéramos que hubieran ido a la final.
0: Pero
1: tenemos ahí unos cuantos dominicanos que van a participar.
0: Eso es correcto. No, yo con la máxima que está ahí en Tampa, yo creo que por ahí, y Freddy Peralta, el mocano, yo creo que estoy con ese equipo ya en la semifinal.
1: Bueno, pues tú estás igual que yo. De todas maneras, Luis, a esos muchachos que están siempre con el gobierno. Yo digo, Luis, que Fausto,
0: sí.
1: Que este gobierno está como esos borrachos que a las 3 a las 4 de la mañana miran para arriba al cielo y creen que es una pared. Mira, Fausto.
0: Ya viene Fran.
1: Nosotros estamos pensando que el gobierno le gusta vender mucho sueño y mucho mareo. Y eso es parte fundamental, de que como está este país ahora mismo, yo me pregunto, si hubiese sido otro partido que estuviera en la oposición, este país te hubiera prendido por las cuatro esquinas. Porque yo he dicho que no se prepararon para dirigir. Mira, aquí la gente está comiéndose un solo día, una vez al día. ¿Y tú sabes cuál es la comida que se está vendiendo más? La comida de la rubia.
0: ¿Cuál es esa?
1: Blanco con huevos revolteados.
0: ¿Cuál?
1: La comida de la rubia, arroz blanco con huevos revolteados.
0: Claro, pero déjame decirte que el que pueda comprar eso, porque óyeme, de cuando en veces a mí me gusta tirarme un
1: poquito. Entonces, Fausto, yo quiero que tú me des la oportunidad, porque tú sabes que nosotros nos estamos preparando para el 18 de octubre.
0: Tírala.
1: Esa es nuestra consulta. Ahí vamos a elegir el candidato que vamos a presentar, no con la propuesta, porque todavía no es un candidato oficial, sino es el candidato que va a presentar el partido.
0: Ojalá, Fran, que no haya situaciones, porque veo ahí a este muchacho que fue senador del sur profundo, Dionis.
1: Dionis Sánchez, ¿no?
0: Porque sí,
1: Sánchez,
0: la hablando y diciendo de que menospreciando que no va a haber alianza con la fuerza del pueblo. O sea, óyeme, eso no está bien.
1: Todo partido necesita alianza, pero nosotros estamos trabajando con nuestra propia uña. Ahora bien, yo he dicho que el único partido que hay en este país se llama el PLD. Yo digo que la fuerza del pueblo no es partido, es un candidato. Es como ese pollo con cabeza, pero no tiene cuerpo.
0: Gracias.
1: De manera que vamos a Rama. Gracias,
0: Fran. Gracias, Fran, por tu llamada, pero no creo, no, porque ya la Junta es un partido oficial, la fuerza del pueblo. O sea, y respeto tu posición y la de muchos, pero no está bien que digan que no, porque aquí ningún partido gana solo, ustedes lo saben. Hay que buscar alianzas y hacer las uniones para que puedan, de verdad. Señores, vamos a seguir con las llamadas. Hoy miércoles, la antesala del fin de semana.
2: Saludos, Fausto. Saludos.
0: Oye, Marino, ahí nos provocaron a Marino, dile.
2: Marino te abre la comunidad de Quebrada Honda. Mi amigo Fran, un respeto para él mutuamente, un muchacho muy respetuoso, mi amigo Fran. Fran, por suerte tú reconociste que no había oposición, tú lo reconociste y lo dijiste ahora mismo, que no hay oposición para el PRM. Es bueno que tú reconozcas la realidad de la vida, porque la política hay que reconocerla cuando uno está en alto y cuando uno baja. Es suerte que no hay oposición. No, Fran, aquí la gente está comiendo. Yo te invito a que venga a mi casa. Te invito, porque tú eres mi amigo, tú viste a mi casa, que para que venga a tomarte un café y te sientes conmigo, a tomarte un vino también.
0: Pues me invito.

0: Si hay vino, adiós, pero
1: claro, no, fue auto. Y
0: gallina.
1: La invitación va a llegar a ti, a Luis, a Fran y a muchos para que venga. Pero no diga que las rubias están comiendo. Porque tú has pasado con huevo. Muchas gracias.
0: Gracias, Marino. No, no, las rubias no. Ustedes saben que Fran es un maestro provocando y diciendo, pero en eso no estoy de acuerdo con Fran, porque además a mí me gusta el arroz con huevo también. Y es cierto, en todos los gobiernos se pasa hambre, pero hay mucha gente que le gusta ya aperitivo el arroz con huevo. Buenas tardes, el equipo.
2: Buenas tardes, no falto.
0: Ay, santísimo, pero yo conozco esa voz se parece al... Ese es mi regidor, Pedro Ferreira. Dígame de algo a Frank, que dice que la fuerza del pueblo no es partido. Yo entiendo
2: mi
0: que
2: hermano
0: sí.
2: Mi hermano Frank está equivocado y sabe que el PLD era un partido grande, por eso nosotros no nos fuimos, y no nos fuimos más del 80%.
0: Pero se necesita, Pedro, las alianzas se necesitan, ¿verdad?
2: No, no, claro que sí. Claro que sí, todo es importante.
0: Así
2: nosotros
0: es.
2: Vamos a estar aquí que venga, pero vamos para el poder.
0: Gracias.
2: Y Pauto,
0: dígame, Pedro.
2: Para recordarle a las autoridades de Moquen, especialmente a mi hermano Guarocuya Cabral,
0: sí,
2: que pase por la Sánchez, mande, que nosotros le hicimos una carta y todo, pidiéndole eso, la Junta de Vecinos y nosotros.
0: ¿Eso es donde, Pedro? ¿En la ermita abajo allá?
2: Sí, por la Sánchez.
0: Ah,
2: entrada okay. De la Sánchez, que eso parece un vertedero. Eso parece un vertedero.
0: No, eso parece tierra de nadie. Yo he pasado por ahí.
2: Y un macar de huevo.
0: Caramba.
2: Entonces, la ermita abajo no tiene
0: doliente,
2: porque caramba.
0: Ay, no.
2: Ahí está el diputado José Miguel, mi primo, que no. Está, no le importa nada,
0: sí.
2: Eso parece, porque
0: está flojo, está flojo, José Miguel.
2: Está flojo.
0: Caramba.
2: Estos funcionarios del PRM no le duele, le imitan.
0: Ahí, ¿cómo es esto? Gracias.
2: Voto.
0: Gracias, Pedro, por tu
2: así
0: llamada.
2: Aquí es para Moca también. Aquí sí. No hay agua hace 20 años.
0: Ay, ay, ay. Gracias por tu llamada, Pedro. Oye. Está hecho el llamado, señor, en la ermita, la carretera Sánchez. Sí, está un poco descuidada. Hay que reconocer eso. Yo pasé, porque a mí me gusta pasar por los sitios para yo poder testificar eso. Bien, señores, y en otra información aquí en el equipo hoy miércoles, decirle a las personas que tienen redes sociales y que quieren ganar mucho like, que tengan cuidado, porque apareció ahí en Jaina un joven haciéndole el, ¿verdad?, denombrado Gregorín Montero, como ofendiendo, haciéndole un llamado al presidente. Yo siempre digo que usted tiene el derecho de usted hacer el llamado a las autoridades, dígase alcaldes, dígase diputado y al presidente, pero caramba, la figura número uno, usted no puede venir a hablar un reguero de disparate, ofendiendo al presidente, diciéndole muchísimos, caramba, improperios. Sí, no, así no, de verdad que, pero me parece que ya el DICRIN lo buscó para que haga por la misma vía que usted dijo las cosas. Ojalá que nada más sea eso y que no le metan 2 o 3 meses por estar de malcriado y faltándole respeto a la figura número uno de la República Dominicana, independientemente de todo, que usted tenga el derecho, que la cosa usted no se siente bien, bueno, porque a veces la gente, los que menos trabajan son los que más atacan, y es verdad, la cosa no está para galletica, hay que reconocer eso, no podemos nosotros decir que está, ¿verdad?, la cosa está tan fácil, pero porque, por ejemplo, el presupuesto que más o menos para el 27 se habla que son más de 2 billones de pesos. Yo no sé contar hasta ahí, yo no sé ustedes, pero 2 billones, esos son muchos millones juntos, para que ustedes tengan una idea. Yo no sé cuántos son, pero son muchos juntos. Así que ya ustedes saben, eso es José Ignacio Paliza, el ministro de la Presidencia. Dio detalle ahí en el Consejo de Ministros para que se aprobara el anteproyecto de ley al general de presupuesto de 2027, pero yo espero, Dios Padre, que en ese presupuesto de billones de pesos esté el puente de la entrada de... Ay, que ya yo casi estoy perdiendo las esperanzas, porque veo que el tiempo ya se me está agotando, porque ese puente, si no comienzan por lo menos este año, a principio del otro, está fuerte, o sea, esperemos que yo no pierda las esperanzas, pero nada, vamos mientras tanto, a la persona que me están pidiendo la musiquita, vamos a poner un chin de Ramón Orlando, porque me lo están pidiendo por aquí, hay que ponérselo, porque yo sé que el maestro tiene su concierto hoy de 50 años. merecido, merecido maestro. Ahí está para el maestro.

0: estamos aquí en el equipo de la tarde, ya en la parte final, se nos está acabando el tiempo. ¿Cómo? Señores, miren, también en Toque Deportivo se me olvidó decirles que hoy es Día Nacional del Pelotero, así que la pelota se deporte, que forma parte del ADN de los dominicanos. Tienen sus peloteros, a sus grandes protagonistas, ahora ellos también cuentan con su propio día. Así que la Cámara de Diputados aprobó en segunda lectura, ¿verdad?, el proyecto de ley 722 que declara cada 23 de septiembre como Día Nacional del Pelotero en honor a ese gran primer pelotero dominicano, Osvaldo Virgil, primer dominicano en debutar en Grandes Ligas allá en 1956, el orégano de Montecristi, ¿verdad? Así que ya ustedes saben, la iniciativa de la autoría de Franklin Romero, el senador de San Francisco de Macorís, reconoce el legado de Virgil y de todos los quisqueyanos a los grandes escenarios del béisbol dominicano. Claro que sí, después de Osvaldo Virgil, cuántas leyendas que ustedes pueden recordar: Sammy Sosa, Jorge Bell, el Mocano Damaso García, que en paz descanse, Pedro Guerrero, la Negra Pola. ¿Cuántos ustedes podrán también, ustedes le viene a la mente, muchos nombres de peloteros grandes que ha dado Alex Rodríguez, David Ortiz, Albert Pujol, ya, y por ahí se va María? De verdad que sí, un día grande, y ya prontamente tendremos la pelota que va a arrancar. Así es. Señores, dice la madre que del joven de Rolando Torres, que alias el Coco, que, ¿verdad?, que fue, le aplicaron el 29 porque no se entregó, murió el pasado domingo de resultar herido en un presunto enfrentamiento de disparo. Y la madre dice, no, él solo vendía su droga, él no hacía daño a nadie. Qué lamentable. Que ayer precisamente hablábamos de eso, de los valores. Cuando una madre ya tiene que, oiga eso, qué frase tan penosa, que solo vendía droga. No, eso, dentro de la impotencia, del temor y del miedo, a veces que ya hijos que se aprovechan de la debilidad de sus madres, porque la madre lo ha tenido que criar solo, sola, ha sido la padre, ha sido madre, y precisamente suceden estas cosas tan lamentables que tengan que aceptar eso. También decirle que a propósito del juego de mañana de la selección dominicana, que estará jugando en el Cibao FC mañana 24, día de Nuestra Señora de las Mercedes, y el 1 de octubre en Santo Domingo, en Félix Sánchez. Ya están en país Pablo Rosario, Mariano Díaz Junior, Filpo, Heinz Moncher, ya están en Dominicana y están practicando ya con la selección de la fútbol. Así que estos muchachos que están representando a República Dominicana, señores, en las primeras divisiones de ligas de fútbol por allá, por España y otras áreas de Europa. La verdad que mañana. Y el fútbol, a propósito también, el fútbol, ya la Cervecería Nacional Dominicana entró a apoyar a la selección dominicana de fútbol, empezando por ahí con la mañana, ya arrancó. Hay alrededor de 38,000 futbolistas en el mundo, ya como dicen, que están a nivel del mundo en FIFA Connect. Usted entra ahí a esa página de FIFA Connect y ahí usted ve todos los futbolistas dominicanos que ya están inscritos en esa página. ¿Verdad? Que el fútbol ha ido creciendo, el deporte que más crecido en los últimos años. Buenas tardes, el equipo. Adelante, se quedó. Fui. Pero nada, aquí estamos. Fui. Seguimos en el equipo. Miren, señores, la gobernadora de Provincial de Santiago, Rosa Santos, coincidió con uno de los panelistas en un programa que había, y dice que la necesidad de la que permita la elección de los gobernadores y gobernadoras mediante el voto popular. O sea, que ella se ha estado abogando para que los gobernadores no sea por dedo, sino que sea por voto, porque eso viene a personas de que se conozcan en la comunidad, de personas. Pero vamos a ver si eso se da o si no, porque ustedes saben que las gobernadores del país no tienen gran ayuda, dígase, no le llega presupuesto ni nada. Eso hay que buscar la forma, porque los gobernadores son representación del presidente en cada edad, en cada provincia. Y entonces, como que a veces los presupuestos son chiquitos, ¿no? Lo que se le va el tiempo es en reuniones, dar fundita y galletita y cosas. O sea que es una realidad eso de que las gobernaciones necesitan más apoyo del gobierno. Eso no es un secreto para nadie. Y la gobernadora de Santiago está de acuerdo, ya dice que sí, que se vaya por voto popular. Eso es así. Así es que ya tú sabes, ¿verdad? Que seguimos, vámonos con la musiquita del maestro Ramón Orlando, que le estamos haciendo honor hoy en su...
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0: De esto que no suena el micrófono, este micrófono se dañó, papi, ¿qué es lo que pasa? Bajo ahora.

Bajamos con las informaciones ya finales aquí en el equipo de la tarde, señores. Aquí un problemita en el micrófono a veces, porque yo me gusta moverme y poner la mano en el micrófono, pero voy a tener que estar como un estatua aquí. Adelante, hermano, buenas. A ver, no se escucha, buenas. Se fue. Pues vuelvo e intente lo que ya en la parte final para darle unos segunditos. 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Señores, ya ustedes saben, los involucrados en el asalto del homicidio a la casa de Julián Oroduro, están investigando, ahí habla uno, que el chofer, que esto, pero... Ustedes saben cómo es esto. Esperemos que la justicia siga investigando, y qué pena por la muerte de esta señora. Siempre se ha dicho que en los que tiene que ver de violaciones, asaltos así, que usted a veces no le cuadra, siempre hay alguien de confianza, alguien que conoce, y hay que tener cuidado. Cuéntele sus cosas nada más al entorno, a sus más cercanos, a su pareja y por ahí, porque no se puede estar... hablando y diciendo ya las cosas como está esto, ha seguido. También decirles que ya me han estado preguntando si la cafetería Lidia le dieron el permiso, ya prontamente va a abrir, y nada, ya se limpió bien, se fumigó la salud pública de aquí de Moca le colaboró y eso, y lo importante es que, porque no es que es un patrimonio de nadie, sino un patrimonio del pueblo en el sentido figurado. Una cafetería que muchos años, también hay otra cafetería de muchos años aquí en la calle Rosario, que también tiene muchos años y hay que mencionarla. Son de la, ustedes ven que las personas que vienen de Estados Unidos, que son moscanos, van a donde Lidia o van a la del Rosario. Y es una manera de que tenemos que cuidar entre todos. ¿Quién no le ha pasado que haya ido a algún sitio y... ay, a veces me voy yo a cafetería y me tomo un jugo, mire, y le llamo calladito, porque si somos amigos, le digo, mire, está un ching, no está como está de ayer, chequeé si el freezer no amaneció apagado algo, y le hago saber. O sea que se puede ayudar de muchas maneras. Señores, sin tiempo para más, será mañana, Dios mediante, no, mañana es el viernes, quiero decirle, porque mañana no se trabaja, mañana es día de Nuestra Señora de las Mercedes, así que ya ustedes saben, lo voy a dejar con un ching de ahí del cantico de Celia Cruz, que le va a estar ya en la parte final. Oigan, ahí ese dedicado a la Virgen de la Alta Gracia, pero le traigo este temita a colación de la Sonora Matancera de Cuba, Celia Cruz. Ya será hasta el viernes que estaremos por aquí con el equipo de la tarde. Bendiciones para todos.

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Bueno, señores, se tiró el más loco de todo, ya lo saben, ¿verdad? Café para la greca, porque en diciembre nosotros venimos con el can gordo navideño y mucho concurso. Así es que ya lo saben, prepárense para diciembre para que ganen mucho premio. Eso es viernes 25 de diciembre. Y entonces el sábado 26 nos vamos a celebrar para el kiosco bar de Juan López con el chiquitito Leonardo Paniagua. Manuel Alonso. El cafecito de la tarde. 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Como siempre, iniciamos con el invitado del cafecito de la tarde. Hoy, como siempre, yo de veras, el hombre de tu vida, aunque sea un café.

0: Bueno, yo quisiera saber cuál es la que me va a invitar a un buen café, aunque sea un café ahí donde Lidia, que ya casi está abriendo sus puertas. Ya lo saben, quédense ahí.
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0: dando inicio los palmas y con sabor. Saludo para la gente de la veterinaria ahí, aquí en la calle Inver, esquina 26 de julio. 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La idea no es que te montes, es que te montes bien, mi hermano. Estamos llevándoles desde Radio Ideal, tu espacio, grandes éxitos de la tarde.
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0: Luigi. Triste final, esta es la presentación de tu espacio. Grandes éxitos desde Radio Ideal, la grandota.

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0: Bien, amigos, estamos llevándoles grandes éxitos a Radio Ideal de Interés Nacional Santo Domingo. La Policía Nacional informó que 3 personas se encuentran detenidas y una cuarta es buscada activamente como parte de la investigación por la muerte de Zeneida Socorro Castillo, de 60 años. Las heridas ocasionadas al merenguero Gilberto Julián Zarante Perdomo, conocido como Julián Oro Duro. A estas personas están detenidas, bueno, ya están presas, esperando medida de coerción y esperando que una cuarta sea detenida. Parece que el primero que se entregó o lo entregaron cantó. Ya hay 3 detenidos. La Policía Nacional, que esas 3 personas se encuentran detenidas, y una cuarta es buscada activamente. Así que la policía está actuando rápido y muy bien ahí.
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amiga estrella, Fran Reyes, el tema titulado Prototipo de Amor. Un tema súper solicitado, Radio Ideal. El súper éxito de la hora, la canción ideal del momento. Prototipo de Amor.

0: Hola mi gente, soy Joel y les invito a seguir en sintonía con Radio Ideal 99.5. ¿De qué valió todo el amor que te di?
1: ¡Dale! Saludos para Negrita allá en los rincones de parte de mi querido primo Emmanuel Jiménez, Manny Pizza. Una persona honesta y querida por nosotros.

0: Titi en sintonía con nosotros. Estamos llevándole grandes éxitos. 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Bueno, señores, y por ahí viene el viernes. Ojalá que no haya otro subidón de gasolina.
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0: Mi amigo, primo, hermano, querido, Manny Pizza. Emmanuel Jiménez envía saludos a Negrita allá en Los Rincones. Saludos para Pedrito Ferreira, mi primo también. Allá en Picapollo, Comedor Ferreira.

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0: El mundo finaliza desde Radio Ideal. Con la super banda de Querubanda, vaya la redundancia. A quien no le gusta eso, ¿eh? Amigos, recuerden los numeritos de hoy, 06-60-80. En breve estaremos en la hora del príncipe Fran Reyes. Yo soy Emmanuel Mireles y sigo contigo. Dios te les bendiga a todos y recuerda, la vida es un segundo.
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saludo para la Titi, que llamó tempranito y me dijo: Emmanuel, yo quiero que tú me complazcas de una vez, porque estoy en sintonía desde temprano con la grandota del Cibao Radio Ideal. Saludo para Yusi, también para Iris, para Inés Brito, en sintonía, amargando el país. Saludo para Ingrid y doña Hilda Castillo, en sintonía. La hora del príncipe Pro Reyes.

0: Sociales.
1: Saludos para la gente de Centro Carne, que están a todo volumen con Radio Ideal. De todo carne, ahí sí. Ahí en la Ramón Cáceres. Nuestra querida gente de ahí, un saludo especial a todo el personal. A la niña Almanzar también, saludos especiales. Bien, vamos a enviar saludos para la gente de La Placita, allá en... Sí, en Cotuí, en Fantino Cotuí. Entonces, a nuestro amigo Adulfo, allá en Río Verde, un saludo para el Sammy Play, en Río Verde, ok. Buenas tardes.
2: Buenas tardes, Manuel Mireles.
1: ¡Ey, hermanito! ¿Qué es lo que tú dices?
2: Tranquilo aquí. Saludo para todos los oyentes de la Hora del Príncipe. Oye, Emmanuel.
1: Dímelo.
2: Dice que el otoño entró ayer.
1: Esta es la segunda parte del calor que está ahora.
2: Yo creo que se equivocaron. Adiós. Pues son las 5 y algo de la tarde y hay una sensación térmica en 35 grados Celsius.
1: Imagínate. Y más el programa del Príncipe Frank Reyes calentando, sí, más todavía.
2: Oye, hazme el favor de ponerme ahí. Mejor que a ti me va.
1: Mejor que a ti me va. Eso viene por ahí, hermanito. Saludo para toda la gente de La Soledad en sintonía. Seguimos amargando el país. La gente de Centro Carnes, de todo carne.
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1: Prototipo de amor, el tema más pegado del momento.

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hora del Príncipe Fran Reyes. José Manuel Camacho está en sintonía. Hoy está de cumpleaños mi amigo el Chino Grullón, allá en el Bronx. Así que para el Chino Grullón, saludo para él, saludo para el Chequeador Pancho, mi amigo, tremendo músico. A Marco García, que está en sintonía allá en Estados Unidos. Al DJ Negro, también a la colega Génesis. Amargando el país. Ay, Chichi, necesito decirte.

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0: estamos al aire.
1: Bueno, una vez más, a través de Duo Medio, los biberones extremos, la plataforma que llegó para quedarse. Bienvenidos y bendiciones, muchachos. Estamos otra vez de nuevo.
2: Aquí estamos, los biberones extremos. Agárrate porque lo que viene es fuerte. Estoy investigando algo que está ocurriendo en...
0: Sí.
2: No lo voy a decir para que no se... Para que no se alerten. Y... Pero tan seriecito que se ve.
0: Y me van a mandar la cuenta.
2: Yo quisiera ver después, cuando me confirmen lo que yo sé.
0: Ajá.
2: Como quiero ver algunos que se lo pintan de serio.
0: Sí, señor.
3: Ay, ay, ay.
0: Que le gusta montarse la ola.
3: Ah. Siempre hemos dicho, lo que usted no quiere que se sepa,
2: no,
3: no lo haga. Norberto García. Qué bueno, placer inmenso estar aquí en este toque de queda de la plataforma Duo Medio, los biberones extremos. El que no quiere que se sepa, que no lo haga.
0: Norberto,
3: miren,
0: tú que sabes de números, ¿tú crees que una gente con 75 mil pesos mensual puede tener una cuenta de 8 o 9 millones de pesos?
3: ¿Cómo? Es posible, porque si es un buen gerente.
0: Sí, pero tiene que tener 80 años.
3: No, porque si tú sabes que hay financiamiento.
0: Ajá.
3: Y si tú compras barato y vendes caro,
0: también
3: es posible.
2: ¿Y quién es ese? ¿Y quiénes son los que ganan 75 mil pesos mensuales?
3: Dale, Lía. No, aquí hay mucha gente que gana 75 mil pesos. Miren, señores, hay un caso que ha consternado al país. Este caso del merenguero Julián Oroduro, donde lamentablemente su esposa de 60 años. Falleció en la tranquilidad de su hogar. Dos individuos que, según las investigaciones ya a esta hora muy confirmadas por parte de la Policía Nacional, eran cercanos tanto a Julián como a Zeneida Socorro Castillo. Nos referimos a los implicados que ahora mismo están detenidos ya, los cuatro: Félix Michael Tejada Vázquez. Este se desempeñaba como técnico, realizaba labores en la vivienda de Julián, que aire acondicionado, que el portón eléctrico, que lo acompañaba a algunas actividades, que bailaba. Y el otro que es implicado como tanto autor intelectual y material es el joven... Lawrence Mark Liranzo Marco, alias Chiquito, de 18 añitos, señores. Este joven se estaba realizando algunos trabajos en una villa que Julián Oroduro, como todos lo conocemos, estaría construyendo en Guerra, eso es en Santo Domingo. Además, están detenidos el señor Kelvin Dariel Germán Troncoso, alias Yandel, de 23 años. Este se entregó en el día de ayer. Este es el que ha estado cantando, ¿verdad? Porque él conocía totalmente cómo fue el entramado. Y en el día de hoy también la Policía Nacional apresó a Juan Carlos Hernández García Peña. Esos son los cuatro que hasta ahora están siendo implicados en el caso de la muerte de doña Zeneida Socorro Castillo.
0: Qué pena, ¿eh?
3: Esto no es un asalto, es un homicidio horrendo. No,
0: es un asesinato.
3: Hablamos que...
0: un homicidio,
3: sí,
0: un asesinato.
3: Un asesinato atroz.
0: Premeditación y todo completo.
3: Y alevosía de
0: claro.
3: Todo. Estos jóvenes... Hasta ahora no se sabe si participaron los cuatro, pero dos de ellos sí estuvieron en la casa y fueron los que perpetraron el hecho. Hablamos de que torturaron a esta señora, y según lo que narró el propio Angelito, que no sabía nada.
0: Sí, que sería bueno escuchar una partecita, por favor, produce una partecita de lo que dice este individuo. Diablo, ¿qué cachaza tiene este tipo?
3: Él no sabía nada.
0: Es habladorazo.
3: Él no sabía nada.
0: ¿Qué cachaza tiene este delincuente, señores? Para que ustedes vean la capacidad que tienen ellos para operar.
3: No, y articular cosas.
0: Wow.
3: Porque después que hacen las cosas, salen ante las cámaras y hay medios que se prestan para colaborar en eso, porque a veces la búsqueda excesiva de likes y de views te lleva a cometer ese tipo de errores, porque personas como esa no se pueden digamos que maximizar.
0: Así es.
3: Porque todo lo que él dice ahí se nota que es mentira. O sea, es totalmente una articulación de una trama donde todos sabemos que él es parte fundamental de eso, porque nadie se va a meter a una cosa como esa de que a lo loco, de que yo voy a me dijeron vamos allí, que entonces yo fui con él y que llegué allí y que nos tomamos una limonada y que entonces él cometió el hecho y que yo quedé sorprendido. Mentira, usted era parte de eso.
0: Vamos a escuchar lo que dice para que la gente pueda entender. Vamos a escuchar, adelante producción.
4: Como terminé de matar, como terminó, él tiene un cuchillo.
5: ¿Qué, escúchame, qué ella hacía mientras él la ahorcaba?
4: No, porque ella vio en el piso, después ella vio en el piso y ella como que se movió, como que le quedaba como todavía energía. Entonces lo que hizo fue que la ahorcó, como para que no se dé, como que no hable nada, porque no diga nada, que quién fue y cómo fue.
6: En ese momento que él estaba haciendo eso, hermano, ¿a ti no te dio chance de tú salir o algo de ahí?
4: Yo no puedo moverme de ahí. Si te muevo, te mato. Entonces en ese transcurso sacó una cebilla en el bolsillo y la él apoyó como por ahí, está apoyada. Por ahí, como por el abdomen, más o menos por ahí abajo, está también puyado.
5: ¿Dijo él alguna palabra antes de puyarla?
4: No dijo nada. Me dijo a mí, cuidado si abre. Eso es para que no hable también con ella. Fau, cuando la puyó ahí, ella tiene la llave en la mano, más o menos, porque ella abrió la puerta.
5: ¿Eso es para que qué?
4: Para que nadie abre. Eso no se puede hablar, nadie va a hablar de eso, chavo. Y la puyó por ahí. Ahí agarró la llave, tiró la puerta. Ahí le escribió el contacto clave, no sé cómo se llama el muchacho. El con el florero.
3: Sí, ese fue el que se entregó.
7: Bueno. No, el que la mató, el que él dice que ocurrió eso, que hizo eso. Es el del 21 años.
3: Ese,
7: el que le dicen Peña.
3: Sí, ese es el que es el último que agarraron. Es ese. Ese.
7: Peña. Ese no es chiquito. Chiquito fue el intelectual.
3: Entonces ese Carlos Hernández García Peña.
7: Peña, ese fue el que anduvo con él y fue a la casa y le apuñaló y el que mató a la esposa de Julián.
0: Pero este individuo dice que supuestamente le ofrecieron 20,000 pesos para transportar a una supuesta persona que él no sabía. Escuchen qué hablador este desgraciado. Que él dice que no sabía ni siquiera a quién estaba montando, pero no concuerda. Ese es el apellido Peña.
7: Ese fue.
0: No concuerda lo que él dice, porque entonces, si estaba encapuchado, ¿cómo fue que se tomó la limonada?
3: Pero eso es lo que él dice, Rubén. Porque todo, acuérdate que eso es una trama que él articuló para victimizarse, que él, en este caso él es una víctima. ¿A quién se le ocurre que una persona va a montar a un desconocido en su motor, sí, va a llegar a una vivienda? Él dice que tenían cercanía y ya las investigaciones confirman que tenían cercanía, pero yo viendo que se está cometiendo un hecho de esa categoría, yo voy a ser parte de eso, sin yo saber nada de eso.
0: Sí.
3: O sea que, porque hay una cosa, Rubén, si tú vas a asaltar una vivienda donde te conocen, porque te conocen.
0: Claro.
3: ¿Cómo es que tú me vas a decir a mí que no se fue con la intención de matar al que vivía ahí?
0: Claro. Ahora bien. Eso fue toda la intención.
3: Porque lo conocen. ¿Sabían quiénes iban a ser? ¿Quiénes fueron?
7: Elías Tineo acaba de decirlo. Lo conocen y tenían cercanía con la esposa y con la familia de Julián Oroduro, el merenguero. Incluso trabajaban y le hacían favores,
0: claro,
7: a Julián. ¿Qué te quiere decir esto? Él va a su casa, la llama por su nombre a la puerta, ella le abre porque lo conoce,
0: claro,
7: le hace una limonada. Él le pide agua y le dice, no, yo te voy a hacer una limonada. Le exprime 4 limones y se toman el jugo entre amigos, hablando de cosas, de historias que tienen en común, preguntándole de familiares que están fuera del país. Luego, ella va a buscar algo a la cocina y este le da de una vez un tallazo con un florero. Le parte la cara, la cabeza, la tira al suelo y luego la ahorca. La termina de matar porque ya lo conoce. Es para no dejar cabo suelto. ¿Qué te dice eso? El tipo, este azaroso, es cercano a la familia.
0: Sí, sí. Una basura.
7: Esto no deja de enseñanza que no todo el que camina contigo quiere verte llegar. No todo corazón cercano es un corazón leal. Cuidado. Cuidado de quién usted confía. Cuidado de quién confía, cuidado a quién usted le dice sus cosas cercanas. Porque yo puedo estar con un amigo o un conocido, un trabajador que es de mi leal confianza.
0: Sí, ¿eh?
7: Y yo en un camino como chofer decir, ya, respondo llamadas que son muy, muy confidenciales y ese está escuchando todo para después darte esa puñalada trapera. Aquí nos deja como enseñanza esto, que no todo el que camina contigo quiere verte llegar. Así que vamos a cuidarnos porque somos seres humanos y no todos los seres humanos, no todos los seres humanos son leales y son de confianza, como uno a veces cree. Así sí, que eso no deja de...
3: No, y mucha gente que te entrega ese lazo de confianza, que tú lo asumes en tu seno familiar, y que al final son personas que lo único que quieren es joderte. Y lo único que tienen en su mente es buscando la manera de cómo es que te van a joder. Porque si usted se pone a evaluar todo lo sucedido en este hecho, él está en su casa sentado, en su sala. Ella le está tratando de halagar porque es una persona que quizás le tenía estima. Sí, para sí, yo ponerme sí, a hacerle una limonada a una persona.
7: Abusador.
3: A una persona porque yo le tengo estima.
0: Claro que sí.
3: Entonces, ¿qué pasa? Él en todo momento llegó con la intención de matarla.
7: Claro.
3: O sea, la intención no siempre fue matarla.
7: Sí, siempre matarla porque la conoce. Y otra cosa, es tan...
3: Sádico.
7: Y estaba todo tan planificado que sabían que había un dinero en la caja fuerte.
0: Claro.
7: Más de $50,000. Habían una papeleta así de
3: una paca.
7: De 2,000, una paca que superaban.
0: Espero que aparezca ese dinero.
7: Que superaban el medio millón de pesos. Sí. También había prendas. O sea, sabían lo que había ahí porque escuchaban conversaciones cercanas. Escuchaba que Julián quería cambiar el vehículo. Todo eso, esas informaciones que él escuchó, fue que le fue abriendo el apetito delincuencial que tiene dentro para matar. Oye. Matar a la esposa.
0: Sí, ellos fueron desde el principio con esa finalidad.
7: Son brutos también.
0: Esta me la llevo. Fíjense que desde que este caso se dio, de inmediato, esa fue mi opinión personal de inmediato. Yo dije, aquí hay que amar el muñeco, hay cercanía. Quien cometió el hecho es cercano a la familia. Y así mismo se dio. Muy cercano, pero bastante cercano.
3: Mire, el señor presidente de la República, cuando se enteró de este hecho, a principio de semana, específicamente el lunes a primera hora, el hecho ocurrió el domingo, el presidente emplazó a estos delincuentes a que se entregaran antes de que se aplicara otra cosa, y esto tuvo su efecto. En menos de 72 horas se entregaron los involucrados en el hecho. Ahora bien, cuando ustedes hacían el comentario, el análisis, son jóvenes que van de 19 años hasta 23 años. Ese jovencito que ustedes ven ahí,
7: 23.
3: A Kevin, 23 años. En RD, República Dominicana, hay más de 3 millones de jóvenes que oscilan entre 18 y 35 años.
0: Así es.
3: Y cuando llegó un momento en que los feminicidios llegaron a lo más alto, decía la ministra de la mujer que el Estado le ha fallado a las mujeres. Ahora cabe decir, el Estado le ha fallado a la juventud también. Y cuando hablo del Estado, es para no politizar el tema, porque no cabe politizar el tema. Yo creo que los gobiernos por venir tendrán que trazar política clara a favor de la juventud. Yo no sé qué está haciendo el Ministerio de la Juventud, y por eso hay muchos sectores que están abogando que el Ministerio de la Juventud, el Ministerio de la Mujer, incluyendo el Ministerio del Deporte, sean unificados en el Ministerio de la Familia para ver si se puede salvar en parte a la juventud. Porque de esto seguir como va,
8: a la menor brevedad posible, la juventud dominicana va a estar en un tremendo despeñadero, porque se le ha llenado los ojos de que quieren dinero rápido.
0: Así es.
8: Y al querer tener dinero rápido, no quieren trabajar, no quieren estudiar, y se le llenan los ojos cuando ven que muchos jóvenes tienen la oportunidad de dar un salto económicamente.
0: Y que mayormente los gobiernos no han podido dar la talla, no han podido crear unas políticas constructivas que tenga que ver con el desarrollo juvenil, con el desarrollo de los jóvenes. Por ejemplo, las cárceles supuestamente modelo que tenemos en la República Dominicana son un disparate de cárcel. ¿Por qué? Porque desde allí incluso operan los famosos chisperos. Pero también desde ahí forman bandas que mandan incluso a matar gente a la calle. Pero no solamente eso. Muchas personas llegan allí quizás por una riña preso y salen de ahí más delincuentes que cualquiera. ¿Pero por qué? Porque esa es la universidad de la delincuencia, las cárceles dominicanas. Entonces, si el gobierno en este entorno que es el del PRM no crea una política que formen a estos jóvenes y que estos jóvenes puedan cambiar en el futuro, que puedan salir a la calle hombres y mujeres de bien, lamentablemente la sociedad va a empeorar, como dijo mi compañero Norberto. Va a ser una podredumbre que lamentablemente. Y otra cosa, hay algunos que hay que quitarlo del medio.
7: ¿Qué?
0: No. Y me da pena decirlo, pero la única manera que se arreglan es quitándolo del medio, dándole 29, como dice la policía, pero, lamentablemente.
7: Usted es abogado, usted no luce estoy de acuerdo, eso,
0: pero no es que no me luce.
7: No le luce
0: es eso, que la realidad, Badley, Norberto, espérate, es que no tienen arreglo.
8: Chitoki, no te dejes llevar de la emoción.
0: No, yo no me emociono.
8: Porque
0: Elías sí se emociona. No,
8: espérate, este que está aquí, no. Espérate, Chitoki, porque lo que pasa es que muchos de esos que se le acusa de delincuente
0: no son delincuentes.
8: Están asociados a policía.
0: Ah, pero también hay policía delincuente.
8: Entonces también habría que aplicar el código silencio, el código 29, a muchos policías.
7: Y a funcionarios.
8: Ay, padre. Y también a funcionarios.
7: Y exfuncionarios.
8: Ay. Y exfuncionarios.
7: Ah,
8: es decir, madre. Yo nunca estoy de acuerdo
7: con que le den para abajo.
8: No, no, así no.
7: Tú no estás de acuerdo. Espérate,
8: para que no vayan a sacar fuera de contexto.
7: Pero espérate.
8: No, espérate.
0: Es que Norberto le gusta montarse en la ola que conviene. No,
8: no es
0: así.
8: Ola, no
0: debemos ser una comunicación con coherencia, Norberto.
8: No hay ninguna ola. Yo siempre he dicho que para hacer eso tienen que modificar la bendita constitución.
7: Un tigre.
0: Sí.
8: Tienen que modificar la constitución.
0: Vamos a modificar.
8: Porque la constitución dice que hay que preservar la vida desde el nacimiento, desde la concepción hasta la muerte.
7: Mira, quiero a todo esto, y al margen de todo lo que estamos hablando, de que hay que matarlo y no hay que matarlo, ¿qué? Quiero felicitar a los muchachos de Apogeo TV, Rubén Uceta y su compañero, no recuerdo el nombre, porque producto de esta entrevista que vi de Kevin, me he puesto a buscar otros contenidos y veo que son muy responsables y le dan en la diana con nombre y apellidos a los casos.
0: Sí, sí.
7: Porque no es buscando view ni haciendo aparataje de que esto y esto. No. Esos muchachos están haciendo un trabajo de investigación y le invito a que vayan a su canal de YouTube y vean que lo hacen de una manera seria. No es
3: montando y decente.
7: Y no es montándose en ola ni diciendo cosas que no son. Lo que dicen es comprobable. Y hay que protegerlos, muchachos, también.
3: No, y decente también. La forma de ellos comunicar.
7: Son cristianos.
3: Sí, la forma de ellos comunicar, muy decente. Me gustó mucho la forma de manejar la entrevista, porque si hubiera sido uno que nosotros conocemos, eso ya estaba acabándose ahí. Eso, el mundo había terminado anoche.
0: No, si hubiese sido yo, le pregunto, tú estabas ahí, tú eres parte de eso.
3: El mundo ya terminaba anoche.
7: Ay.
3: Vamos a hacer el corte, señor director. Regresamos en breve.
7: Volvemos.
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5: Sí, que las carabelitas, la carabelita no. Norberto García.
7: 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De aquí queremos felicitar a Humber, que ayer en la mañana entregaron el primer avance para el inicio de la cancha municipal de Las Lagunas.
5: Por fin.
7: 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Miren, señores, aquellos que me dan seguimiento se han dado cuenta que yo no soy muy dado a hablar del PLD.
6: Ajá.
7: Porque al yo retirarme del PLD, he querido guardar la distancia. Pero hoy ocurrió un hecho que no se puede dejar pasar por desapercibido.
6: Ay.
7: Porque eso prácticamente sella la inminente salida o división del PLD. Me estoy refiriendo a Francisco Javier García, que todo el que le conoce sabe que es un gran estratega político, porque contribuyó a que el PLD ganara las elecciones presidenciales 5 veces y las elecciones municipales y congresuales múltiples veces. Y hoy Francisco Javier García ha expresado de que la comisión organizadora del proceso de consulta de la aspirante presidencial del PLD,
5: La CONAP,
7: ha excluido 523 mil miembros del padrón electoral.
5: Que pretende, porque...
7: Vamos a poner en breve.
5: Sí, pero escuché la información bien de Francisco Javier. Y lo reformuló. Él decía que la CONAP pretende sustituir, porque es como quitarlo del padrón.
7: Yo voy a dar eso. Entonces, dice Francisco Javier que eso es una chapucería, que es un sabotaje, y se puede interpretar para un fraude electoral el domingo 18 del mes que viene. Es decir, que son palabras bastante fuertes de Francisco Javier. Pero vamos a escucharlo para no sacarlo de contexto.
6: Bueno, vamos ahí. Dale allá.
8: No es por la decisión que se ha tomado, es porque el ex secretario general del PLD hizo un periplo por los medios de comunicación en el que planteaba que tenían que ser excluidos del padrón un grupo de personas. Nosotros fuimos a una reunión con la comunicación, con la CONAT el pasado miércoles, junto con nuestro delegado, el compañero Robert de la Cruz, que está aquí. La CONAT invitó a todos los aspirantes. Es la segunda convocatoria que la CONAT invita a todos los aspirantes. Asistió el compañero Mafre, asistí yo, llamé al compañero Francisco Domínguez el día anterior, me preguntó si Gonzalo iba. Le dije, yo creo que no. Me dijo, yo no voy si Gonzalo no va. No sé por qué, pero tampoco. En el caso del compañero Gonzalo, tampoco fue. Ni fue a esta reunión, ni fue a la otra. En las dos convocatorias. cuando voy a la CONAT, porque la CONAT me invita para discutir el tema del padrón, yo cojo este reglamento que es de la CONAT y le digo, pero ¿por qué ustedes me invitan a discutir lo del padrón? Porque esto es un asunto que está fuera de plazo y los plazos perimen, y es el reglamento que ustedes aprobaron el que dice que esto ya no es tema de discusión. Y si cualquiera tuviera alguna impugnación con el padrón, tuvo que haberlo hecho en los 30 días que se le dio, y nadie lo hizo. Le dije lo otro, ¿dónde está la carta, la instancia que se ha enviado al CONAT para discutir lo del padrón? No, no hay ninguna carta. Entonces ustedes, porque un miembro del equipo de Gonzalo haga un periplo por los medios de comunicación fuera de plazo, ustedes me están convocando aquí. Le dije, pues yo le voy a decir una cosa. Si ustedes hacen lo que ese compañero está

0: Palabras textuales de Francisco Javier García: sabotaje, fraude y chapucería. Yo quiero decirle a los amigos o a los compañeros del PLD de que el PLD no aguanta una división más. No la aguanta. Del PLD salió la fuerza del pueblo. Del PLD salió Opción Democrática. Del PLD salió APD de Mac Puy. Del PLD salió Avancemos. Del PLD salió Justicia Social. PLD no aguanta otra división más, porque si el PLD vuelve y se divide, entonces tendrá que durar no 6 años fuera de la oposición como está ahora. Va a durar décadas fuera del poder. Y al sistema de partido político dominicano le conviene partido político fuerte. Los partidos políticos deben asumir el informe de Capel y la Junta Central Electoral, donde hace un análisis desde el año 1996, que la abstención fue apenas en el 96 de un 23%, y ya estamos bordeando una abstención del 47%. Y eso es justamente porque los partidos políticos se han apartado de los intereses del pueblo. Y el pueblo entonces lo que hace es que se decepcionan de los partidos políticos y prefieren no ir a ejercer su derecho. Y al final ganan lo peor.
1: Miren, en el caso de Francisco Javier García, que todo el mundo sabe que es un estratega de primer orden, uno de los estrategas políticos más completos que tiene el país, y uno de los hombres de mayor capacidad de armar cosas. Un político a carta cabal. Y la exposición que yo escuchaba de Francisco Javier, yo sé que Danilo Medina se sentó en su casa, que es el presidente del PLD, Johnny Pujols, que es su secretario general, y Mayovanés Coto, que es el secretario de organización, que es parte de la CONAP.
0: Mi amigo Mayovanés.
1: Yo creo que doña Cristina Lizardo, que es la presidenta de ese organismo, yo también creo que se sentó a ver esa entrevista de Francisco Javier. Iván Lorenzo y los demás miembros de esa comisión también lo hicieron. Y reflexionaron de que cada una de las cosas que dijo Francisco Javier tiene totalmente la razón. Y que es un exabrupto innecesario. Y que es una estupidez innecesaria del equipo de Gonzalo Castillo promover eso. Eso es antipolítico lo que yo estoy viendo que está sucediendo con esta comisión que está organizando la consulta del PLD. ¿Cómo es que tú estableciste reglas y un proceso que apenas le restan unos 25 días, 30 días para realizarse? Creo que es el 18 de octubre.
0: 18 del mes que viene.
1: 25 días para llevarse a cabo. Tú vas a cambiar totalmente las reglas del juego. Porque uno, en este caso Gonzalo, que por demás es el candidato que a nivel de encuesta aparece como favorito, yo creo que Gonzalo no necesita eso. Y le están haciendo un flaco servicio a Gonzalo Castillo con eso. Quienes forman parte del equipo estratégico de Gonzalo están jugando con debilitar aún más al PLD, del partido que él quiere ser candidato. Señores, pero vamos a poner sobre los pies sobre la tierra. Ustedes plantearon unas reglas de juego claro, que dijeron que el padrón que se iba a usar cerraba el 31 de julio, y que a partir

0: a cualquier observación. Hablamos de que terminó el 30 de agosto y estamos hoy estamos a 23 de septiembre. Eso es improcedente, eso está fuera de lugar, eso es implanteable. Entonces yo no sé qué fue lo que se tomaron los amigos coordinadores de esa comisión de la consulta del PLD para tratar tremendos disparates como este. Pero yo no sé en cabeza de quién cabe eso, porque lo que dice Francisco Javier de que eso se presta a que un sabotaje, que se presta a ser parte o la articulación de un fraude, pero evidentemente que sí, porque si ustedes se están prestando a eso, ustedes son parte de eso. Entonces, ese es un organismo que se conformó supuestamente imparcial, y con lo que ustedes están haciendo están mostrando totalmente parcialidad hacia un sector, y bajo esas condiciones usted no puede dirigir nada.
1: Bueno,
0: los resultados que usted emita de ahí no van a tener ningún valor. ¿Cuál es el candidato que va a confiar en eso que usted está planteando? Esas son las preguntas que yo creo que quedan y que yo estoy seguro que Danilo va a llevar a reflexión, porque escuché que se está convocando a una asamblea nacional para un tema de certificar eso que se hizo, que los 523,000 miembros del PLD, porque supuestamente aparecen inscritos en otros partidos, quedarían fuera de ese padrón. Pero si usted lee el reglamento de la CONAP, que yo escuché esta mañana al comunicador Nayib Chaede, que también es miembro del comité político, pero es miembro de un prestigioso programa de la mañana, que decía, y no, que leyó el documento que aprobó el Comité Central, que le da aval a esa comisión. Y dice claramente que el padrón que se va a usar es el que se cerró el 31 de julio. Y que ese padrón, con las observaciones que no se hicieron, porque ya están fuera de tiempo, terminaban el 30 de agosto, ya no se le puede hacer observaciones, es el que iba a usar el PLD para su consulta, un padrón de más de 2.5 millones de inscritos, que ciertamente es una falsedad de padrón, porque no es verdad eso.
2: Mire, Lía, yo por ejemplo que conozco
3: al PLD,
2: ustedes saben que yo fui vicesecretario de la Secretaría de Organización del PLD.
3: Sí.
2: El PLD tiene dos padrones, un padrón eminentemente electoral,
3: ajá,
2: y un padrón eminentemente organizativo.
3: Explica.
2: Y el padrón eminentemente organizativo, con la verificación que llevó a cabo el PLD, es de 900,000 personas. Y el padrón electoral del PLD es de 2,162,000 personas. Lo que pasa que el PLD, de una manera, vamos, inteligente, cuando entregó el padrón a la Junta Central Electoral, no dijo cuál de los dos estaba entregando.
0: No, se certificó, claro, porque lo dijo Nayib Chaede en una comunicación.
3: Pero se está engañando yo mismo.
2: Porque, escúchame, óyeme,

0: que lo dice, el propio reglamento lo dice.
1: Pero está bien, yo lo que digo es que para los medios de comunicación,
0: ahora
1: es que se está sabiendo el monto.
0: Pero el padrón y la controversia viene es porque el padrón entregado fue el de 2.5 millones. Entonces, tú no puedes decir ahora que vas a cambiar las reglas del juego porque el PLD certificó solamente, no son 900 mil, son 800 mil y pico, que 900 dijo.
1: 900 mil y algo.
0: Que dijo Charlie Mariotti, 800 mil y tantos.
1: 900
0: mil. Dijo Charlie Mariotti.
2: No redondo, lo mismo casi.
0: El tema es, Norberto, que no pueden sacar ni a medio miembro de ahí. Porque es que esa fue la regla del juego con el que todos decidieron correr. Y tú faltando menos de un mes para un proceso, tú no puedes saltar con ese disparate. A Charlie Mariotti, que fue el peor secretario general que ha tenido el PLD, por cierto, el peor.
2: Disparate.
0: A donde quiera que está.
1: Yo no creo, si las circunstancias no lo ayudan.
0: Bueno, pero donde quiera que Charlie está, nada más es tollo, ¿eh?
2: Bueno.
0: Nada más es tollo. Vámonos, señor director.
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2: Continuamos. Bien, señores, en el día de ayer, en plena luz del día, atracaron una veterinaria en Cayetano Germosén, que pertenece, ¿verdad?, de la cuadra de este municipio de Moca, y que verdaderamente ver esta acción de cómo este...

0: delincuente, le das golpe incluso a la señora Silvia Osorio, una señora ya como de 60 y pico de años, y lamentablemente este individuo la maltrata agresivamente. Y según las informaciones que tenemos, es que posiblemente identificaron a alguien que lo apresaron en San Francisco de Macorís, y ojalá que sea este maldito delincuente y que le den una golpeada también a él, como él lo hizo con la señora, porque eso es lo que se merece. En plena luz del día, señores, ¿hasta cuándo vamos a llegar? Un atraco a esa veterinaria, a gente honorable de trabajo, y que estos malditos delincuentes no permitan que hombres y mujeres de trabajo puedan trabajar tranquilamente. Esto está fuera de control, señor presidente. Y aún así, dice la ministra de Interior y Policía,
1: que es de percepción.
0: Que esto es percepción. Pero esas imágenes que ustedes están viendo ahí, dígame usted, usted es jurado, si es percepción o es realidad lo que estamos viviendo en la República Dominicana. En este momento, en Cayetano Hermosén, señores, donde hay hombres y mujeres de trabajo, miren cómo este desgraciado atraca a esta señora y le lleva una cadena que esta señora tenía. Me da mucha pena cuando veo este tipo de situación, Alberto, porque me llena de impotencia y de rabia. Señor, esto no puede seguir pasando.
1: Mira, Chintoki, amigos telespectadores, el hombre que le pone la mano a una mujer no es digno de entrar al reino de los cielos. Y más esa señora, como ustedes pueden ver ahí, una señora ya a una edad avanzada.
0: Sí.
1: Diablo, cuánta impotencia.
0: Malditos.
1: Cuánta impotencia. Va a llegar el momento en que la gente no va a querer salir a la calle.
0: No.
1: Y miren cómo ese animal habla a esa señora. Y por poco la señora se va de Josico en la calle.
0: Atención, atención a los presos. Reciban a ese hombre bien. No lo maltraten, por favor.
1: Mira, Chintoki, mira.
0: Cuádenle un cariñito, no me lo maltraten, por favor.
1: Mira como la ala. Mira,
0: sí.
1: La doña se va de boca.
0: Qué pena, ¿eh? Qué impotencia, wow, ver estas imágenes, lamentablemente, señores. Pero nada, ojalá y que las cosas puedan cambiar en nuestro país.
1: Mira, ya el cierre final. Hoy comienza el otoño.
0: Sí.
1: Baja la temperatura. Y yo quisiera ver, a partir del mes de octubre, cuál es el argumento que van a usar las EDES con la alta tarifa eléctrica. Hoy, los peregrinos y un grupo de coaliciones comunitarias hicieron una actividad frente a Jodenorte. Hicieron un novenario, rezaron para ver si se sensibilizan estos funcionarios. Ayer no había luz en el distrito de Juan López. Desde las 11 de la mañana no hubo luz en Juan López. Y era las 8 y pico de la noche y no había llegado la luz.
0: Wow.
1: Pero lo mismo ocurrió, esa es mi amiga Dulce, así ocurrió también en las lagunas, pero en la parte alta de la ciudad también ocurrió. Y así dice los gerentes de las EDES, de que no ha habido aumento en la tarifa eléctrica. ¿Y qué diablo es entonces? Yo hablaba con una señora hoy en el hospital, que fui a saber de un amigo mío, y me decía: mira, Norberto, la factura de mi casa siempre oscilaba entre 4,500 y 5,000. Y hoy me llegó faltando 15 pesos para 10,000.
0: Llévatelo, producción.
1: Diablo.
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